0: 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Por eso basta de sufrir, basta de llorar, basta de vivir lamentándote. Si hoy te caíste, pues hoy te levantas en el nombre de Dios y de la Virgen Santísima de Guadalupe. Yo soy brujo por excelencia, yo domino las tres magias más poderosas de este mundo. La magia blanca para curar, la magia roja para el amor y la magia negra para destruir al enemigo. Sí, porque yo te hago ver la cara, el rostro de la persona a quien te ha hecho la fatalidad. Y si está en tus posibilidades económicas, yo le doy la contra, porque recuerda que muerto el perro, se acaba la rabia. Muerto el perro, se acaba la rabia y punto final. 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Pero como malo, soy maldito, soy un desgraciado. 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La línea de la esperanza. ¿Cuántas personas me llaman diariamente? ¿Cuántas personas llegan a mi casa diariamente aquí en Huaraz? Gente que me dicen: brujo Zacarías, Hay muchos que también se hacen llamar brujos, pero es real lo que usted dice en la radio. Usted nos hace ver la cara del enemigo. Usted nos hace ver la brujería. Usted nos da nuestro remedio, nos da nuestro seguro. Claro que sí, hermanos. Yo no soy brujo porque se me dio la gana de decirme brujo, no. O de autollamarme brujo, no. Yo ya pasé por curandero, ya pasé por chamán, ya pasé por espiritista. Soy brujo porque tengo el honor de haber llegado al máximo poder para realizar trabajos de todo índole, como magia blanca, magia roja, magia negra. Por eso que yo soy maestro de maestros. Claro que cualquiera puede llamarse brujo, autollamarse brujo, pero anda, ve, anda a su casa. ¿Ah? Y ahí te vas a dar cuenta la diferencia entre uno o otro. Yo tengo más de 6 años aquí en Huaraz que me respaldan. Más de 20 años en Lima que me respaldan. Soy hijo de brujos. Soy nieto de brujos. Soy bisnieto de brujos. A mí nadie me va a contar un cuento. No, hermanos. Por eso yo soy maestro de maestros. No me confundas ni con brujos, ni con curanderos, ni con chamanes, ni con espiritistas. Yo soy un maestro de maestros. 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No vengas por curiosidad. Recuerda, la curiosidad mató al gato. No vengas por curiosidad. Y si te parece caro, pues no me llames, no vengas, no me visites. 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Yo te hago ver la cara de tu enemigo. 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La línea de la esperanza, queridos hermanos, amigos de la sintonía. Vamos a escuchar este testimonio real de una persona que vino totalmente angustiado, desesperado, porque tenía la brujería, y cómo ahora agradece a quien te habla, el brujo Zacarías.
1: Nos encontramos aquí en nuestro consultorio en Huaraz, junto a mi amigo que ha sido curado, sanado por estas manos poderosas, limpias, que buscan la solución para toda persona que hoy arrastre un maleficio sombramiento negro. Cuéntanos, hermano, ¿cuál es tu nombre completo?
2: Mi nombre es Juvencio Bustos Rosales, y gracias, me agradezco acá del maestro brujo Zacarías por la curación que tengo, que todo que he tenido, y todo satisfecho con toda mi familia, y también te lo recomendaría también a los demás pacientes que pueden visitarlo, ¿no? Y agradecido todo de su trabajo, todo. Me encuentro hoy en día, me encuentro ya bien de salud y recuperado. Y gracias, maestro, y siempre que personas que acuden, que sean también presentes, que tengan fe, que sin ninguna duda que acercarse, ¿no? Y visitarlo más que todo. Gracias, maestro, y siempre te me agradezco de todo, que estoy con buena salud, que estoy ahora, que lo que me encuentro, que es lo que estuve mal. Gracias, maestro.
1: Juvencio, a ti te recomendaron mi persona, o sea, otra persona que se curó conmigo, que se sanó conmigo, te recomendó, ¿es verdad?
2: Sí, maestro, a mí cuando me encontré con un amigo, me recomendaron, me dijo, vaya, visítalo al maestro brujo Zacarías, y él conmigo también acerqué y estuve también, me encontré, y ahora que me encuentro bien. Y acércate tú también, porque no esperes que estés postrado, me dijo. Por eso yo también me acerqué, y ahora, como le digo, me encuentro bien de salud, todo, y agradecido, maestro.
1: Bien, hermano, muchas gracias, y agradece a esta mesa por todo lo que ha hecho por ti.
2: Sí, maestro, gracias, todo hoy en día ya me encuentro con toda la familia, ya había más felices que estuve, total deteriorado, todo ya deterioradamente recaído, ¿no? De la salud, ya no podía ni a dónde ir. Claro, en algunos fui, pero no me hicieron de lo bueno, pero gracias acá al maestro Zacarías, sí que verdaderamente que es para recomendarles a algunos así de amigos que se encuentran mal, y acérquense, ¿no? Y recomendadamente vayan con fe. Gracias, maestro.
1: Muchas gracias.
0: Bien, la señora Berta nos manda un mensaje de WhatsApp. Me escribe: señor Zacarías, tengo 37 años de edad. La verdad es que no me da nada bien en mi negocio de abarrotes. Vendo en el mercado y la verdad que todo es fracaso. Dígame qué puedo hacer o qué me está pasando. Yo necesito que usted me cure porque ya no puedo seguir de esta manera. Amiga, escúchame con atención. A través del oráculo y las cartas del tarot, puedo visualizar que tú arrastras un daño, una maldad, una brujería. Tu energía está por los suelos, lo cual hace que tú no absorbas lo negativo, lo positivo, perdón, sino solo lo negativo. Entonces eso está actuando en tu vida como un karma, está actuando como una onda maligna que solo atrae el fracaso y el fracaso. Necesitamos hacerte una limpieza urgente. Tráeme la tierra de tu negocito, de tu tienda de abarrotes que tienes en el mercado, tráela. Aquí en mi casa, en Huaraz, voy a hacer que liberes todo ese mal, que expulses todo ese mal y te voy a hacer ver la cara de tu enemigo. 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Hermanos, ¿cuántas personas realmente en estos momentos tienen a un familiar padeciendo, agonizando? Ya le han dicho que lo lleven a casa y que esperen lo peor. Porque sí, porque los médicos son así de fríos. Les dicen, denle calidad de vida, sin pensar en el dolor que lleva ese familiar. Yo te digo que acá en mi casa, en Huaraz, nada está perdido, porque lo último que se pierde es la esperanza. Una cosa es lo de Dios, que es para el médico, y otra cosa es lo del demonio, que es para mis manos, porque la brujería existe. Yo soy el brujo Zacarías y yo sé del bien y sé del mal. Yo conozco del bien y conozco del mal. 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Que Dios me los bendiga a todos. Permiso.
3: 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Hay cuánta gente mala, gente envidiosa, gente que con una llamada puede destruir tu hogar, contándole un chisme a tu ser amado, para que no seas feliz en el hogar con tu pareja. Usted que vive desahuciado por la ciencia médica. Usted, señora, que para sufriendo en el hogar. Vive la violencia familiar por falta de comprensión, por falta de atención. Esto proviene de gente mala, de gente envidiosa que nos quiere ver en la ruina, qué nos quieren ver en el fracaso. 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Jóvenes que llegan al suicidio por la decepción del ser amado. Todo este salamiento desaparecerá. 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Hace que ese mal que ha entrado en nuestros cuerpos desaparezca totalmente. Hace que nuestro sufrimiento se convierta en felicidad. Hace que nuestro fracaso se convierta en triunfo. 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
4: ¡7 y 25!

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0: 7 y 57.
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1: Levantando mi mano hacia el cielo para dar gracias a nuestro Creador Rey del Universo que me permite ingresar nuevamente a vuestros hogares. Siempre agradeciendo en nombre de Dios, agradeciendo hermanos oyentes, a todos mis seguidores, a todos mis hermanos que a diario me escriben. 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Para mí es un grato honor, para mí es una alegría, hermanos oyentes, tener que saludar a todos mis hermanos. ¿Cómo avanzan los meses? Ya estamos en el noveno mes, estamos en el mes 9, mes de septiembre. 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No tenga la menor duda, no me vengas con burla, porque recuerda, hermanos oyentes, que la envidia, la maldad, el daño, la envidia existe desde que este mundo es mundo. Por eso, ¿quién te habla? 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No esperes que termine este año y las cosas sigan igual o peor. Ya pasó el mes de julio, ya pasó el mes de agosto, estamos ya en el mes de septiembre. ¿Cómo avanzan los días, hermano? ¿Cómo avanzan las semanas, los meses? Y usted está allí postrado en un lecho del dolor, sin que nada ni nadie le pueda curar, sin que nada ni nadie le pueda, hermanos oyentes, hacer una ayuda espiritual. Cuando usted venga aquí a mi centro de orientación social, yo le voy a decir: ¿quién es la persona que le ama? ¿Quién es la persona que le ha hecho esos daños, esas maldades, para que vivas enfermo, para que vivas postrado en la cama, en un lecho del dolor? ¡Aleja! ¡Aleja esa vida impedernida, hermanos oyentes! No permitas que este mes de septiembre las cosas le vayan mal. Llegará el mes de octubre, llegará el mes de noviembre, fin de año, diciembre, y usted va a seguir igual o peor. No, señor. 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
1: Continuamos con misterios y secretos ancestrales del Taita Gabriel. Un programa creado para usted, señor. Un programa creado para usted, señora, que en estos momentos estás derramando lágrimas en silencio. Que hasta el momento no encuentras el verdadero camino hacia la felicidad. Por eso yo le hago la invitación cordial. 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
9: Muchas gracias por escucharnos el día de hoy. Estaremos retornando en próxima edición a través de esta emisora. Muchas gracias.
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0: programa está saliendo esta provincia, Trujillo, Perú. El programa está saliendo provincia, Trujillo, Perú. A esta hora estamos en cadena, más de 50 emisoras nacionales e internacionales. Les habla el doctor Damon Brando, médico parapsicólogo internacional, más de 70 años de vida, salvando vidas, más de 50 años en distintos países. Eso se llama ser internacional. Esta noche, curación a larga distancia a nivel nacional e internacional. Esta noche, curación a larga distancia a nivel nacional, a nivel internacional. Tengan muchísimo cuidado. Tengan muchísimo cuidado. Yo tengo tan solamente media hora de programación. Yo no conozco ningún curandero ni curandera. Tengan muchísimo cuidado. Aquí tengo cientos de agradecimientos. Muchísimas gracias. De Guarocherí, Guarocherí, Perú. ¿Quién me agradece? Profesor David Arancibia Moyo, enfermo 12 años. Tenía pus por todo el cuerpo y sano y fuerte. Gracias, hermanito, te encomienda. Muchísimas gracias. De Breña Lima, Breña Lima. ¿Quién me agradece? El pastor de la iglesia evangélica, Aldo Rivas Huatuco, enfermo 22 años, con hemorroides, sangrado, hoy totalmente sano y fuerte. Muchísimas gracias, su encomienda. Cajabamba, Sayapoyo, Cajabamba. ¿Quién me agradece? Marcionila Contreras Merlo. Enferma 23 años, hoy totalmente sano y fuerte. Muchísimas gracias. De Huamachuco, ¿quién me agradece? Celso Rebazo Teniano. De Chincher Carmen, ¿quién me agradece? Gustavo Otorola Maraví, enfermo 21 años, hoy totalmente sano y fuerte. Su enemigo fallecido, pobrecito. De Chota, Perú, ¿quién me agradece? Reinalda Bustamante Chilón. Enferma 18 años, hoy totalmente sano y fuerte. Muchísimas gracias. De Santana, Río Paraná, ¿quién me agradece? Guillermina Ruiz Moya. Dice, gracias, doctor Damon Brando, a tu medicina internacional. Ya tengo mi bebé, 14 años sin poder tener mi hijito. Muchas gracias, doctor Damon Brando. Cañete Imperial, aquí tengo cientos de agradecimientos. Muchísimas gracias. Muchas gracias. Pacientes que separaron su cita. Ya llegaron a Trujillo, ya están acá en mi casa. De mi casa al frente del hotel. Atento, relación de pacientes que llegaron a esta provincia, Trujillo, a mi casa. De mi casa al frente del hotel. Pacientes que separaron su cita, ya están acá en Trujillo. Graciela Adama, José Paredes, Andrea Rivas, Rosario Carrión, Irma Chapuñán, Adolfo Bringas, William Espilco, Braulio Martel, Amanda Tirado, Manuel Roncal, Luz Queliche, Pedro Cabrera, Susana Chomacero. Así llegan los pacientes de esta provincia, Trujillo, a mi casa. Edgar Arellano, Norma Valdión, Teresa Crespín, Aida Caña Yaupa, Claudio Carvajal, Arcadio Cubas, Teodoro Gutarra, Marciano Morales, Diana Dextre, Ismael Aquino, Celia Guamaní, Rosendo Cotrina, Porfirio Villanueva, Sosimo Malqui, Eugenia Galarza. Así llegan los pacientes de esta provincia, Trujillo. A mi casa. Totalmente lleno de pacientes, totalmente lleno. Voy a dar comunicado a la gente que viene de todo lugar, toda parte, gente grave. Gente grave ha llegado. Rosa Guevara, Nele Guevara, Chota, ya llegaron tus padres, urgente llame. Urgente llame. Huánuco, Yata, Huánuco, Yata, Donato Parra, ya llegaron tus hijos, tu esposa, hermanito. Llame urgente, usted se ha descuidado demasiado. Huaraz, Huaraz, Raquel, norabuena. Albino, norabuena. Ya llegaron tus padres, llame urgente. Guamachuco, Guamachuco, Carlos Laguna, Miguel Laguna, ya lo hicieron, que era tu mamacita grave. Urgente, llame. Bambamarca, Bambamarca, Silvio Ayay, Nora Ayay, Teresa Ayay, ya llegaron tus padres, hijita. Tu hermanita está grave, urgente, llame. Pomabamba, Pomabamba, departamento de Ancash. Orlando Girón, ya llegó tu esposa, tu señorita hija tiene curación, llame urgente. Selendín, Selendín, Fabiola Banto, Fabiola Banto, Selendín, ya llegó tu esposo, tu suegro, hay curación, no necesita amputar la pierna, urgente llame, 992-00-7910. 992-00-7910. Tocache, Puerto Pisana. Tocache, Puerto Pisana. Manuel Trigoso, Sara Trigoso. Ya llegaron tus padres a esta provincia, Trujillo. Urgente llame, urgente llame. Canto Grande, Lima. Canto Grande, Lima. Víctor Pichilingüe, Víctor Pichilingüe. Ya llegó tus hijos. Tu esposa grave, hermanito, llame, urgente, urgente, llame. San Pablo, San Pablo, Reinalda Terán, Felipe Terán, ya lo hicieron llegar a tu papá, urgente, llame, urgente, llame. Chinchel Carmen, Chinchel Carmen, Alfredo Grandes, Margot Grandes, ya llegó tus papacitos, tu hermanita grave, llame, urgente. Cutervo, Cutervo Perú, Cutervo, María Zambrano, Adán Zambrano, ya llegaron tus padres a esta provincia, Trujillo, ya está en mi casa, urgente llame, Ayacucho, San Pancho Ayacucho, Ranulfo Canicela, ya llegó tus hijas, tu esposa, urgente llame, hermanito, urgente llame, 992-00-7910 992-00-7910. Llegó Medicina Internacional, llegó Medicina Internacional, árabes, canadiense, coreano. 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Totalmente privado. Rosa Tinicela, viaje. Alfredo Guamán, viaje. Porfirio de la Cruz, viaje. Hugo Asensios, viaje a esta provincia, Trujillo, a mi casa. María Dextre, viaje. Ranulfo Rabanal, viaje. Carmen Díaz, viaje. Yolanda Bustamante, viaje. Preciado Cotrina, viaje a tu provincia, Trujillo, mi casa. Viernes, sábado, domingo, lunes. 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Atento, Chota, Jocelyn, Guevara, viaje. Jauja Pata, Pablo Granados, viaje. Chota, Eusebia Silva, viaje. Jaén, Betty Becerril, viaje a tu provincia, Trujillo, mi casa. Selendín, Selendín. Martina Cotrina, viaje. San Miguel, San Miguel. Deise Barrantes, Deise Barrantes, viaje urgente, todo privado. 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Voy a poner en privado esto. Voy a poner totalmente privado los nombres de algún lugar de Perú. Dice, vivo mal con mi pareja, yo amo a otra persona, le tengo asco, le tengo asco, ya no aguanto, tengo que fingir, yo quiero XXX, en vez que estás pensando en darle un brebaje, en vez que estás pensando hacer brujería para que muera, dígale que se vaya simplemente, nada más, no estés pensando cosas, atento, chincheros, chincheros, Rogelio Humala, viaje con tu papá a esta provincia, trujé a mi casa, su enfermedad no es natural, esa enfermedad encontró en cambio de luna, Puente Piedra Lima, doctor Damon Brando, médico de lujo, gracias, gracias, señora transportista, seré la vaca, viaje, San Borja Lima, San Borja Lima, doctora abogada, reina Galván, hijita, a usted lo separaron con brujería, faltando 20 días para el matrimonio, te separaron. Todo cambió de la noche a la mañana. Viaje a la provincia, Trujillo, para ayudarte. Viaje para ayudarte. De lo contrario, nunca serás feliz con ninguna persona. Bamba Marca, Miguel Collantes, con respeto a tu papá, Narcito Collantes, fallece. Yo le he citado para el mes de febrero 2025. Cañete. Luisa Velasco, viaje urgente, tu mamita está grave, urgente viaje, 992-00-7910, Chorrillos, Lima, Perú, Dora Lisa Tipiani, viaje, Cutervo, Heraldo Mego, viaje, Moyobamba, Elena Santillán, con respeto a tu mamacita, señora Nicolasa Isla, fallece, por descuido, Jauja Culcán, doctor abogado, Mario Ibanco, viaje, Lince Lima, señorita economista, Karim Calmet, viaje con tu apata provincia, Trujillo, urgente, Arequipa Yanajara, Sixto Mamani, viaje, hermano urgente de esta provincia, Trujillo. La enfermedad de tu hijita no es natural. 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Huancayo. Lucinda Gago. Por favor, la respuesta a mi WhatsApp. No tengo tiempo para WhatsApp. Dice, tengo sangrado anal, granos por toda la parte vaginal, todo mi cuerpo. Mi esposo Aurelio Soto, se le está creciendo sus senos, se está creciendo sus nalgas, XXX. Pero, Lucinda, ¿por qué me hace consulta? ¿Por qué? Usted me ha dicho que no cree en brujería. Usted me ha dicho, yo no creo en brujería, con los curanderos trapeo mi water. Tu esposo me ha dicho, con los parapsicólogos trapeo mi water. Yo no creo en brujería. ¿Y por qué me hace consulta? De enfermedad natural, problema natural. Vaya a la clínica. Guamachuco. Doris Marquina, con respeto a tu mamita, Nora Blas, fallece. Yo le he citado para el mes de abril 2024. Tarapoto Laguna Azul. Gladys Puerto Carrero, con respeto a tu negocio, te vas a la bancarrota. La brujería en hecho a tu esposo. ¿Qué has encontrado en el negocio? Viaje a esta provincia, Trujillo, para ayudarte. Juliaca Caracoto. Nazario Apaza, viaje. Pucallpa. Señor comandante, Cristóbal Aburto, viaje con tu esposa y tu señorita hija, no es natural, voy a poner todo en privado, viaje urgente a esta provincia, Trujillo, a mi casa, separe tu cita antes de viajar, 992-00-7910, Cajamarca, Luisa Bueno, con respeto a tu papá y tu esposo privado, vas a viajar urgente a esta provincia, Trujillo, a mi casa. Huaraz, Óscar Segarra, viaje, viaje hermano, a la provincia de Trujillo. Atento, les habla el doctor Damon Brando. Atento, chincha y suyo, chincha y suyo, chincha y suyo. Flor Condori, viaje con tu mamacita a tu papá clínica. Viaje con tu mamá a tu papá clínica. Chota, chota. Adela Mendoza, vas a viajar urgente, todo privado. Cajabamba, Carlos Saucedo, viaje. La enfermedad de esposa no es natural, no es natural. Ella tuvo un problema fuerte, fuerte, fuerte con tu hija Teresa. Piura, Catacaos, Piura, Catacaos. Héctor Lizama, Héctor Lizama, con respeto a tu papá, fallece. Yo le he citado para el mes de mayo 2024. Cerro de Pasco, Cerro de Pasco. Ingeniero Freddy Arzapalo, la muerte de tu mamá no es natural. La muerte de tu esposa no es natural. Tu vida en peligro. Urgente, viaja a esta provincia, Trujillo, a mi casa. Pachetea, departamento Huánuco, Pachetea. Beatriz Tongo, Beatriz Tongo. Urgente, urgente, viaje con tu esposo y tu señorita hija. 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Chiclayo, Perú, Chiclayo. María Toche, viaje. Huaraz, doctor Damon Brando, médico de lujo, gracias. Eddie Nanucci, viaje. Cajamarca, Betty Guamán, viaje. Pacasmayo, Pacasmayo. Ingeniero Aldo Rodríguez, con respecto a tu esposa, la profesora que enseña en Chiclayo, ella te traiciona. Un profesor no es para hogar, no hay criaturas, mejor sepárate, sepárate. Santanita, Lima, Perú. Santanita, Luz Talavera, viaje con tu mamá a esta provincia, Trujillo, urgente. Bamba, marca el tambo, Bamba, marca el tambo. 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Doctor Damon Brando, médico parapsicólogo internacional. Gracias. Maribel Segura, viaje. Celendín, Celendín. Tula Cabrera, viaje con tu esposo. Casapalca, Casapalca. Ingeniero Vidal Moscoso, con respeto mamita, fallece por descuido. Pizuquia, Vilma, Villanueva, viaje con tu papá a esta provincia, traje mi caso urgente, urgente. El que ha encontrado en la chacra, pregúntale qué ha encontrado en la chacra. Chota, chota. Martín Saavedra, viaje. Juan Cabelica, Juan Cabelica. Doctor abogado, doctor abogado. Teodoro Taxa, vas a viajar urgente con tu madrecita. Un cambio de luna, fallece tu mamita. 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Daniel Cubas, viaje. Ayacucho, San Pancho. Sara Tobar, Sara Tobar. Con respeto a tu hijito, fallece. Yo le he citado para el mes de enero 2025. Cerro de Pascua y Anahuanca. Cerro de Pascua y Anahuanca. Flor Cóndor, viaje. A esta provincia, Trujillo, urgente. San Borja, Lima. San Borja, Lima. Rosalinda Candela, vas a viajar urgente con tu cuñada, no es natural su enfermedad. Bambamarca, Isidro Chávez, vas a viajar urgente, hermano. Hay cosa muy privada. Ica, ingeniero agrónomo, Nelson Sosa, llega urgente con tu papá. La enfermedad le vino de la noche a la mañana. 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Atento, mi gente de Ica, Arequipa, Tacna. Tengan cuidado. Gente de malvivir, charlatán. Están grabando el nombre de mi programa. Mi programa se llama El Mundo Busca Su Felicidad. Se llama El Mundo Busca Su Felicidad. Los charlatanes lo han cambiado. Han puesto en su casa naturista El Mundo Busca Salud. El Mundo Busca Salud. Están engañando a mucha gente. Mucho cuidado. Yo no vendo productos naturales. Yo no trabajo con ningún naturista charlatán. Mucho cuidado. El programa está saliendo de esta provincia, Trujillo, Perú. Estamos en cadena más de 50 emisoras nacionales e internacionales. Lima, Ancón, Lima. Pansueto, Barberán, viaje. Chota. Cenobio, Terán, viaje. Piura. Santa Chapuñán. Tu mamita fallece. Yo le he citado mes de julio. 2025, Huancayo, Chilca, Huancayo, Jonás Oré, viaje con tu mamá urgente a esta provincia, trujé mi casa, un cambio de luna fallece, Chosica Lima, Verónica Ramos viaje, Lima Seneguía, Olmedo Centeno viaje con tu mamá y tu papá, urgente, tu esposa fallecido, tu hijo el policía asesinado, se pierde tu cita. 992-00-7910. Satipo Maranquiari. Patrocinio Guapaya, viaje. Ayacucho Cangallo. Medalí Pariona. Vas a viajar urgente con tu papá. Su enfermedad no es natural. Esa enfermedad le vino de la noche a la mañana. Pacasmayo. Ángela Mantilla. Viaje, voy a poner todo en privado. El problema que has tenido con tu primer marido y su madre. Yo soy la única persona que salva tu vida, nadie más. Cutervo. Martín Deza, tu esposa fallece. Yo le he citado para el mes de junio 2025. Chota. Helen, Vidaurte. Helen, Vidaure. Bueno. Y a Helen, mira, Aure, voy a poner todo en privado, hijita. 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Lince Lima, Judy Lavado, viaje con tu esposo, no es natural. Cutervo, Justa Peralta, viaje con tu señorita hija, no es natural. Bambamarca, Eladio Celada, viaje. Lima, Comas Lima. Cecilia Ormeño, viaje con tu papá, separe tu cita. 992-00-7910. La Capilla. Guadalupe Díaz, viaje, Canto Grande, Lima, doctor Damon Brando, médico de lujo, gracias, Pascual M. Regildo, viaje, Nazca, Marcona, profesor Wilder Chu, viaje con tu hermano, no es natural, Satipo, Mariposa, Rosa Subiega, vas a viajar urgente con tu tía Nelcy. No es natural. Su marido le dio un brebaje por la traición. Cañete Imperial. Justa. Guanabe. Vas a viajar urgente con tu señorita hija. Bambamarca. al Sinistafur, viejo tu mamá, separe tu cita, antes de viajar, 992-00-7910, Huancayo Guaitapayana, Elmer Soto, viaje, Huancayo Hualhuas, doctor Daiman Brando, médico de lujo, gracias. Berta Limaimanta, viaje a esta provincia, Trujillo a mi casa. Otusco, Miriam Sandoval, tu hermana Rosa Sandoval fallece. Yo le citaba para el mes de noviembre 2024. Pacasmayo, profesora Constanza La Rosa, con respeto a tu hija, no es natural. Vas a viajar a esta provincia, Trujillo a mi casa. Casapalca, Odilón Mesa, viaje. Salendín, Rubén Flores, viaje. Atento, Ayacucho, Flora Lagos, vas a viajar con tu hermano urgente. Cajamarca, Amancio Castañeda, viaje con tu mamacita, no te descuides, tu papito fallece por tu descuido, más claro, por tu culpa, no era por operación. Chimbote, Raúl Santa María, viaje. Lima Surco, Karen Rabines, viaje a la provincia, Trujillo urgente. Imperial Cañete, Patricio Maquera, vas a viajar urgente con tu mamacita, no es natural, tu papá fallecido, tus dos hermanos fallecidos, el abuelito fallecido, urgente vas a viajar. Chota, Carmela Coronel, vas a viajar urgente. ¿Qué has encontrado atrás de tu casa? Cusco, doctor Daiman Brando, médico de lujo, Edmundo Mayandía, viaje urgente con tu papá, separe tu cita, 992-00-7910, Sandia Potina, departamento de Puno, Teresa Cutimanco, viaje, Las Casuarinas, Lima, doctora Luisa Ormeño, viaje, Cutervo, Lidia Basaure, viaje, Concepción Santa Rosa de Ocopa, profesor Uldarico Ore, viaje, el programa está saliendo de provincia Trujillo, Perú, tengan muchísimo cuidado, yo no conozco a ningún curandero ni curandera. Yo tengo tan solamente media hora de programación. Hemos llegado a la parte final del programa.
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Hola, hola, hola, buenos días amables oyentes. Ya estamos ingresando a vuestros receptores con el programa Cuchicuchún, el programa líder en sintonía en todo el callejón de Huayla. ¿Cómo están mis amigos? Ave María Purísima, Yapayeki Kunata, Mamá Kunatete Kuna, Imanayata Kikayanki, Imanayata Guarara y Amorjonki, Pasayansi Guarara Munambio. Hoy estamos a jueves 24 de septiembre del año 2026, día de la Virgen de las Mercedes, patrona de armas. Hoy día es la fiesta en homenaje a

La Virgen de las Mercedes, en la provincia de Carhuaz ya comenzó la fiesta hace días, también en Tocla hoy día, centro poblado de Tocla. Un saludo a todos mis amigos toclinos, hoy día están de fiesta patronal en homenaje a la Virgen de las Mercedes. Muy bien amigos, buenos días, hoy día jueves 24, vamos a continuar con nuestra música auténticamente peruana.

Amigos, atención a la hora exacta. La hora son las 4 con 12 minutos. Ya, las 4 de la mañana, 12 minutos. 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Vamos con la banda de banda Centro Musical Ukia y este bonito vainito. Vamos con la música.

amigos, esta es la hora. La hora es muy importante. Son las 4 de la mañana ya con 20 minutos. Amigos oyentes, 4 y 20. ¿Cómo están mis amigos? Buenos días, buenos días. Señor, señora, ya me llegó que caigan. Y bueno, ya está jugando ahora, amor, conki. Ya me llegó. Ya para llegar con la kushikushiku, ya que es jaku. 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Ya desde el día de ayer, ya es día de la primavera, ¿no? Entonces, cualquier momentum, también hay que ir a monja. ¿Qué días kuna, oh? También hay que ir a monja, manam deja ya más a una su mamita linda kuna. Ave María Purísima, ya pa' yekikunata yo. 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Ya pocos días para las elecciones municipales y regionales. No vayan ceja. 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Ya pocos días faltan para las elecciones, ¿no? El día, ya este fin de semana, ya comienzan cierre de campañas. El día 26 va a ser cierre de campaña del profesor Lalo Villa. 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Muy bien, seguimos siempre con nuestra música auténticamente peruana.

0: amigos oyentes, la hora exacta, la hora es muy importante. Son las 4 con 26 minutos ya. Vamos a cumplir con nuestras firmas comerciales. Nosotros vivimos de ello. 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Amables oyentes del programa Cuchicuchón, Ayapa, Cuchicuchillapa.
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0: 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Vamos con más canciones, más música. Aquí está El Poncho Negro, el inmortal. La tumba de mi madre, canta El Poncho Negro.

La hora exacta, amigos, esta es la hora. La hora es muy importante para la gente madrugadora, para la gente trabajadora. Son las 4 con 38 minutos ya. Hoy día es la feria, ¿no? En el mercado del Pedregal, como también en Chayua. Feria. Hoy día muchos van a hacer compras, muchos también vienen a vender de cualquier punto de nuestra región Ancash, amigos oyentes, del callejón de Huaylas, de Recuay, de Ticapampa, traen carneros, hasta empezando de burritos también lo venden, ¿no? Burritos, caballitos, caballos, también vacas, toros, todo venden en Chayua. Los días jueves, hoy día es jueves, ¿no? Buenos días, señora, buenos días, señor. Todo el mundo va a hacer sus compras en el barrio del Pedregal, también hacen sus compras también. Muy bien, hay zapatos, hay ropas, hay de todo en el mercado del Pedregal. Me están escuchando ya el programa Cuchicuchón a esta hora de la mañana. Yapan Marca Cunacho, Yapan Pueblo Cunachomi, Huyecamante. Ya estamos también a través de Radio Campesina 97.7 desde Huaripampa, Olleros. Así es, gracias, Johncito Villanueva. Ya estamos a través de Radio Campesina. Nos escuchan en Catac, en Ticapampa, en Recuay, Collahuasi, Olleros, Huaripampa y todos los caseríos centro poblados de la provincia de Huaraz. En Macasca, centro poblado de Huaycor, Tiyanacosca, centro poblado de Huamarín, también están en la sintonía. También Collicapampa, todo eso, San Pedro, todos esos pueblos nos escuchan a esta hora de la madrugada. Ya pa' cuchicuchi, ya no, Tocuya está de fiesta. Cuba Chico, dicen Tocuya, ¿no? Está de fiesta. Hoy día es la fiesta de Virgen de las Mercedes en Tocuya. También en Caruaz sigue la fiesta en la provincia de Caruaz, cuyo patrona es pues Virgen de las Mercedes, amables oyentes. Muy bien, seguimos siempre con nuestra música auténticamente peruana. Nuestra música de tierra adentro, nuestra música andina. Yapayikikuna, kushikushilla, uyakikayankeo. Ave María Purísima, mamá con la tete y cuna. Y manayata, que cayanque. Vamos con más canciones. Aquí está el Chinito del Ande desde el Cusco.

0: Interesante, amigos. Esta es la hora. Son las 4:45 ya. Buenos días, Yapayeki Kunata. Amables oyentes, buenos días. Bueno, nuestra presidente Keiko Fujimori está en los Estados Unidos de Norteamérica en la Asamblea Anual de la ONU, ¿no? De organizaciones de Naciones Unidas, con todos los presidentes de muchos países, están allá en los Estados Unidos de Norteamérica. Bueno, la gente se quedó consternado al ver cómo habla ella en el idioma inglés. Una mujer preparada, una mujer inteligente. A ver, vamos a escuchar sus palabras cuando habló en los Estados Unidos de Norteamérica en la reunión de la ONU, amigos oyentes. A ver, vamos a escuchar a Keiko Fujimori, nuestra presidente.
1: El primer gran desafío es la lucha frontal contra la delincuencia y el crimen organizado. El Perú está ubicado en un continente donde no hay guerra entre países. Sin embargo, afrontamos otro tipo de guerra, que es la declarada por organizaciones criminales transnacionales que han impuesto el terror en nuestras poblaciones. En esta guerra no hay frentes de batalla ni fronteras definidas. No tienen reglas internacionales. El enemigo no tiene uniforme. Se esconde entre nuestra propia gente. No existe la posibilidad de rendirse ni firmar tratados de paz. En este contexto, afrontar esta guerra como un problema aislado de cada nación no solo es un error que hemos venido cometiendo, sino es una ventaja otorgada a los grupos criminales transnacionales para fortalecerse, con enorme poderío bélico y económico, con negocios ilegales y crímenes que van desde el narcotráfico, la minería ilegal, el contrabando, hasta la trata de personas, la extorsión y el asesinato. Por eso, lo primero es determinar y definir al enemigo. Estas organizaciones son grupos terroristas y deben ser enfrentados como lo que son, enemigos del Estado democrático y de los ciudadanos de bien.
0: Eso es lo que dijo en la Asamblea de ONU la Presidenta de la República, Keiko Fujimori. También habló en inglés, por eso la gente se quedaron mudos. Cómo ella domina el idioma inglés, está pues en Estados Unidos de Norteamérica. Mañana todavía está de retorno a nuestra querida patria, amables oyentes. Muy bien, nosotros seguimos siempre con nuestra música. Tenemos que saber algo, pues, ¿no? Porque por algo estamos en la radio. La radio no es solamente para poner huayno. Tenemos que dar a conocer a nuestra población todo lo que pasa en el mundo y en el Perú. Así es, amigos. Ya peque con una musiarianque. Estados Unidos choquecan, presidente Inzik, reunión, asamblea, asamblea general de la ONU, muchos presidentes que unaban que hayan hecho hablar con allá porque problema can, que marcan sicho, asesinato, se llapan también con Ari, que Joaquín Mundo Musia Anampag y Yanapamanapag, de todas maneras, Juk Nación Kuna, mamita linda Kuna. Muy bien, seguimos con la música a esta hora de la mañana.
2: Un saludo cordial al compañero.

0: La hora exacta, amigos, y me callan, la hora es muy importante. Son las 4:54, ya. Noticias de Ancash y de nuestra querida ciudad de Huaraz. Caso China Polo, continúa la investigación. El asesinato de la periodista y candidata regional Susi Aponte Polo, China Polo, ocurrido el día sábado 19 de septiembre en Caraz, continúa siendo uno de los principales temas de la región. El presunto autor material permanece detenido y hospitalizado en Huaraz, donde se reforzó su custodia policial. La Fiscalía continúa realizando diligencias para esclarecer quienes participaron y determinar el móvil del crimen, amables oyentes. 6 detenidos por presunta minería ilegal en Cawish. En Huaraz se informó sobre la detención de 6 personas vinculadas presuntamente con actividades de minería ilegal en la zona de Cawish. El caso está en investigación, amigos oyentes. Accidente en Huaraz. Un fuerte choque entre 2 vehículos se registró en el cruce de Gamarra con José María Robles, según el reporte local. Hubo daños materiales y los conductores fueron trasladados a la comisaría para las diligencias correspondientes. Calidad del agua en Huaraz. La Dirección de Salud Ambiental informó que los últimos análisis disponibles no detectaron metales por encima de los estándares establecidos. Las muestras mencionadas corresponden a análisis realizados sobre muestras tomadas anteriormente, amigos oyentes. Minería y economía regional. Según información publicada por Ancash Noticias, la minería representa más del 40% de la economía regional durante el año 2026. Ancash habría recibido alrededor de 2.178.000.000 por canon y regalías mineras, amigos oyentes. Incendios forestales. Entre enero y 22 de septiembre del año 2026 se han registrado 146 incendios forestales en Ancash, con afectación de áreas naturales, viviendas y terrenos de cultivo. Elecciones regionales y municipales. La OMPE continúa preparando el proceso electoral. En Huaraz se informó sobre la publicación del cartel de candidatos y locales de votación, además de actividades de capacitación para los miembros de mesa. Para decirlo, amigos madrugadores, vamos con la noticia de nuestra querida región Ancash. Continúa la investigación por el asesinato de la periodista candidata Susi Aponte Polo, China Polo, ocurrido en la ciudad de Caraz el sábado pasado, amables oyentes. Entonces no se sabe todavía, porque muchos ya en las redes sociales adelantan tal persona es culpable, tal persona, pero sin saber, todavía no se sabe, amables oyentes. Muy bien, hermanos de Tajica, hayan que share que son una ría, que son una yo. Una linda música a esta hora de la mañana. Luego nos vamos a nuestra pausa comercial.
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0: 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Amigos oyentes del programa Kushi Kushun, allá para Kushi Kushilam, Ham Kunaja, que programa Ancita, Uyaki Kayayan, que mamá Kunate.
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0: 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Música maestro, ahora sí, nuestra música folclórica.
1: Pasa calladito, no te va a escuchar mi mamá, y todavía has venido borracho, ¿no?
2: ¿Qué borracho, borracho? Yo paso, no, que me escucha también, toca muchachos.

Uya Carillán cantó este bonito huayno. Jorge Bravo, amigos oyentes, buenos días, suegra celosa, ¿no? Muy bien. Ahora tenemos los siguientes avisos. Atención, la banda John Sinfónica San Pedro de Lirio, la única, amenizan toda clase de reuniones sociales, como matrimonios, aniversarios, fiestas patronales, cumpleaños y otros acontecimientos. Para hacer contratos pueden llamar a su representante, a don Marcelino Serafín Molina, al celular 930-644-805, o también a su esposa, la señora Hilda Menacho Bazán, 945-735-497. Ahora la banda John Sinfónica San Pedro de Lirio, la única, van a amenizar la fiesta de San Miguelito en el barrio de Nicrupampa, en Nicrupampa, cuyos mayordomos son César Tawa y Araceli Celestino Rojas. Así que esta banda de músicos totalmente renovados estarán en Nicrupampa el día 27 de septiembre, después de la fiesta de la Virgen de las Mercedes, ya viene de fiesta ya pues de San Miguel, 29 de septiembre, día central, ¿no? Muy bien, así pasan, llegan las fiestas patronales de nuestra tierra, amables oyentes. Buenos días, Yameyacu Kekayanki. Un saludo a mis amigos de la comunidad campesina Ramón Castilla, sector Chontayó. Van a celebrar 50 años de creación, claro. La comunidad campesina Ramón Castilla. Saludos a la directiva, a la señora presidenta Marina Chávez Tawa y a todos sus miembros. Se realizará el día 27 de septiembre con una misa solemne. Luego se realizarán muchas actividades, desfiles, también otras actividades, y también va a haber un rico almuerzo con motivo de celebrar 50 años de existencia de esta comunidad campesina Ramón Castilla en la Cordillera Negra. Especialmente mis amigos de Chontayoc van a celebrar. Muy bien, un abrazo a toda esa gente linda de Chontayoc que están escuchando el programa Cushicushón Ayapa Cushicush Yapayó. Buenos días, buenos días. También hay otro evento el día 27, ¿no? A ver, vamos a ver. Vamos a abrir la invitación. Amigos oyentes, vamos a abrir la invitación. Tenemos otra invitación para Paria Wilcawayín. Claro, Paria Wilcawayín, un saludo a sus autoridades, especialmente a su alcalde, también a sus regidores y a todas las autoridades del centro poblado de Paria Wilcawayín, donde se va a celebrar la... Aquí está la invitación. Amigos oyentes, escuchen, Guiaye Cosa Yo, invitación, Callan Mi Quecho Quecan, invitación, ¿qué va a hacer? A ver, mucha gente dirán, ¿qué va a hacer? Celebremos juntos el Día Mundial del Turismo, domingo 27 de septiembre del año 2026, o sea, este domingo, en la explanada del Centro Poblado de Paria Wilcawayín, ancashinos, huaracinos, todos quedan invitados a este gran evento. Ven a disfrutar de una gran jornada turística y cultural con la participación de artistas locales. Van a cantar artistas, música, alegría y sobre todo nuestra deliciosa gastronomía ancestral ancashina. Plato especial, el rico papakashki. Todos van a tomar gratis, ¿eh? Papakashki. No sé cuántos peroles van a preparar papakashki. También para comprar va a haber comida ancestral alrededor de esa actividad. Nada de comida criolla, estamos diciendo comidas ancestrales, más una ekamikin insukuna, una de las comidas ancestrales que forma parte de la riqueza gastronómica y cultural de Ancash es papakashki, ¿no? Será una excelente oportunidad para reencontrarnos con nuestras raíces, disfrutar de nuestros sabores tradicionales y conocer las bondades turísticas de Paria Wilcawayín y de Huaraz. Ven con toda la familia y disfruta de esta gran celebración. Te esperamos este domingo 27 de septiembre a partir de las 10 de la mañana. Organizan Jamanca Tours y las autoridades del centro poblado de Paria Wilcawayín. También va a participar nuestras autoridades
alcaldes, la región y también Ministerio de Cultura. Todos ellos van a participar en este gran evento. Abraham Jamanca Morales, gerente general de Jamanca Tour. Su hijo también está pues trabajando arduamente. Percy Jamanca Trejo está trabajando para que esta celebración salga muy bien el día domingo 27 en Paria Wilcabaín. Quedan todos invitados, amables oyentes. Muy bien, seguimos con nuestra música auténticamente peruana, nuestra música folclórica. Y aquí está nuestra pastorita Guaracina. Vamos a escuchar a nuestra pastorita Guaracina.

La hora, la hora, y Mario Natacayan, las 5 y 22 minutos ya, 5 y 22, es su programa Cushi Cushón. Amigos oyentes, en esta campaña electoral, rumbo a la Municipalidad Provincial de Huaraz, uno de los nombres que viene generando expectativa es el profesor, periodista y abogado Lalo Villa, La Islao Cruz Villachica. Su principal carta de presentación es la experiencia que ha acumulado en la gestión municipal, además de su trayectoria como docente y comunicador. En sus actividades de campaña viene presentando propuestas para Huaraz, entre ellas proyectos relacionados con el agua, la prevención de riesgos y un nuevo Terrapuerto, claro, en Quinuacocha, porque ese terreno es de la provincial. Cuando sea alcalde provincial, de todas maneras, con todo el respeto que se merecen del ejército, van a tener otro lugar. Para muchos ciudadanos, la experiencia, la capacidad de gestión, la preparación y el trato cercano con la población son aspectos importantes al momento de decidir su voto. Pero amigos, la última palabra la tiene el pueblo. Cada ciudadano debe escuchar las propuestas, revisar las hojas de vida y evaluar qué ofrece cada candidato para el futuro de nuestra provincia. Amigos oyentes, la campaña continúa y será la población huaracina con su voto la que decidirá quién ocupará el sillón municipal en Huaraz, profesor Lalo Villa. No hay otro, ¿no? Muy bien, entonces quedan invitados toda la población. El día 26 es el cierre de campaña, ¿no? Todos se van a concentrar en el Parque Las Banderas, cerca al barrio de Belén, ¿no? En Belén está Parque de las Banderas. De ahí vamos a bajar por toda la avenida Lusuriaga, Centenario, hasta llegar al Hotel Real Huascarán. Ahí va a ser concentración. Ahí va a haber almuerzo para todos los que van a bajar de los centros poblados de caseríos del Distrito de Independencia, como también de la provincia de Huaraz. También va a haber una banda de músicos para alegrarnos un rato, ¿no? Entonces, mamita con una música yanquinamio. 26, las 8 de la mañana, Ellucayun, Parque Las Banderas, yo. 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
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Vamos con la buena música a esta hora de la mañana.

Muy bien, amigos, la hora exacta. La hora es muy importante. Son las 5:31. Ya me está llamando el ingeniero Alipio Tolentino. Le vamos a dar ya el pase en unos instantes más, al profesor Alipio Tolentino, cuando va a ser la entrega de la pista del 0 kilómetro hasta, de 0 kilómetro hasta Toque Toque, ¿no? Cruce Curvas, cruce Paria Huilcabaín. ¿Y cuándo va a ser la entrega de la pista desde Jinhua hasta Caserío de Uquia? Todo eso nos va a explicar en unos instantes. Bueno, hoy día hay una reunión, jueves 24 de septiembre del año 2026, a horas 9 de la mañana. Punto de reunión, puente provisional de madera, cruce Jinhua, río Casca. ¿Con qué motivo está enviando este documento Gedeón David Ramos Charqui, subgerente de gestión de riesgos de desastres de la Municipalidad Distrital de Independencia? Especialmente para el señor Gabriel Macedo Águedo, para Juaneita Maracorpo Guillermo. Él vive en barrio de Cruz Circa, sin número, en Centro Poblado de Huanchac. Américo Sánchez Díaz, en la localidad de Lirio Ruri, sin número. Bueno, ellos me parece que no quieren dejar el terreno que corresponde en margen izquierdo del río Casca. 12 metros tienen que dejar sí o sí, 12 metros. Es por ley, porque esos terrenos son del Estado, tanto del lado izquierdo, lado derecha, del río Casca. Entonces, para todo eso, hoy día habrá reunión. Por ejemplo, acá por aldea más arriba, hay una persona que no quiere ceder para que se abra la carretera cerca al puente de Curvas. Todo eso se va a tratar hoy día. Hoy día es la reunión a partir de las 9 de la mañana, dice, donde el puente provisional de madera cruce Jinhua, en río Casca. Va a haber reunión hoy día en horas de la mañana, amigos oyentes. Vamos a asistir para hacer ver cuál de las personas que no quieren dejar o no quieren retirarse del margen izquierdo y derecho del río Casca, porque esos son del Estado. Nosotros no podemos apropiarnos. Todo eso va a haber hoy día reunión, especialmente don Gabriel Macedo Águedo va a estar presente. También Juaney Tamara Corpo y Guillermo, ojalá que esté presente, y Américo Sánchez Díaz. Para ellos especialmente están enviando, han enviado los oficios, amables oyentes. Muy bien, mientras nos comunicamos con el ingeniero Tolentino, esta linda música a esta hora de la mañana y la voz de la pastorita Guaracina, barrio de Nicrupampa.

0: Exacto, amigos, esta es la hora nos gana, qué rápido se va el tiempo. Amigos oyentes, estamos en comunicación con el ingeniero Alipio Tolentino, él es presidente del Comité de Gestión de la Pista de Acobichay, Paria, Huilcabaín y Uquia. Ya están culminando de acá, del kilómetro cero, hasta Toque Toque, cruce de Cruas y cruce de Paria. También la parte de arriba ya están culminando también por Ginoa. Quisiéramos saber la entrega, cuándo va a ser la entrega. No va a haber inauguración, solamente la entrega. Y también queremos saber cuándo va a ser su cierre de campaña. Él también es candidato al Distrito de Independencia, el ingeniero Alipio Tolentino, al candidato a la Alcaldía Distrital de Independencia. Muy buenos días, ingeniero Alipio Tolentino, adelante. Estás frente al micrófono. Adelante.
1: Muy buenos días. Buenos días, Juan. Buenos días a todos los pobladores, a todos nuestros usuarios de nuestro importante proyecto Pista Huaraz-Paria, Huilcabaín, Buquia. También saludar a todos los oyentes del Distrito de Independencia y demás distritos de toda la ciudad de Huaraz, que tu programa es importantísimo y llega a todos los lugares. Muy buenos días con cada uno de ellos y paso en estos momentos. Atención, por favor. Es importante esta noticia que voy a informar para nuestra pista. Nuestra pista ya prácticamente está siendo bien avanzado, pero lo más importante es que acabo de sacar hace unos días, más o menos aproximadamente una semana ya, y he publicado ya esta resolución que, luchándola junto con ustedes, sobre todo con los hermanos de Lirio, con los vecinos de Lirio, Sánchez Cerro y otros presidentes de Haas, hemos conseguido ya la resolución de aprobación del tramo afectado por el avión. ¿Con cuánto de plata? Cerca 9 millones de soles, señoras y señores, que están escuchando. Este tramo ha sido afectado por Huilcabaín, por aluvión. Este tramo aluvión de nuestra avenida Huilcabaín ha sido afectado por aluvión, ustedes lo saben. Entonces se ha modificado el expediente técnico porque el puente va a ser más grande de casca, va a ser puente más fuerte, en este caso, para soportar próximos derrumbes que pueda haber, y también defensa ribereña para proteger a todos los que viven en Acobichay, o sea, la parte baja, defensa ribereña con muros de contención. Por eso es que llega a 9 millones de presupuesto aprobado con resolución del gobierno regional. Con esa resolución ha comenzado ya la construcción del puente de casca. Ustedes están viendo con las excavaciones para Zapata Grande. Ya tiene que la empresa en esta semana está colocando ya 3-4 frentes en tramo aluviónico para que se pueda concluir la obra en 100%. Con esta resolución, Juan, y toda la población que nos está escuchando, queda ya garantizado la culminación total del proyecto desde Acobichay hasta Uquia. No, ahora, la entrega va a ser de todos los tramos, porque de Uquia hasta Puente de Casca y el carril de pavimento ya está a punto de llegar. Ya está más de cruce, entrada a Ginoa. Entonces ya prácticamente desde Uquia, Huilcahuayín, Chico Grande, Uparia, Ginoa, Santa Rosa, ya está pavimentado con carril hasta Puente de Casca, que va a llegar en unos días. Ahora, de Huaraz hasta entrada a Curvas, es decir, a Acobichay Bajo, Acobichay Alto, la colina, ¿no? Toda esa zona ya está pavimentada, incluso pintado, señalizado. Por lo tanto, la entrega tiene que ser de todos los tramos, excepto ese tramo aluviónico que están ya ejecutando también. No, es cuándo va a ser esa entrega. Han señalado, ¿cierto? Están viviendo en eso. Yo ya no tengo demasiada influencia. Lo que estoy solicitando es que de una vez se entreguen, sí, y tiene que realizarse esa entrega en una semana. Estoy solicitando mediante documento al gobierno regional y a la empresa para que esa entrega permita apreciar el uso pleno de esos tramos. Ahora, la entrega total, ustedes seguro se están preguntando también cuándo va a ser la finalización total del proyecto. En este expediente técnico, en este presupuesto que ha salido ya, que hemos sacado prácticamente para la empresa para que concluya, le han dado, Juan, población que me escucha, atención, solo 105 días. Quiere decir que en diciembre debe estar acabado todo el carril, por lo menos ya 100%. En ese sentido, no hay tranquilidad. La población ha entendido muchas veces cuando estamos llegando a sus casas, nos está felicitando. Han venido ya varios de Paria, Santa Rosa y otros lugares a, digamos, solamente también toda la gente que me ha apoyado, los presidentes de casa, de alguna manera, ¿no es cierto? Nos han apoyado también, usted, Fancito, nos ha apoyado en publicidad en este importante proyecto, para nuestras reuniones, para nuestra movilización, usted ha colaborado y también otros periodistas, también las autoridades han colaborado, ¿no? Este es un esfuerzo que he liderado como presidente del Comité de Gestión. Ahora sí, feliz, contento de haber ya prácticamente recabado, obtenido el presupuesto 100% para nuestra carretera Huaraz-Paria-Vilcabamba-Inguquia. Ahora voy a, Juancito, pasar a invitar, en todo caso, a informar en castellano y en quechua rápidamente que sí, pues efectivamente, soy candidato para alcaldía del Distrito de Independencia. ¿Por qué soy candidato? Porque quiero seguir trabajando. Si sin ser autoridad, yo he conseguido el presupuesto junto con ustedes, junto con todas las autoridades del gobierno regional para hacer nuestra pista de más de 33 millones de soles. Entonces, creo yo, siendo alcalde, les voy a servir mejor a ustedes. Falta mucho por hacer, vecinas y vecinos. Otras personas, claro, es que postulen, nadie está impedido, pero que también pues hubieran trabajado con nosotros, hubieran participado en nuestras luchas. Ellos han venido última hora, ¿no es cierto? Y les han empapelado todo Paria, todo Acovichay, con carteles de diferentes colores, con sus gigantografías. Eso ya ustedes razonen, pregunten a su conciencia si vale la pena, ¿no es cierto?, recibir a los candidatos turistas o van a apoyar a un luchador social que ha peleado, que ha luchado, que ha gestionado con ustedes un proyecto de impacto de Huaraz, que es nuestra carretera, ¿no? Entonces dejo en su conciencia, pero sí lo que yo me comprometo, continuar haciendo más obras para el Distrito de Independencia en su totalidad, Cordillera Blanca y Negra, necesitan muchas obras. En nuestra pista, por ejemplo, necesitamos todavía plaza de armas o plaza de paria. Necesitamos, por ejemplo, muchas áreas verdes. Necesitamos escaleras. Necesitamos ampliar algunos vecinos que se han metido dentro de la pista con su construcción. También vamos a conversar, dialogar, ¿no es cierto?, como personas para resolver este problema. Caso contrario, pues bueno, vamos nosotros a continuar también con los caminos rurales, Juan, que falta caminos rurales, falta accesos a nuestros caseríos, a Recris, por ejemplo, y también falta a Santa Ro en Santa Rosa de Cruce a Lizos, muchos pasajes, muchos caminos faltan todavía pavimentar. Entonces yo me comprometo, tienen que confiar en mí porque yo he cumplido con mi pista Wilcaurín y así voy a cumplir con todas estas promesas que estoy haciendo. Canal de riego, por ejemplo, riego tecnificado, Juan, que vamos a traer agua de Palcacocha para regar toda la parte de Paria, todo lo que es zona, en este caso de Cordillera Blanca y también en la Cordillera Negra, vamos a sembrar agua, reservorio, riego tecnificado, capacitar a nuestros campesinos para que produzcan y para que puedan vender. No, entonces, Juan, tengo este compromiso con la población y muchísimas gracias por este apoyo que me están dando en todos los lugares donde voy. Estoy muy agradecido y sé que vamos a ganar las elecciones en el 4 de octubre. El 4 de octubre, ¿no? Marcando la escobita, marcando la escoba, que en nuestro quechua pues es pizana. Sí, Juan, eso es lo que quería informar. Si tuviéramos tiempo, le rogaría para ampliar algunas propuestas también que me estoy, en este caso, que tengo en mi mente.
0: Muy bien, ingeniero Alipio Tolentino. Él es presidente del Comité de Gestión de la Pista de acá del cero kilómetro hasta Uquia, ¿no? Paria, Wilcahuayín. Bueno, ya la gente ya deben estar tranquilos y contentos porque muchos decían ya no van a terminar ya zona aluviónica, lo van a dejar, lo van a abandonar. Eso es lo que comentan, ¿no? Pero gracias a Dios, usted, ingeniero Alipio Tolentino, acaba de informar que hay ya dinero para que puedan terminar el puente, el único puente que se va a hacer, pues un puente bueno por Jinhua, ¿no? El cruce de Jinhua. Entonces, ya toda la población ya conocen ya que esta obra de todas maneras va a continuar. Según usted acaba de decir, en diciembre, a más tardar, deben terminar ya la pista de la zona aluviónica. Ya los otros ya están avanzados ya. Muy bien, ingeniero Alipio Tolentino, ¿cuándo será su cierre de campaña? A ver, vamos a rápidamente, no porque me gana la hora.
1: Muchísimas gracias, Juan. Mire, la resolución que garantiza la ejecución de nuestro puente de Casca que están ejecutando y el tramo aluviónico está publicado, Juan, en grupo pista que tenemos en WhatsApp. Por favor, sacar esa copia y tener como recuerdo que para siempre son cerca de 9 millones de soles que hemos conseguido para terminar en su totalidad nuestra pista. En segundo lugar, efectivamente, mi candidatura y con la candidatura de todos ustedes, porque yo tengo presidente de Haz en mi regiduría, el presidente de Haz Lirio es mi regidor, el presidente de Haz Las Lomas es mi regidor, varios presidentes de Haz de esta zona de nuestra carretera son nuestros regidores. Por lo tanto, entonces, yo invito a ellos, a todos los pobladeros, sin discriminar a nadie, chico, grande, familia, esposas, esposos, toda la familia, a acudir a mi cierre de campaña. Están invitados para el día sábado 26 de septiembre a partir de las 2 de la tarde, concentración en Parque de los Leones, como siempre. Les voy a agradecer su presencia, ahí vamos a marchar junto conmigo, vamos a pasar una tarde bien bonita, compartiendo alguna comidita, no, quizás no será de lujo, como lo hacen los otros candidatos millonarios que van a traer agua marina, no sé qué, orquestas internacionales. En cambio, yo, como candidato de baja condición económica, no trabajo con ninguna empresa, porque no quiero comprometer a nuestra municipalidad, solamente nos vamos a movilizar con nuestra música andina, con roncadora, con cajas flautas, con shaksha, cultivando también, respetando nuestra cultura ancestral, lo nuestro. En ese sentido, invito a todos ustedes, ¿no es cierto?, a participar en mi cierre de campaña, repito, el día sábado 26, a partir de las 2 de la tarde, en Parque Los Leones, concentración, y de ahí nos vamos a ir caminando, ¿cierto?, para que todo Huaraz sepa que nosotros somos unidos, no somos una sola persona cuando queremos hacer obra, y también vamos a hacer pues obra ahora sí, para todo el Distrito de Independencia de Huaraz, no solamente nuestra ciudad de Huaraz, ¿cierto?, nuestro hermoso barrio del Distrito de Independencia, sino también de Cordillera Negra, Cordillera Blanca, a los amigos y vecinos de Cordillera Negra, igual. Nuestras propuestas han sido muy válidas, muy recibidas, muy bien apreciadas, por favor. Entonces les invito a ustedes encarecidamente a estar presentes en nuestro cierre de campaña. Muchísimas gracias, Juan. No se olviden que el 4 de octubre hay que marcar, y allá Munki y yo, y Sanalian Tripaj, no callame, alcaldín Tzikashar, que Huatancuna ya ye curineta, Dios ten Tzikunatanga, y Jamkuna apoyaya Tzikirka. Escobam, símbolo ya. Quechua Choca, Pizana. Muchas gracias, Juancito. Muchas gracias a toda la población del Distrito de Independencia de Huaraz.
0: Muy bien, ingeniero Alipio Tolentino, el presidente del Comité de Gestión de la Pista de Acubichay hasta Uquia, Pariahuilcahuayín. Amigos oyentes, ya son exactamente las 5:52 la hora nacional.
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Amigos oyentes, llegamos a la parte final del programa. Muchísimas gracias por su amable y cordial sintonía. Nos despedimos hasta el día de mañana a partir de las 4 en punto de la mañana. Entonces, amigos, nos retiramos. Ya viene el programa de Chamán del Norte y Sarelita Venus desde Bolivia, boliviana, pues, ¿no? 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Muchísimas gracias, Ewaya. Será hasta el día de mañana, Dios mediante, amigos oyentes del programa Cushi Cushón.

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Hermanos en Cristo Jesús, tengan ustedes muy buenos días. Gracias ya por permitirnos ingresar a sus hogares el día de hoy jueves. Primeramente dándole gracias a Dios, al Padre Todopoderoso. Gracias también le doy a la Santísima Cruz Bendita de Motupe, como buen norteño que soy. Hoy día jueves, día de espiritismo y velaciones. Hoy día jueves hemos preparado una mesa especial para poderte

guiar por la senda de la felicidad y la esperanza. Hoy día jueves te vamos a quitar la venda de los ojos y te voy a decir la causa y el motivo de tu fracaso. ¿Por qué tanto sufrimiento en el camino de tu vida? ¿Por qué trabajas y trabajas y el dinero que llega a tus manos se va como sal en el agua? Fuiste una persona sana, llena de vida, y hoy en día estás postrado en la cama de un hospital gastando tu plata en los médicos, gastando tu plata en medicina, y la ciencia médica no da con el mal que tú tienes. Formates tu empresa, tenías personal a tu cargo que dabas trabajo. De la noche a la mañana tu empresa se ha quedado en la ruina, te fuiste a la quiebra. Hoy en día no tienes nada. Tuviste un buen trabajo, pero desgraciadamente de la noche a la mañana te despidieron sin ninguna explicación y no entiendes por qué todo lo que tú haces te sale mal. Tenga mucho cuidado, señor, señora, joven, señorita. En este mundo en que vivimos, nos vemos caras, pero no corazones. Hay gente mala, gente perversa, con el perdón de la palabra, gente más sucia que este suelo en que pisamos. Hay gente que muchas veces deja de comer para recurrir al brujo, al hechicero, al malero, para hacerte una maldad, para hacerte una brujería, para ver que tú fracases, para verte postrado en la cama de un hospital, para ver que esa felicidad que tú tenías en tu hogar, a donde vivías en armonía con tu esposo, tu esposa, tus hijos salían adelante. Hoy en día tus hijos estudian y estudian y nunca pueden ingresar a una universidad. Postulan a un cuerpo militarizado y no lo logran. Muchas veces derraman lágrimas, se sienten desesperados porque no saben qué hacer. 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Ella con sus grandes conocimientos puede devolverte la felicidad perdida. Puede hacer que la felicidad que tú tenías, que un día lo perdiste por causa de la envidia y la hechicería, ella te va a limpiar, te va a levantar tu espíritu para que tú puedas lograr y llegar a la cima del éxito. 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

Bien, hermanitos, nosotros continuamos con más consejos y orientaciones. El día de hoy, jueves, día de velaciones, día de espiritismo. Hoy día, a través de tu fotografía, a través de tu nombre o tus prendas, nosotros preparamos una mesa para poder ver por qué fracasas a diario, por qué sufres o derramas lágrimas. ¿Cuántos hermanitos, hermanas que he visto que recurren a los hospitales, clínicas, consultorios particulares? Se han hecho análisis, radiografías, ecografías, endoscopías y todos los estudios le sale negativo, no dan con el mal que tiene. A veces derramas lágrimas, sufres porque has tomado toda clase de medicina y no te hace nada, no sientes mejoría. Hoy día, hermano, hermanita que me estás escuchando, a través de la limpia con el cuy o la paloma blanca, yo voy a detectar en qué parte de tu cuerpo está el mal. Voy a hacer que tú veas qué clase de enfermedad tú tienes. Si es enfermedad de Dios, te voy a recomendar a un buen médico, a un especialista. Pero si la enfermedad que tú tienes es hecho por mano ajena, nosotros te vamos a curar. Quizás por envidia, alguien te ha dado un brebaje, un poco de brujería en un plato de comida, en un vaso de bebida, para verte postrado, tullido en la cama de un hospital. Hay personas que de la noche a la mañana se van secando poco a poco, se están quedando hueso y pellejo, o hay personas que es al revés, se hinchan. Hay personas que sienten fuertes dolores a la cabeza. Personas que cuando caminan siente que le hincan como aguja por la planta de los pies, se llenan de heridas en todo el cuerpo, o personas que cuando comen lo vuelven a arrojar. Tenga mucho cuidado con la brujería. Tenga cuidado cuando le tocan la puerta, te dan un plato de comida o un vaso de bebida. No lo rechaces. Dios de los cielos dice, cuídate que yo también te cuidaré. Recibe ese plato de comida, dalo a tu perro, a tu gato, dalo a tus animales en tu casa. Si a los 15 días o al mes notas que ese animal se llena de carache, el cuerpo se hincha, se llena de heridas, comienza a botar baba por la boca o se muere, ese brebaje estuvo preparado para tu propia persona. Hoy día, si alguien te dio un brebaje por la boca, yo te voy a hacer que tú lo arrojes en un lavatorio de plata. Y si tú quieres ver la cara de la persona quien te hizo el daño, la cochinada, quieres ver quién te hizo la brujería, te preparo una mesa especial donde te hago tomar San Pedro, donde te hago cingar el tabaco virgen que traigo de mi tierra, y en un espejo abiselado de 7 puntas, ahí te hago ver la cara de la persona quien te hizo el daño, quien te hizo la brujería. Y si tú quieres, le doy vuelta el daño al quien te hizo, le pongo de rodillas que te pida perdón, pero venga con fe. La fe mueve montañas. Dios dice bien claro en sus sagradas escrituras que si la fe tuvieras al tamaño de un grano de mostaza, le dirías a una planta que se cambie de lugar y eso sucedería. Por eso pon tu fe, que nosotros te vamos a ayudar. Conocemos más de 300 clases de plantas diferentes para poderte curar, para poderte liberar de las garras de la envidia, la brujería, la hechicería, la magia negra que atormenta tu vida. 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

Bien, hermanos, nosotros continuamos con más consejos y orientaciones, esperando que estos consejos que te dejamos puedas compartirlo con tu amiga, tu amigo, puedas compartirlo con tu familia. Puedes recomendarlo a que nos visiten. ¿Quién no tiene problemas hoy en día? El rico, el pobre, el cholo, el blanco, el negro, todos tenemos problemas. A nuestra casita llegan gente de toda clase social. Hoy día, tú también quedas invitado a visitarnos. Tenemos una infinidad de cartas, cantidad de cartas que nos llevan. Cartas de agradecimiento, cartas contando sus problemas, cómo le podemos dar solución, cómo lo podemos hacer. Toda consulta lo puedes hacer personal. Si tú quieres saber a través de una carta que tú nos envías, nosotros lo hacemos entrar a la mesa de espiritismo. Ahí vemos qué es lo que tú tienes para que tú te vengas urgentemente y encuentres la solución. Tenemos una carta que pertenece a la señora Francisca García, de 45 años de edad, y ella nos escribe desde Guaylas. Un saludo muy especial en esta mañana a la gente de Guaylas, sus pueblos aledaños, a Caraz. Un saludo a todas las personas que están en plena sintonía de esta prestigiosa emisora. Francisca nos dice de la siguiente manera: Maestro Chamán del Norte y doctora Zarela Venus, le escribo con lágrimas en los ojos porque estoy desesperada. Tengo a mi esposo postrado en la cama de un hospital. He llevado a los especialistas a la capital, a Lima, para que lo vean, pero no dan con el mal que tiene. Lo han practicado 2 operaciones. Él siente un dolor hacia la parte de la boca del estómago. Nos han dado medicinas, pero no lo encuentran nada. No encuentra la cura. Mi esposo era una persona gordo, lleno de vida. Ahora está bastante delgado. Hermanita Francisca, te voy a decir que la enfermedad que tiene tu esposo, que hemos visto en nuestra mesa de curaciones, no es enfermedad de Dios. La causante de todo esto es tu propia prima hermana. Esta mujer lleva el nombre de Marta. Cuídate mucho y no le estés haciendo problemas. Esta mujer en un plato de chicharrones le ha dado un brebaje por la boca para verlo postrado en la cama de un hospital. Por eso es que este pobre hombre ya viene sufriendo tiempo. Esto no es de ahorita, sino que tú por descuido lo has dejado. Este daño, esta cochinada, urgente, urgente, hermanita Francisca, lo tienes que traer a nuestro santuario bendito. Y nosotros primeramente le vamos a hacer un ritual para que tú veas. Y según eso, lo vamos a hacer que lo bote, que lo arroje. Y en menos de 30 días a tu esposo lo vas a tener completamente sana o sano. Hermanita Francisca, te esperamos, porque así como tu caso tuyo, hay un montón de pacientes que hasta ahora están esperando recuperar la salud, que día a día lo van perdiendo. 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

0: Bien, hermanos, nosotros continuamos con más consejos y orientaciones. El día de hoy, jueves, día de velaciones, día de espiritismo. Nosotros seguimos invitando a todas las personas a visitar nuestro santuario bendito, a donde encontrarás la solución a todos tus problemas, donde encontrarás la curación a tus males, donde volverás a recuperar la salud perdida. Hoy día jueves, a partir de las 8 de la mañana. Tenemos otra carta que nos viene desde Vicos. Esta carta pertenece a Sandra Sandoval, de 38 años de edad. Maestro, chamán del norte y doctora Zarela Venus, les saludo en el nombre de Dios. Yo vengo padeciendo de una enfermedad a las canillas. Se me hinchan y me salen unas heridas. He ido al doctor, he ido a dermatólogos, reumatólogos, para ver si son los huesos, pero no me encuentran nada. Hermano, he comprado toda clase de medicinas, me aplico cremas y las heridas son terribles. En la noche me arde, no puedo dormir y se me hincha. Hermanita Sandra, el mal que tú vienes padeciendo no es lo que tú estás pensando. Tú ya te has tratado, pero la enfermedad que tú tienes no es producto de una brujería. Es bien fácil para que tú te cures. Solamente te vas a curar con plantas naturales. Vas a tomar y te vas a lavar esas canillas. Es una enfermedad que te ha ido poco a poco avanzando, sino que eres una mujer muy descuidada. Has dejado que esa enfermedad avance. No es brujería. Tú estás pensando que es brujería. Has ido a muchos lugares y no has encontrado la cura a tus males, porque lo que tú tienes no es brujería, es enfermedad de Dios. Quiero que nos visites aquí en la ciudad, en el distrito de Independencia, en Huaraz, y nosotros te vamos a recomendar a un buen médico para que ese médico te dé algo para el dolor, pero el tratamiento tuyo está a base de plantas naturales. Quiero que vengas, te vamos a recetar esas plantas naturales con la cual tú vas a encontrar la mejoría a esos males que tú tienes. Esa es la solución, hermanita Sandra Sandoval, que nos escribe desde Vicos. Así como Sandrita, hay un montón de personas que sufren con diferentes clases de enfermedades. Mucha gente que están postrados en su lecho de dolor. Hay personas que están con estos males y siguen caminando, siguen trabajando, porque para ellos es bastante necesario. 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Toda brujería tiene curación, toda magia negra tiene curación, porque nosotros lo destruimos, esa maldad, matamos esa brujería, sacamos ese mal para que tú encuentres la mejoría, para que tú puedas encontrar la felicidad que lo estás perdiendo día a día. Tenga mucho cuidado, hay gente mala, nunca te confíes de nadie. La brujería existió muchos años antes de Cristo y hoy en día es peor. ¿Por qué cosa crees que hogares que han sido felices hoy en día están en la desgracia, separados, en el abandono? ¿Quieres que vuelva la persona que tú amas? ¿Quieres que tu felicidad, quieres volver a recuperar esa felicidad, esa armonía que había en tu hogar? 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Bien, hermanitos, ya hemos llegado a la parte final de nuestro programa el día de hoy. Dios mediante, estaremos regresando el día de mañana a la misma hora y por esta misma emisora. Los esperamos.
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0: Queridos hermanos, elevamos una plegaria a las fuerzas del universo, fuerzas que gravitan en la humanidad, fuerzas que nos permiten a diario a tus siervos Nicolás y Yolanda luchar contra esas fuerzas negras malignas de Satán para poder curar, para poder sanar, para poder restablecer y proteger a personas como nosotros que muchas veces no conocen las grandes maravillas que podemos realizar en tu nombre, oh divino protector, oh maravilloso Señor. Tú que nos brindas todos los días la belleza de la luz, del calor solar, del maravilloso mundo en que estamos viviendo. Maravilloso Maestro, que nos brindas la pureza de la naturaleza, que nos ofreces el aire para poder seguir viviendo aquí. En estos momentos te imploramos, te suplicamos que al iniciar contacto radial a través de esta emisora, nuestro encuentro con cada persona, con cada oyente que hoy nos escucha este programa, sea para llevarles un mensaje positivo, un mensaje de sanación a través de tus siervos Nicolás y Yolanda. 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
1: Bueno, a estas horas del día jueves, saludándole de lo más profundo de mi corazón, hermanas y hermanos espirituales del campo y de la ciudad y de los pueblos aledaños, hasta donde llega las potentes ondas de esta prestigiosa emisora, permítame ingresar a cada uno de vuestros hogares y a cada uno de vuestros corazones con este impactante programa, Usted, los astros y su destino. Hermanos oyentes, así iniciamos este programa, conducido por Nicolás y Yolanda, maestro de los maestros, los únicos de fama internacional, desde las guaringas de Huancabamba, Piura. Somos maestros espiritistas, cartománticos, parapsicólogos, hermanas y hermanos, ya en estos momentos les tocaremos sus corazones, sus sentimientos, con un mensaje de fe y esperanza y de poder recuperar su felicidad y su salud perdida, siempre con esta voz consejera, con esta voz alientadora, que día a día nos preocupamos, amigos oyentes, por todos y cada uno de ustedes, amigos de la sintonía. Tal vez usted es la persona que se encuentra encerrado de tantos problemas, de tantas agonías, de tantas dificultades en su cotidiano de vivir. Para ello no hay una persona que le oriente. Es por eso, hermanos oyentes, hemos abordado a esta bella y hermosa ciudad de Huaraz para orientarles nuestros consejos positivos, y a cada uno de mis hermanos oyentes, quien les habla, Nicolás y Yolanda, maestro de los maestros, los únicos de fama internacional, siempre día a día haciéndole llegar este mensaje de amor, de paz, de felicidad, éxito en cada uno de vuestros hogares. Nicolás y Yolanda, maestro de los maestros, los únicos de fama internacional de la Dominicana, estamos capacitados, amigos oyentes, para desafiar a falsos brujos que decían saber mucho, que tanto daño hace a la pobre humanidad. Queridos amigos espirituales, con este impactante programa, Usted los Astros y su Destino, estamos dando orientaciones positivas y curando enfermedades desconocidas relacionadas de brujerías hechos por manos ajenas que hoy te encuentras en tu hogar donde hay lágrimas, penas, tristezas, desesperaciones, donde se quejan de su mala suerte y lamentan de haber sido hombre o de haber sido mujer, que en esta vida te encuentras luchando con esa enfermedad entre la vida y la muerte, secándote en hueso y pellejo. Hombres que se entregan al vicio del alcoholismo, mujeres cargados en sus brazos, una criatura producido tal vez de un engaño amoroso. Hermanita oyente, esa criatura que estás cargando en tus brazos ni siquiera lleva el apellido de su padre, porque usted está salada. Tal vez tu suerte está hechizada. 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Queridos hermanos espirituales, usted que estás en la plena sintonía, reciba una corriente positiva que le damos a través de este impactante programa y esta emisora. Usted que estás en la sintonía, en su receptor, este programa, Usted los Astros y su Destino, les decimos a todos los oyentes, si usted quiere salir hacia adelante con éxito, tienes que poner de su parte, tienes que hacer esfuerzo, empeño, decisión y sacrificio, poniéndole por adelante la fe para poder alcanzar lo deseo de uno, queridos hermanos oyentes, porque para ser maestros espiritistas es una gran responsabilidad de compartir nuestros conocimientos, nuestra orientación, nuestra fe con todos y cada uno de ustedes y en vuestros hogares. Voy a referirme el día de hoy cómo le hacen un daño una maldad con algunas prendas. Cuidado de regalar una fotografía a tu enamorada o a tu enamorado como recuerdo, porque con esa fotografía te pueden hacer un daño, una hechicería, porque hay personas malas que buscan la venganza. Esa fotografía que usted lo regaló, ¿sabe usted a dónde va a parar? Lo llevan al mano de un brujo. El brujo, para ganar un sencillo, coge la fotografía, lo esclaviza con alfileres de cabeza negra, lo velan en su nombre martes y viernes para que usted vivas enfermo, con esos dolores de cabeza, hincones por todo el cuerpo. Usted, hermano oyente, que se está convirtiendo en hueso y pellejo, de noche a la mañana te estás entregando al vicio del alcohol, porque con esa hechicería toma usted remedio, pero no lo alivia, no lo mejora. Sigue sufriendo años tras años. Mejor será que usted encamine a nuestro centro de curación espiritual para darle un remedio en nombre de Dios que se puede ayudar a recuperar su salud perdida. Amigos oyentes, porque cuando en las mañanas nos levantamos, empezamos un nuevo amanecer, un nuevo día y con nuevas experiencias que debemos analizar uno a uno, y usted haga un estudio a fondo para encontrar lo positivo y lo negativo de tu vida. Usted, amigo oyente, que trabajas en el campo, porque en cada la naturaleza, con sus flores tan bello y el canto melodioso de los pájaros y la luz elegante del astro el sol, nos ofrece una esperanza para seguir viviendo. 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Nicolás y Yolanda, maestro de los maestros, los únicos de fama internacional, les despiertan los corazones dormidas y las almas adoloridos de todos los oyentes con este impactante programa, Usted, los astros y su destino. Queridos hermanos oyentes, muchos hogares han decidido divorciarse, pero cada vez son más las mujeres en separarse para terminar matrimonio que se caracteriza por aburrimiento, por conflicto. Pero amigos oyentes, deberíamos de interesar a mejorar nuestra vida familiar, pero cada vez es más peor. Ese dulce hogar se convierte en infierno, y luego cada cual por su cada cual. 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Señor Jesucristo, para que pueda vivir y morar eternamente en tu corazón, y nunca te desabandonará, ni mucho menos te dejará, y limpiarte, sacarte esas piedras del tropiezo que hay en tu camino, esas murallas, esas espinas que hay en tu camino, puesto por mano negra de la gente mala, hecho por el brujo, el hermano Nicolás, maestro de los maestros, los únicos de fama internacional. 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

0: 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Y letrero un caigan hermanos, señor Nicolás y Yolanda, ¿no? 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
1: Rápidamente pasamos a lo más importante, como es la sección de grafología. Aquí tenemos una carta que nos llega de Recuay. Esta carta nos llega con el seudónimo Mujer Enamorada. Dice lo siguiente: señores consejeros Nicolás y Yolanda, estimados profesores, mucho gusto en saludarle y deseo que nos sigan aconsejando y orientando, como también felicitándole por su maravilloso programa Usted, los astros y su destino. Enseguida le cuento mi problema. Soy una joven de 25 años. Tengo mi enamorado que me ofrece matrimonio, pero mis padres no quieren que me case con él. Hasta me han prohibido que me comunicara con él. Me siento en mi soledad, en los cuatro paredes de mi casa. Quiero saber si en verdad me ama mi enamorado o es que está jugando con mis sentimientos. ¿Qué consejo me das, hermano Nicolás? ¿Aceptar o alejarme? Estaré esperando ansiosamente mi respuesta por la radio. No mencionar mi nombre, solo con mis iniciales LJD. Envío 30 nuevos soles para que responda mi carta. Él es de 10 de septiembre. Sus iniciales es JTC. Doy respuesta a la mujer enamorada de iniciales LJD, que según los estudios de carácter grafológico y profesional he podido captar, a ver, eres profesora de secundaria, que en estos momentos estás puesto una blusa de color blanco, escuchando tu receptor marca Sanio. Te diré con toda franqueza y con toda sinceridad que tienes que conversar con tus padres cuando estén de buen humor para que te puedan comprender con tus sentimientos. Y si no te acepta, tienes que tomar otras medidas y decisiones, porque eres dueña, constructora y arquitecta de tu propio destino y te diré con toda franqueza que luches por el amor de Él, porque Él te ama de verdad. No está jugando con tus sentimientos. Y lo más importante, que es respetuoso y trabajador, aunque de talla es mediano. 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
1: Levantando mi mano hacia el cielo para dar gracias a nuestro Creador Rey del Universo que me permite ingresar nuevamente a vuestros hogares. Siempre agradeciendo en nombre de Dios, agradeciendo hermanos oyentes, a todos mis seguidores, a todos mis hermanos que a diario me escriben. 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Para mí es un grato honor, para mí es una alegría, hermanos oyentes, tener que saludar a todos mis hermanos. ¿Cómo avanzan los meses? Ya estamos en el noveno mes, estamos en el mes 9, mes de septiembre. 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No tenga la menor duda, no me vengas con burla, porque recuerda, hermanos oyentes, que la envidia, la maldad, el daño, la envidia existe desde que este mundo es mundo. Por eso, ¿quién te habla? 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Ya pasó el mes de julio, ya pasó el mes de agosto, estamos ya en el mes de septiembre. ¿Cómo avanzan los días, hermano? ¿Cómo avanzan las semanas, los meses? Y usted está allí postrado en un lecho del dolor, sin que nada ni nadie le pueda curar, sin que nada ni nadie le pueda, hermanos oyentes, hacer una ayuda espiritual. Cuando usted venga aquí a mi centro de orientación social, yo le voy a decir: ¿quién es la persona que le ama? ¿Quién es la persona que le ha hecho esos daños, esas maldades, para que vivas enfermo, para que vivas postrado en la cama, en un lecho del dolor? ¡Aleja, aleja esa vida empedernida, hermanos oyentes! No permitas que este mes de septiembre las cosas le vayan mal. 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No, señor. 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
4: Muchas gracias por escucharnos el día de hoy. Estaremos retornando en próxima edición a través de esta emisora. Muchas gracias.

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0: Adelante.
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0: sí, empezamos el programa de hoy. Bienvenidos, muy buenos días.
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Daniel, Efraín, ¿se acuerda? ¡Qué bueno! 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

0: bienvenida desde Radio Superfiesta. Gracias a nuestro gerente, don Santiago Yayi Guamán Huerta, don Shasho. A nombre también a de DJIS Producciones. Hasta las 10:30 nos complacimos en presentar a tu programa favorito, el show de tu flaquita de hoy jueves 24 de septiembre. Buenos días, buenos días, buenos días. Mirando al cielo, le agradezco a Dios por este nuevo y gran día.
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0: Eso, allí nomás, ¿eh? Para empezar, allí nomás, ¿no? Dos cancioncitas con el gran intérprete de nuestra música ancashina, que en paz descanse y de Dios goce, don Juancito Rosales Alvarado, ¿eh?
1: ¡Nuestro folclore peruano!
0: ¡Ay, ay, ay! 9 de la mañana con 24 minutos. Estamos ya con tu programa, el show de tu flaquita. 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

0: con 44 minutos. Solamente Dios sabe lo que cada uno de nosotros guardamos en nuestro corazón, en lo más profundo de nuestro ser, ¿no? Eso.
1: Una

0: puertas, Dios bajó a la...
1: Eso, y el día de hoy 24 para toda la gente que hoy está de cumpleaños.
0: Rubén,
1: hoy es el día central de la Virgen de las Mercedes, ¿no?
0: El amor nos llama.
1: Esta fiesta patronal espiritual se celebra en diferentes puntos de nuestro Perú, aquí en Ancash, en Carhuaz, por ejemplo, en Chacas.
0: Más de dolor.
1: En Carhuaz más que todo, no en Chacas, por favor.
0: Estoy yo.
1: En Carhuaz.
0: Suspira tu corazón, amorcito, te amo.
1: En Chacas es Virgen de la

24 de septiembre decíamos que Mamá Meche se celebra en diferentes puntos de nuestro Ancash y de todo el Perú.

0: Y por otro lado, por aquí nos llega una invitación desde Mariana, sí, tierra de Uchcu Pedro. Por aquí tenemos una invitación a una fiesta patronal, ¿no? Fiesta patronal en homenaje al santo patrón San Miguel Arcángel, los días lunes 5 de octubre y miércoles 7 de octubre, dice Mayordomos. El señor Carlos Hachilla Prudencio, su esposa Daisy Reyes García, los capitanes también, Zenia Zahir Leonel Hachilla Reyes. ¿Ah? Gracias por la invitación a nuestra amiga Daisy. Ay, ay, ay, acompáñanos a celebrar con las mejores agrupaciones del momento en honor a nuestro patrón San Miguel Arcángel. Ah, estará la gran banda Purito Corazón Catac, los conquistadores de Don Panchito Rodríguez, el conquistador. Estará el Chatito Corazón, Fanny Luis, se preparan las auténticas capitanas de la mora. Estará Santi Reyes y orquesta, estará también la gran orquesta JH de Yoncito Chimbe, Dios mío, la orquesta Notas del Perú. Ay, ay, ay, fiesta como cancha. Muy bien, gran corrida de toros y caballos de paso. Los mayordomos Carlos Hachilla Prudencio, Daisy Reyes García y los capitanes Zenia Zahir y Leonel Hachilla Reyes. Ya lo saben, en Marián, San Miguel Arcángel, días 5 y 7 de octubre próximo. Nos vamos a venir con toda la programación de ambos días. Ah, gracias por la invitación, Daisy. Solamente 7 minutitos.
1: ¡Aquí está!
0: Llegamos a las 10 de la mañana. 6 minutos ya.
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0: 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Hablando de Tokya, en Tokya también están de fiesta en homenaje a la Virgen de las Mercedes, ¿eh? Saludos para mi comadre Mama Xuxa. 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Me voy a la pausa.
1: Escucha.

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5: Bienvenidos a los últimos minutos del programa. Permítanme saludar a quienes nos siguen en las redes sociales. Es el caso de don Felipe Rosas, su esposa la señora Lucía Oropesa. Nos vamos por Pedregal, Bodega El Ángel se llama, ¿no? Pasaje Los Turistas. Don Felipe Rosas. Quiero también saludar a Yesenia Porras allá en la capital Lima. Yesenia Porras, que también se contagia con la música. Escucha el programa a través de la señal por internet.

Eso. En los últimos minutos, luego de esta canción, ya voy a venir con los saludos también por cumpleaños.

0: toditita la gente que hoy 24 de septiembre están de cumpleaños en Urpay. La señora Luzmila Zambrano Selmi está botando la casa por la ventana. Nos venimos con los saludos. Saludos para doña Antonia Díaz, que siempre también nos sigue, nos escucha. 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
0: 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Hasta ahí los auspiciadores. Ahora sí agradecemos también a las personas que nos escriben, la gente que nos manda mensaje. ¡Felicidades a todos hoy! ¿Eh? Eso.

rapidísimo, quiero enviar los saludos para todititas las personas que hoy están de cumpleaños. Allá en Xiangxia, mi comadre, doña Susana Díaz, doña Susana Sánchez de Romero, esa, por favor, doña Susana Sánchez de Romero, en Xiangxia. Muchas felicidades, comadre. Dios le dé salud, le dé vida, que hoy lo pase, pues, excelente, con los apapachos, comadrita. Dios que siempre esté bien junto a su familia, sus hijos, los nietos, las nueras, los yernos, la familia numerosa que son, ¿eh? Saludos cordiales, un abrazo muy muy grande desde el programa, desde la radio, para mi comadre la mamá Xuxa, doña Susana Sánchez de Romero. Quiero también saludar, aquí me envía un mensajito doña Antonia Díaz, y quiero saludar de parte de ella a doña Luzmila Zambrano Selmi en Urpaya, que hoy también está botando la casita por la ventana. Muchas felicidades, y así mucha, mucha gente hoy está de cumpleaños. Las Mercedes, ¿dónde están las Meches? Que pues hoy se celebra también el homenaje a la Virgen de las Mercedes. ¡Muchas felicidades! Ya nos vamos a ir, sí, muchas felicidades. Y les voy a dejar pues con la canción, ¿ah? ¿Eh?

José Antonio ya y nos vamos. Muchas felicidades. Dios los bendiga a todas las personas que hoy están de cumpleaños. Lo mejor es que Dios los sigue bendiciendo. Vivir un día más, un año más, que Dios regala pues con salud, es lo mejor que podemos tener. Dios los bendiga muchísimo. Disfruten de la vida, disfruten de la del cumpleaños, del onomástico. Muchas felicidades de parte de doña Antonia Díaz para doña Luzmila Zambrano Selmi en Urpay también, ¿no? ¡Nos vamos! Mañana, Dios mediante, a las 9 de la mañana, después de las 9 de la mañana, después de la publicidad. Reitero también los saludos para doña Lucía Oropesa, saludos para el señor Felipe Rosas, mi gente de la bodega El Ángel. Eso. Y para Yesenia Porras, allá en la capital Lima, un abrazo, Yesenia, a la distancia. Gracias por siempre acogernos, ¿ah? ¿Eh?

10 de la mañana con 50 minutos. 10 con 50 a nivel nacional. Hola, ¿qué tal? ¿Cómo están? Buenos días. Buenos días, buenos días, buenos días, buenos días, buenos días, buenos días. Como todos los días, estas horas ya de la mañana. Ya te saluda José Antonio Corsino Barreto. Y estamos en programa. Como todos los días, ya nos quedamos ya rumbo hasta las 12 del mediodía. A través de la auténtica número 1, Radio Super Fiesta. Transmitiendo desde Huaraz, capital del departamento de Ancash. Excelente jueves, ¿no? Jueves 24 de septiembre. Se avecina, señoras y señores. Se avecina elecciones. Elecciones regionales y municipales. Para poder también ya elegir a nuestro nuevo presidente regional. Vamos a también elegir a nuestros nuevos alcaldes provinciales, distritales. Exactamente, ya solo faltan 10 días. 10 días. Para poder también ya cumplir con nuestro voto correspondiente, ¿no? Para también para cumplir con nuestro deber cívico, señoras y señores. El día 4 de. Domingo 4 de octubre. Hay que dar nuestro voto con mucha responsabilidad, ¿no? Hay que cumplir como todo un peruano con nuestro deber. ¿A qué candidato vas a dar tu voto de confianza? Solo una recomendación muy importante. Hay que ver bien a qué candidato vamos a dar nuestro voto. Después no esté arrepentido, ¿eh? Así que hay que ver bien a qué candidato nos inclinamos. Bueno, y hay muchos candidatos que vienen también ya visitando también barrios, asentamientos humanos, caseríos, centros poblados, llevando su propuesta, ¿no? Llevando su propuesta, así es. Así iniciamos ya nuestro programa. Hasta las 12 del mediodía presentamos tu programa favorito, Fiesta Musical.

0: Lo mejor del grupo Jaguar. Canto vivencial. Labios. Música andina. Ritmo Azaya.
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0: 10:56, qué rápido se pasa la hora, ¿no?
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0: 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Viene también escuchando el programa. 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Pastorita Guaracina.

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0: Eso, eso, bravísimo, bravísimo, bravísimo. Estamos también ya con nuestra cortina musical. Con nuestro fondito característico del programa.
1: Y los más, ¿eh?
0: Fiesta musical. Buenos días, señora. Buenos días, señora. Buenos días, señor. Buenos días, señorita.
1: El sello.
0: Señorita buena moza.
1: Peruanidad.
0: Llamé ya cu señora. Llamé ya cu que canque.
1: Augusto Rojas.
0: Para todas las mamitas, para todas las amitas de casa. Cordial saludos, ¿no? Para todas ellas.
1: Pero...
0: Ahí también, como siempre, se acompañan con nuestro programa. Y a la vez también ya preparando el suculento almuerzo. Ay, ay, ay. Ahora pásame la voz, señora, que está preparando.

0: 11:20, bueno, y se viene también, se avecina también ya los cierres de campaña de los diferentes partidos políticos, ¿no? Bueno, algunos que van anunciando para el día sábado. Y algunos candidatos también que van anunciando para el día domingo, para el día lunes, en fin, ¿no? Se viene cierre de campaña.
1: Cantaremos hoy
0: de los diferentes partidos políticos.
1: 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Con gusto.
0: Bueno, atención, tenemos también saluditos. Tenemos saluditos, saluditos. Estas horas ya de la mañanita. Un saludito para mi amigo. Saludo para mi amigo Teodoro Huánuco, que viene también escuchándonos a estas horas ya de la mañana ahí en su restaurante.

0: 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Salita para Teodoro Huánuco y para su señora esposa, la señora Irma Albornoz. Y para su engreída, Natalie Huánuco.
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0: Bueno, pero ahí también nos reclama canciones de Muñequita Mili.
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0: La canción Mil Años. Ya viene, ya viene.
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0: Estamos hasta las 12 del mediodía.
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0: Hasta las 12 vamos a presentarle ya la mejor música.
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0: Bueno, acaba de llamarnos a la línea telefónica el periodista Fan Sánchez.
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0: Bueno, pero ahí me comenta, me dice José Antonio, voy a enlazarme en cualquier instante en
1: Roca.
0: Bueno, pero ahí me comenta, me dice José Antonio, voy a enlazarme en cualquier instante en tu programa. Sabemos que hay una conferencia de prensa, ¿no? De parte también del candidato hacia la provincia de Huaraz. El candidato, el licenciado Alex Cordero. Estará también ya brindando ahí en la conferencia de prensa, ¿no? Tienes también muchos periodistas, seguramente por ahí van a estar cubriendo información, ¿no? De la conferencia de prensa, ¿no? Así que en cualquier instante, señoras y señores, vamos a ingresar en contacto telefónico con el periodista Fan Sánchez. Bueno, mientras tanto vamos a ir también compartiendo también ya la mejor música en estas horas ya de la mañanita. Cushi cushi. ¿Sabías que es cushi cushi en quechua? Contento, pe, contento. Estoy muy contento. 11:23. José Antonio Corsino Barreto te acompaña en esa bonita mañana. Buenos días, amigo del volante. A la gente comerciante. Para ti que estás de cumpleaños.

0: 11 Comedy 9.
1: Hermanos, escucha y suena el dedo.
0: Salito para la gente bonita de Paria, Wilcahuayín. La gente bonita de Huancha. También salito para la gente bonita del centro poblado de Yupa. Aquí está su pedido de mi amigo Teodoro Huánuco, el huancaíno.

0: Vamos también a reiterar nuevamente los saluditos, solito para Teodoro Huánuco y para su señora esposa, la señora Irma Albornoz, y para su engreída Natalie Huánuco. 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
0: Estamos presentando tu programa Fiesta Música.

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0: 11:42. El día de hoy nos quedamos.
1: ¡Lleva Palacio!
0: Nos quedamos hasta las 12:30 del mediodía.
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0: Bueno, te pasamos la voz también que en cualquier instante vamos a ingresar en contacto telefónico con el periodista Fan Sánchez en vivo. Bueno, nos va a brindar algunas informaciones. Transcurso de nuestro programa, ¿no? 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
0: 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Vamos a ir también con este comunicado. Atención con este comunicado. 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Ingreso libre, solo pago a la municipalidad. 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En caso contrario, puedes también acercarte a los estudios de la radio. 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Ahora sí, vamos a ir también con la música.
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0: Turno para presentar a Lucio y Tomás Pacheco. Recordando los buenos tiempos mozos. Vamos también con las canciones del recuerdo.
2: 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Así Lucio Pacheco, y nos vamos a Santa.

11:55, solo 5 minutos ya nos separan ya de las 12. El día de hoy, jueves, nos quedamos hasta las 12:30. A pedido de nuestro colega de labores, Juan Sánchez. Bueno, en cualquier instante vamos a ingresar en contacto telefónico con Juan Sánchez, con el periodista Juan Sánchez. Bueno, y a propósito, este domingo hay partido de la etapa nacional de la Copa Perú. Atención, vamos a ir también con los detalles. 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Atención, este domingo Moro será una caldera. ¿Por qué caldera? Tú sabes que todos los hinchas del equipo Alianza Arenal se van a dar una cita muy importante, ¿no? Seguramente va a haber bastante concurrencia de parte de la hinchada, ¿no? Atención, este domingo Moro será una caldera. Este domingo a las 3:30 de la tarde en el Estadio Municipal de Moro será testigo del partido entre Alianza Arenal de Moro del profesor Pepe Soto versus el equipo Sport Ancash FC de Huaraz del Churre Melgar, frente a frente por la fecha 3 de la etapa nacional. No es un partido más, ¿ah? ¿Eh? No es un partido más, ya se enfrentaron en la departamental y cada uno defendió su casa, ¿no? Tras ganar sus respectivos partidos. Moro quiere seguir soñando y Huaraz también quiere llevarse todo a la altura, ¿no? ¿Quién se queda con el clásico Ancashino? ¿Quién gana? A ver su score de parte de los oyentes, hinchas del Sport Ancash. Vamos por el empate, ¿eh? Tú sabes que el equipo Alianza Arenal también tiene buenos jugadores, ¿eh? De igual manera también les pranca, ¿no? Vamos por el triunfo o vamos también por un empate. Vamos, Esporancas. Así que este domingo hay partido en el Estadio Municipal de Moro.

0: las experiencias que tú tienes, obviamente, en teoría, ¿qué prometes hacer para mejorar el turismo en Huaraz? Que obviamente es una cadena.
1: Primero, destinar recursos para la inversión turística. ¿Y por qué digo dar inversión para que funcione mejor el tema del turismo? El diagnóstico dice que desde el año 85 al 2005 han perjudicado entre el segundo y el tercer lugar como destino turístico, ¿no? Lo dice Guido Lorte Plata, por ejemplo, el especialista. Pero desde el 2005 al 2026, bueno, estamos desde el noveno décimo lugar como destino turístico a nivel nacional. ¿Qué ha pasado? Algo estamos haciendo mal. No nos hemos modernizado, no hemos dado a la vanguardia. ¿Qué propone Alex Correro? Primero, crear la gerencia de turismo. Que tenga recursos esta gerencia, tanto que no defienda todavía, como que no esté como una unidad subgerente. Tenemos que modernizarlo. ¿Para qué? Para desde ahí empezar a trabajar. Uno, por ejemplo, hasta ahora en Huaraz hay 90% de empresas, sean restaurantes, hoteles y operadores turísticos, que no tienen registro ante la Administración. Por favor, tenemos que apoyar a nuestros emprendedores y empresarios para que se puedan adecuar a este nuevo sistema de trabajo, ¿no? De registro ante la Administración, y de tal forma que sean visibles ante la opinión pública nacional e internacional, y el turismo pueda venir con garantía ahora. Ese es un camino que vamos a llevar, y luego, permanentemente, el tema de capacitación, orientación a nuestros operadores turísticos para que haya un buen trato, un buen servicio en Huaraz, y atraer con actividades que vamos a impulsar desde esta gerencia de turismo para que no solamente sea el carnaval, no solamente sea la Semana Santa, sino todo el año, los 12 meses del año, tiene que haber actividades en Huaraz para seguir atrayendo el turismo.
0: Ahora, por otro lado, tú eres que lo dijiste igual que yo. Quiero, si no, una composición sin circuita de parte tuya. El tema de la transparencia y la gestión que hemos visto en los últimos tiempos, que no ha mencionado. ¿De qué manera van a transparentar tu gestión?
1: Miren, yo agradezco mucho a don Guido Dorte Plata, a la profesora Nelly Villanueva, de quienes he aprendido trabajando en el código de ética, por ejemplo, en el Colegio Periodista. ¿Sí? Entonces, he sido parte de este espacio para poder decir un momentito. No cometan injuria, calumnia, delito cuando uno es un periodista, ¿cierto? La transparencia se mide con el ejemplo. Yo soy un maestro universitario, además, todos los días hablo a mis alumnos, sean honestos, sean honestos. Y quiero volver, Humberto, a las aulas, si Dios me da la vida de ser alcalde, a la universidad voy a volver como maestro y decirles a mis alumnos, acá estoy, nuevamente vuelto con las manos limpias, con la conciencia tranquila y con el rostro limpio, decirles, no he cometido ningún delito, sino he creado bienestar y servicio a la población de Huaraz. Vamos a ser transparentes, Humberto, primeramente llevando profesionales calificados. Ojo, voy a trabajar con profesionales de planta en la municipalidad para que cuiden los recursos de la municipalidad, para que no haya gente malintencionada que quiera aprovecharse. ¿Sabes? Cada sol del Estado tiene que estar bien administrado en la municipalidad.
0: En términos generales, capacidades índices, en un minuto, ¿por qué los bolivianos tienen que apoyar el 4 de octubre?
1: Porque soy un ciudadano más de Huaraz, nací en esta provincia, crecí en esta provincia, amo el Chocho, amo el Cuchicanca, soy orgulloso de mi cielo azul, muy identificado con los glaciares y lagunas, y conozco de cerca los problemas que tiene Huaraz. Tenemos un equipo técnico sólido, según decimos, tenemos bases establecidas en diversos barrios, caseríos, centros poblados en todos los distritos, tenemos el respaldo de Huaraz para llegar a la alcaldía provincial. Yo les pido que confíen en un maestro universitario, confíen en la persona que tiene las manos limpias para gobernar. Somos el cambio verdadero con experiencia y gestión, y este 4 de octubre marquen las pistas del país para todos.
0: Gracias. Creo que yo tengo...
2: Ok, estamos en vivo y en directo desde las instalaciones del local de Alex Cordero. Él está dando conferencias de prensa, entrevistas de manera particular a los diferentes medios de comunicación, y nosotros estamos coberturando en vivo y en directo. Ha ingresado otro medio de comunicación y vamos a poner evidentemente todas las preguntas para que usted nos pueda escuchar a través de la radio, y este es un especial.
1: Bueno, sí, nosotros queremos hacer un agradecimiento especial a la población guaracina por el respaldo que nos han dado en la conformación de más de 300 bases que tenemos en distintos barrios, caseríos, centros poblados, de Huaraz, Independencia y de otros distritos.

0: para este rush final, como se dice, y caminando y sigue acudiendo los demás distritos. El sábado también vamos a estar en Taricá, donde nuestro candidato está al cierre de campaña. Los días 28 estaremos de Pira y Cajamarquilla, 29 de Pamarrán de Huachay. El primero vamos a estar desde Cochabamba y Pariacoto, etcétera, etcétera. Este es un camino que nos toma, nos asumimos con mucha responsabilidad de acercamiento a la comunidad.
1: Y la población guaraní en todo este proceso de la campaña que usted viene realizando y sobre todo con las propuestas que están llevando a las familias guaraníes.
0: Y creo que muy bien, porque hay bastante expectativa de lo que está mencionando el correo, las propuestas son coherentes, son confiables, además de contar con un equipo técnico que nosotros todas las semanas, ustedes son testigos, los hemos ido presentando cada semana, en el tema deportivo, en el tema de salud, en el tema de transporte, etcétera, etcétera. El tema cultural también, con el único ánimo de llevar propuestas. Nuestra campaña va a estar basada en propuestas, estimados amigos. Ustedes lo conocen muy bien. En este contexto, agradecemos a la población por darnos su apoyo y esperamos también, los invitamos a que nos acompañen este 27 de septiembre al gran cierre de campaña que será en la Constitución de la Plaza de Armas, a unirnos como familias guaratinas porque queremos el cambio. Queremos el cambio de verdadero y aquí tenemos una alternativa de cambio con Alex Correro.
2: ¿Quieres contar con el
0: presencia
2: del candidato regional?
0: Sí, he invitado a todos los candidatos regionales, concejales, consejerías, también a los demás distritos van a estar presentes con nosotros, ¿no? Así que va a ser una bonita fiesta democrática que vamos a vivir el domingo, estoy seguro, con el ánimo de llegar nuevamente a nuestras propuestas. Alto a la guerra sucia. La gente ahora quiere propuestas y no guerra sucia. Y en eso estamos encaminados como partido político.
1: La guerra sucia, también de medios digitales, sobre todo esto que es en contra de la campaña que se viene realizando, los ataques diversos. ¿Qué le responde usted, no solo a los que vienen atacando, sino a la población también?
0: Dice la población guaratina que yo tengo las manos limpias, no he cometido ningún tipo de falta a nadie, no hemos agredido tampoco a los candidatos. Les pedimos a los partidos políticos que respeten el pacto de no agresión, el pacto ético que está firmado, y que seamos demócratas, ¿cierto? Seamos demócratas en aceptar que la gente sea, el pueblo brasileño se dé cuenta quién realmente está preparado para asumir grandes responsabilidades, ¿no? No a los insultos, menos a la guerra social. Nosotros creemos consecuentemente en propuestas. Y si a tus preguntas, Pilar, nosotros vamos a responder con más propuestas que la gente quiere escuchar.
2: Por el discurso ya tiene frutos a la candidatura de las elecciones, estaría pues entre los primeros lugares. ¿Qué decir a la población?
0: Bueno, si tenemos en los lugares, será la población quien decide este domingo 4 de octubre. Nosotros queremos reafirmar nuestro compromiso. Hemos desarrollado toda esta campaña propuesta. La gente nos ha escuchado y sigue convocándonos a juramentación de bases. Esta tarde vamos a juramentar 4 bases más, por ejemplo, ¿no? De vecinos que nos están pidiendo, exigiendo, te queremos ver acá, ven a ver todo. Explícanos tu propuesta. No hay problema, Alex Correro, no se corre más. No se corre ni del debate, no se corre de los vecinos, da la cara y afronta con responsabilidad todo este proceso. Se examen que Guaraz merece más y no se olviden, estimados amigos, este 4 de octubre marquen las pistas de país para todos. Bien, Alex, para terminar, porque tienes un montón de periodistas el día de hoy, ¿cuál es el mensaje exactamente a la población? Estamos en vivo y en directo a través de Radio Superfiesta, te están escuchando en todo lugar. ¿Qué es lo que le tienes que decir luego de toda esta campaña, donde no solamente se ha nombrado la guerra sucia, pero sin embargo la visita a los caseríos, a los centros poblados y a los diferentes barrios? Bueno, yo quiero agradecer al pueblo guaratino por habernos confiado su tiempo en nosotros, habernos escuchado en su momento y consolidar una confianza que pasa de candidato a población a elector. Le estamos muy agradecidos al pueblo guaraz por esta espacio y les queremos invocar a que nos acompañen al cierre de campaña que va a ser este domingo 27 de septiembre a partir de las 9 de la mañana, concentrándonos en la Plaza de Armas, ¿no? Van a estar aquí presentes nuestras bases, que hemos juramentado más de 300 bases a nivel de Guaraz, y también va a estar nuestro candidato al Distrito de Independencia, Jimmy Isidro, ¿no? Él también va a tener su concentración en la Plaza de Belén. Así que estamos animosos y a través de los medios de comunicación queremos ratificar nuestro compromiso con Guaraz. Nosotros tenemos las manos limpias, ¿no? Y aparte de tener las manos limpias, hemos llegado, creo yo, a la población a través de nuestras propuestas.
3: ¿Es posible construir

0: que hace mi hijo de mando, en el norte y en el sur. Nosotros no vamos a construir, vamos a gestionar. Así como Lucho Castañeda Lozio gestionó el Hospital de la Solidaridad, nosotros vamos a gestionar el Hospital Social. Ahí está el terreno, ahí está la infraestructura lista, lo que falta es equipamiento e implementación. Eso lo vamos a cumplir porque consideramos que la salud no se puede jugar con la salud, ¿no? Estamos cansados de las colas, estamos cansados de los cupos pocos cupos que se dan en los hospitales y se necesita atención de especialistas en Huaraz. Ale Correo propone especialistas en salud para que tengamos una garantizada la salud en nuestra provincia. Ok, en estos momentos continúa la conferencia de prensa que ha convocado Alex Cordero en su local de campaña, acá exactamente en el centro de la ciudad. Jimmy, un 5, estamos en vivo y en directo, estamos a través de Radio Super Fiesta, vamos a conversar con él, vamos a ver si conversamos rápidamente. Alex está en conferencia, vamos a ver. Jimmy, vas a cerrar el cierre de campaña exactamente este 27. La invitación es hoy en directo para la población. Estamos en Radio Superfiesta 102.1 Huaraz.
1: A toda la población huaracina, invitarlos para este domingo 27 a las 9:30 de la mañana. Nos vamos a concentrar tanto como en la plazuela de Belén como en la plaza de armas, porque vamos a cerrar ya nuestra campaña en agradecimiento a todos nuestros militantes, simpatizantes y vecinos en general del distrito, quienes están apostando por el partido de la carretera, ¿no? El partido de País para Todos. Entonces los invitamos porque la apertura y la convocatoria es para el público en general, así que en ese sentido hacemos la invitación para que se puedan sumar, así que los esperamos por favor para que nos acompañen.
0: Ok, pero sin embargo, por ejemplo, ya estamos a días del cierre exactamente de esta campaña electoral. ¿Cómo está Jimmy Isidro después de haber no solamente enfrentado una guerra sucia bastante fuerte en los diferentes medios de comunicación y ahora se ha acentuado, ¿no?
1: Sí, la verdad, lamentamos, pero ya están identificados qué partidos son. Se dicen llamar gente nueva, pero lamentablemente con viejas prácticas y mañoserías que queremos desterrar de la política. Pero ¿sabes qué? El candidato que ataca, el candidato que difama, no va a ser un buen gobernante. Así que yo creo que la población se va a dar cuenta, tanto el licenciado Alex Cordero como mi persona, no hemos atacado ni atacaríamos a ningún contrincante, porque sabemos lo que quiere escuchar la población, es quién es el candidato y si va a cumplir con todos los compromisos que está asumiendo y sobre todo si va a transformar Independencia y Huaraz. En este caso nosotros somos esa alternativa, tanto el licenciado Alex Cordero como Jimmy Isidro son esa nueva generación política que Huaraz e Independencia necesita. Entonces yo también me uno a los ataques que viene afrontando el licenciado Alex Cordero, así como también mi persona, pero eso no nos amilana, eso al contrario nos fortalece, porque también para nosotros va a ser muy gratificante llegar al poder y poder decirle al vecino, tu voto ha valido la pena porque al fin tienes una buena autoridad.
0: Ok, pero sin embargo, Jimmy, ¿quién necesita exactamente la ciudadanía de Independencia? Porque evidentemente han dicho en el debate de que no está preparado, de que no está a la altura de las circunstancias, aparte que han tratado de bajonear por el tema de la familia, entre otros temas.
1: Bien, no, en el debate hemos salido airosos, tanto el licenciado Alex Cordero y Jimmy Isidro, y no lo digo porque solamente tenga que defender a mi partido, sino que ahí están las pruebas, pueden ver los videos y nosotros...
0: El mensaje exactamente. Mira, este debate.
1: El mensaje que nosotros hemos podido transmitir después del debate es que aquí hay líderes preparados y que tenemos un plan de gobierno responsable para transformar y mejorar la calidad de vida de los ciudadanos. Así que pierdan cuidado, vecinos, sigan apostando por nosotros, sigan apostando por el partido de la carretera de País para Todos, porque ya la ciudad de Huaraz y el distrito de Independencia necesitan mejorar, necesita seguridad, orden, sobre todo modernidad y también oportunidades para los ciudadanos, y nosotros en nuestro plan de gobierno lo vamos a lograr.
0: El cierre de campaña será en conjunto Alex Cordero, Jimmy Isidro y Vladimir Mesa Villarreal, ¿o es que Vladimir Mesa como gobernador, candidato a la región, va a no solo realizar un cierre de campaña totalmente independiente?
1: No, nosotros al contrario, estamos más unidos que nunca, lo estamos haciendo en conjunto, así que nosotros el día 27 nos vamos a unir. Sabemos que nuestro amigo pues Vladimir Mesa tiene una carga bastante fuerte porque está yendo con toda la región y mira, está subiendo, ¿no?, en las encuestas, así que nosotros vemos de manera favorable estos índices, pero no dejamos de trabajar en cada una de nuestras jurisdicciones.
0: Tanto el punto de concentración del inicio ya del cierre
1: y dónde va a terminar exactamente este evento con el meeting final, mi estimado Jimmy. Bien, estamos convocando para que en la plazuela de Belén nos podamos unir un grupo, como va a venir mucha gente, y otro sector acá en la Plaza de Armas, ya, para luego unirnos, porque sabemos que para el nivel de convocatoria que nos están confirmando, no pensábamos que iba a haber tanta respuesta positiva. Estamos ya enfocándonos en reunirnos tanto en la plazuela de Belén como en la Plaza de Armas de Huaraz.
0: Así que desde ahí, exactamente.
1: Y luego el cierre va a ser realizado en el Hotel Huascarán, donde vamos a tener el show artístico y sobre todo vamos a compartir con toda la familia de País para Todos para reafirmar el compromiso y darles a conocer a la población ancashina, a la población de Huaraz y sobre todo de Independencia, de que las nuevas autoridades que tienen el respaldo de la población son el licenciado Alex Cordero y Jimmy Sida.
0: Tu mensaje final, estamos en hoy en directo y creo que es importante tener al candidato que va favorito a Independencia.
1: Bien, decirles a los vecinos que sigan confiando en nosotros, ustedes no se preocupen, hay buenos líderes, hay juventud, hay experiencia, hay las cosas claras dentro de nuestro plan de gobierno que es bastante responsable y también realista, así que marquen la carretera, la pista o el camino, como le dicen de cariño a algunos vecinos, la carretera de País para Todos, para que Jimmy Isidro sea el nuevo alcalde del Distrito Independencia.
0: Ok, hemos estado conversando con Jimmy Isidro, mi estimado José Antonio. Nosotros hemos salido del local de Alex Cordero. ¿Y por qué? Porque los periodistas de los diferentes medios de comunicación están entrevistándolo por separado. ¿Eso qué significa? Yo pensé, por ejemplo, que iba a darse una conferencia de prensa conjunta en la cual Alex Cordero iba no solamente a hablar de los lugares que ha recorrido, los sitios en los que evidentemente ha no solamente obtenido el respaldo de los vecinos, exactamente de los centros poblados, de los caseríos, de los barrios, de los diferentes lugares. Pero sin embargo, vemos que Alex Cordero está dando con mucha gentileza la entrevista a los diferentes medios de comunicación. Termina uno, entra otro, son más de 15 medios de comunicación que en estos momentos están en el local, exactamente en el pleno centro de la ciudad de Huaraz, tratando de conversar con Alex Cordero. Y hay que señalar, por ejemplo, que entre los candidatos más importantes que van a pelear exactamente la alcaldía de Huaraz está Alex Cordero y Javico Robles. Y nosotros hemos venido aquí a la conferencia de prensa con la finalidad de decirle a la población lo siguiente: ya falta poco tiempo. Hay candidaturas frescas como hay candidaturas que lamentablemente ya han estado en gestiones municipales, pero lo que han hecho es demostrar, señoras y señores, no solamente deficiencia. La gente se ha indignado de las gestiones, por ejemplo, si hablamos del actual alcalde David Rosales Tinoco, este señor ha causado una cierta indignación en los diferentes sectores de la ciudad de Huaraz, y eso es sumamente fundamental. ¿Por qué? Porque no ha logrado la construcción, por ejemplo, del terminal terrestre, no ha logrado la construcción del mercado mayorista ni minorista, no ha logrado mejorar, por ejemplo, esta planta de relleno de residuos sólidos, por ejemplo, que contamina lamentablemente el tramo cuando uno va exactamente a Pira, va a Pariacoto, a Casma, a Chimbote. Vemos un tramo exactamente en la subida antes de Callampunta que lamentablemente está lleno de basura y no han realizado el tratamiento correspondiente al relleno sanitario, y es evidente de que los pobladores que están alrededor de la zona están totalmente indignados, y Huaraz también. Otro de los temas, por ejemplo, que no ha logrado el alcalde David Rosales Tinoco es la ejecución. Es la ejecución, por ejemplo, del mantenimiento de la Alameda Raimondi. La Alameda Raimondi, que lamentablemente está venido a menos. Y estamos hablando que la Alameda Raimondi recibe a todos los visitantes que vienen de la costa de Ancash. Está en pleno centro de la ciudad. Se ha convertido en un lugar de reuniones de la población que viene de Conchuco, la población que viene del Callejón de Huaylas, la población que viene de la zona costa. Es un lugar donde se realizan los encuentros necesarios.
2: pero sin embargo, esta Alameda Raimondi no tiene losetas, se las han robado. La Alameda Raimondi, por ejemplo, tiene bancas, pero lamentablemente las tablas se las han robado, no tiene tachos de basura, porque también se las han robado, tiene focos totalmente rotos, faroles rotos, lamentablemente las rejas de los jardines han sido sustraídos, otras están en deterioro total. Entonces estamos hablando de una Alameda Raimondi que está totalmente deteriorado, estimado José Antonio, y esto lo mencionamos exactamente a la población en su conjunto. Nosotros ya estamos caminando, por ejemplo, por la Plaza de Armas de la ciudad de Huará realizando este informe correspondiente. Ayer, por ejemplo, le tengo que decir a la población, hemos estado en la caminata por la paz de Vladimir Mesa Villarreal. Esta caminata por la paz ha tenido el respaldo de las mujeres empoderadas. Hay que señalar que ha sido un respaldo masivo que ha tenido Vladimir Mesa Villarreal. Yo lo he dicho, la encuestadora FIP nos ha dado la razón en cuanto, por ejemplo, a los candidatos que van a pelear exactamente el gobierno regional de Ancash. Y estamos hablando de Vladimir Mesa Villarreal, candidato del partido político País para Todos. Estamos hablando también de Juan Carlos Morillo, candidato del partido político Somos Perú. Y estamos hablando del candidato de Podemos Perú, Beto Barrio Nuevo. Pero sin embargo hay que señalar que en ese sondeo, en esa encuesta oficial de CITA a nivel nacional, lógicamente hay un margen de error del 3,1%, señalando, por ejemplo, de que los tres primeros lugares están empatados. Pero, sin embargo, nosotros ya recorriendo y analizando el tema, es de que debemos señalar, por ejemplo, de que la candidatura de Vladimir Mesa Villarreal, una candidatura bastante fresca, una candidatura bastante efervescente, no solo por las propuestas que está realizando desde el momento que inició su campaña hace dos meses y medio, ha logrado no solo, por ejemplo, remontar, ¿eso qué significa, por ejemplo? Que Vladimir Mesa Villarreal ya estaría en el primer lugar, exactamente. Él estaría ya en la segunda vuelta electoral, significando, por ejemplo, que la gobernación regional va a pelear exactamente un candidato de la zona sierra y un candidato de la zona costa. Para mí podría ser, por ejemplo, Juan Carlos Morillo, candidato del partido político Somos Perú. Pero, sin embargo, hay que señalar lo siguiente. Este mensaje, la propuesta permanente que ha desarrollado, por ejemplo, el señor Vladimir Mesa Villarreal de los núcleos ejecutores, además de esto, por ejemplo, del Fonco de Regional, que les va a entregar 300.000 soles de presupuesto a las comunidades campesinas, a los caseríos, a los centros poblados, a los distritos. Eso significa, mi estimado José Antonio, de que va a dinamizar la economía, no solamente en el caserío, en el centro poblado, va a generar chamba de manera inmediata, el empleo va a estar ahí, se va a mover la plata porque estamos hablando de 300.000 soles en los distritos y esto va a ser en toda la región. Y además de esto, por ejemplo, la inyección de dinero para los emprendedores con el capital semilla. El capital semilla, mi estimado José Antonio, es de 10.000 soles. Por ejemplo, ¿cuántos jóvenes salen de los tecnológicos, cuántos jóvenes salen de los pedagógicos y salen a pasear latas, lamentablemente? Porque van, tocan a una municipalidad, no hay chamba, van a una dirección regional, no hay chamba, van al gobierno regional, no hay chamba, lamentablemente quienes apoyaron levantando un cartel no cumplen el perfil, pero sin embargo están chambeando. Pero los que se han quemado las pestañas no están chambeando. Entonces, ¿qué es lo que va a hacer exactamente Vladimir Mesa Villarreal? Real. Va a generar empleo masivo. ¿Eso qué significa? Va a inyectar 10.000 soles como capital semilla, exactamente, para los emprendedores de Ancash. Pero estos emprendedores de Ancash no solamente después van a estar en Huaraz, van a estar en Caruaz, van a estar en Yungay, van a estar en Recuay, van a estar en Ticapampa, Cata, van a estar en Chavín, San Marcos, Huari, van a estar en Anta, Tinco, Tingua, Manrailca, van a estar en Siwa, San Luis, Chacas, van a estar en toda la región. ¿Eso qué significa? De que no estamos hablando, pues, de 10 emprendedores, de grupos de emprendedores. Y hay que señalar, por ejemplo, que cuando los jóvenes presentan sus proyectos será, pues, entre 2, entre 3, entre 4, pero que el gobierno regional les va a entregar ese capital semilla de 10,000 soles, significando, por ejemplo, que hay un presupuesto de 80 millones. Estos 80 millones significan, por ejemplo, que sacando la cifra de que se va a dar, por ejemplo, 10,000 soles por grupo de emprendedores, estamos hablando de 8,000 grupos de emprendedores que van a estar regados en toda la región. Imagínate, mi estimado José Antonio, lo que va a generar la inyección económica para que estos emprendedores que van a generar empleo, que ellos mismos van a ser sus jefes, van a estar desparramados en todo lugar y van a generar, lógicamente, empresa. Esto es lo que ha señalado Vladimir Mesa Villarreal. Y en esta caminata, por ejemplo, que ha realizado el día de ayer y que ha sido masivo con las mujeres emprendedoras, las mujeres empoderadas, exactamente, en la cual han exigido que Vladimir Mesa Villarreal construya, exactamente, apenas llegue al gobierno regional de Ancash, no solo el hospital Víctor Ramos Guardia, nivel 3-1, sino también el hospital contra el cáncer. El hospital contra el cáncer, mientras caminaba, ha recibido el respaldo de comerciantes, de los taxistas, de los transeúntes. Vladimir Mesa Villarreal, evidentemente, tiene una candidatura efervescente y ya estaría en el primer lugar, lógicamente, como favorito al gobierno regional de Ancash. Mi estimado José Antonio, si tienes alguna pregunta, si no, ya para ir concluyendo el enlace del día de hoy. Adelante.
3: Bueno, así es, Juan Sánchez, gracias por la información, gracias también por los detalles. Bueno, el tiempo nos va ganando y ya se viene ya el siguiente programa. Vamos a mí con la despedida, Juan Sánchez.
2: Ok, en la tarde estaremos a partir de las 5 de la tarde, como siempre, conectados con Radio Estéreo 100.1, y evidentemente vienen los cierres de campaña. El cierre de campaña, por ejemplo, de Alex Cordero, de Jimmy Isidro, será este 27, ya lo han anunciado a través de este medio de comunicación, así que nos vamos hasta la tarde, que Dios nos cuide, que Dios nos proteja, que Dios nos ayude. Dios conmigo, quien contra mí. Adelante, estudios.
3: Bueno, estuvo en la línea telefónica, por supuesto, el periodista Juan Sánchez, estuvo también ahí con la entrevista al candidato Jimmy Isidro Villanueva, a lo que es Distrito de Independencia, y también estuvo también coberturando de lo que es, por supuesto, también la conferencia de prensa del candidato Alex Cordero hacia la comuna de Independencia, de la provincia de Huaraz. Bueno, de esa manera llegamos ya a la parte final, señoras y señores. Ya se viene ya el siguiente programa.

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3: Maravilloso, maravilloso, queridos hermanos, amigos de la sintonía de todo Huaraz y alrededores. 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Si hoy te caíste, pues hoy te levantas en el nombre de Dios y de la Virgen Santísima de Guadalupe. Yo soy brujo por excelencia, yo domino las tres magias más poderosas de este mundo. 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La línea de la esperanza. ¿Cuántas personas me llaman diariamente? ¿Cuántas personas llegan a mi casa diariamente aquí en Huaraz? Gente que me dicen: brujo Zacarías, hay muchos que también se hacen llamar brujos, pero es real lo que usted dice en la radio. Usted nos hace ver la cara del enemigo. Usted nos hace ver la brujería. Usted nos da nuestro remedio, nos da nuestro seguro. Claro que sí, hermanos. Yo no soy brujo porque se me dio la gana de decirme brujo, no. O de autollamarme brujo, no. Yo ya pasé por curandero. ya pasé por chamán, ya pasé por espiritista, soy brujo porque tengo el honor de haber llegado al máximo poder para realizar trabajos de todo índole, como magia blanca, magia roja, magia negra. Por eso que yo soy maestro de maestros. Claro que cualquiera puede llamarse brujo, autollamarse brujo, pero anda, ve, anda a su casa, ¿ah? Y ahí te vas a dar cuenta la diferencia entre uno u otro. Yo tengo más de 6 años aquí en Huaraz que me respaldan. 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Soy hijo de brujos. Soy nieto de brujos. Soy bisnieto de brujos. A mí nadie me va a contar un cuento. No, hermanos. 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No me confundas ni con brujos, ni con curanderos, ni con chamanes, ni con espiritistas. Yo soy un maestro de maestros. 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La línea de la esperanza, queridos hermanos, amigos de la sintonía. Vamos a escuchar este testimonio real de una persona que vino totalmente angustiado, desesperado, porque tenía la brujería, y cómo ahora agradece a quien te habla, el brujo Zacarías.
4: Nos encontramos aquí en nuestro consultorio en Huaraz, junto a mi amigo que ha sido curado, sanado por estas manos poderosas, limpias, que buscan la solución para toda persona que hoy arrastre un maleficio sombramiento negro. Cuéntanos, hermano, ¿cuál es tu nombre completo?
5: Mi nombre es Juvencio Bustos Rosales, y gracias, me agradezco acá del maestro brujo Zacarías por la curación que tengo, que todo que he tenido, y todo satisfecho con toda mi familia. Y también te lo recomendaría también a los demás pacientes que pueden visitarlo, ¿no? Y agradecido todo de su trabajo, todo. Me encuentro hoy en día, me encuentro ya bien de salud y recuperado. Y gracias, maestro, y siempre que personas que acuden, que sean también presentes, que tengan fe, que sin ninguna duda que acercarse, ¿no? Y visitarlo más que todo. Gracias, maestro, y siempre te me agradezco de todo, que estoy con buena salud, que estoy ahora, que lo que me encuentro, que lo que estuve mal. Gracias, maestro.
4: Juvencio, a ti te recomendaron mi persona, o sea, otra persona que se curó conmigo, que se sanó conmigo, te recomendó, ¿es verdad?
5: Sí, maestro, a mí cuando me encontré con un amigo, me recomendaron, me dijo, vaya, visítalo al maestro brujo Zacarías, y él conmigo también acerqué y estuve también, y ahora que me encuentro bien, y acércate tú también, porque no esperes que estés postrado, me dijo. Por eso yo también me acerqué, y ahora como le digo, me encuentro bien de salud, todo, y agradecido, maestro.
4: Bien, hermano, muchas gracias, y agradece a esta mesa por todo lo que ha hecho por ti.
5: Sí, maestro Matete, gracias, todo hoy en día ya me encuentro con toda la familia, ya más feliz que estuve, total deteriorado, todo ya deterioradamente recaído, ¿no? De la salud, ya no podía ni a dónde ir. Claro, en algunos fui, pero no me hicieron de lo bueno, pero gracias acá al maestro Zacarías, sí que verdaderamente que es para recomendarles a algunos así de amigos que se encuentran mal, y acérquense, ¿no? Y recomendadamente vayan con fe. Gracias, maestro.
3: Muchas gracias. Bien, la señora Berta nos manda un mensaje de WhatsApp. Me escribe: señor Zacarías, tengo 37 años de edad. La verdad es que no me da nada bien en mi negocio de abarrotes. Vendo en el mercado y la verdad que todo es fracaso. Dígame qué puedo hacer o qué me está pasando. Yo necesito que usted me cure porque ya no puedo seguir de esta manera. Amiga, escúchame con atención. A través del oráculo y las cartas del tarot, puedo visualizar que tú arrastras un daño, una maldad, una brujería. Tu energía está por los suelos, lo cual hace que tú no absorbas lo positivo, sino solo lo negativo. Entonces eso está actuando en tu vida como un karma, está actuando como una onda maligna que solo atrae el fracaso y el fracaso. Necesitamos hacerte una limpieza urgente. Tráeme la tierra de tu negocito, de tu tienda de abarrotes que tienes en el mercado, tráela. 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Hermanos, ¿cuántas personas realmente en estos momentos tienen a un familiar padeciendo, agonizando? 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Porque sí, porque los médicos son así de fríos. Les dicen, denle calidad de vida, sin pensar en el dolor que lleva ese familiar. Yo te digo que acá en mi casa, en Huaraz, nada está perdido, porque lo último que se pierde es la esperanza. Una cosa es lo de Dios, que es para el médico, y otra cosa es lo del demonio, que es para mis manos, porque la brujería existe. 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Hemos llegado a la parte final. Que Dios me los bendiga a todos. Permiso.
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0: Bien, ¿qué tal, amigos? Una de la tarde con 32, la hora a nivel nacional, 1:32. Buenas tardes a ustedes y las mil disculpas. Hemos estado haciendo trabajos de nuestro servicio de comunicación. Gracias a los amigos de País para Todos, del ingeniero Rafael Chinchay, allá en Taricá. Y bueno, pues, tuvimos por esos lares y llegamos un poco tarde aquí a la radio. El tema de poder trasladarse desde la zona norte del Callejón de Huaylas hacia la ciudad de Huaraz, terrible, ¿eh? Sobre todo a esta hora de la tarde. El tráfico terrible que se tiene en los pueblos del Callejón de Huaylas y, por qué no decir, en el ingreso hacia la ciudad de Huaraz. Bien, entonces estamos aquí en la radio. Como todos los días, listos y prestos para darles a conocer la mejor información, la opinión, el análisis al estilo de el programa de nuestro servicio informativo de información, análisis y todo lo demás. Con quien les habla Percy Jamán Cachuán, para que ustedes puedan conocernos. Amigos, buenas tardes, la bienvenida. Para mí es grato gusto de poder estar con ustedes y sobre todo de compartir la información con la frontalidad y la transparencia del caso. Es lo que siempre se ha caracterizado nuestro servicio informativo, nuestro espacio de noticia, de opinión, de análisis a través de Radio Superfiesta. Realmente complacido que día tras día hemos ido sumando más sintonía, más adeptos. Eso nos fortalece a seguir trabajando. ¿Para qué? Para fortalecer también la democracia, porque estamos en un país democrático donde tenemos todos los mismos derechos, blancos, cholos, gringos, todos, pero tenemos los mismos derechos. Y precisamente es lo que nosotros practicamos, la democracia, señor, aquí en la radio. Y sobre todo queremos ser parte de la voz apagada, de la voz escondida del pueblo. Muchas veces este cuarto poder que se llama la prensa es mal utilizado. Este cuarto poder se vuelve muchas veces traicionero para la población, como hemos sido testigo de estos medios mercenarios capitalinos. Todo es cuando les conviene, ¿no? Cuando no conviene a los grupos de poder, quienes comandan nuestro país, no hay nada. Incremento de productos de primera necesidad, no hay envío, muy tempranas horas, envío en los canales de televisión, no hay eso, no hay. Ahora, la presidenta de la República ha ido a ONU. Keiko Fujimori, la presidenta de los extranjeros, ha llegado a ONU, donde el cual ha mencionado que ha recuperado la seguridad. ¿Qué seguridad ha recuperado, señora Keiko Fujimori, si siguen matando en las calles? Este fin de semana pasado mataron a China Polo. Ahora se sabe en la ciudad capital de la República también han matado a una joven emprendedora. Entonces, ¿de qué trabajo articulado que usted menciona donde se viene llevando a cabo para contrarrestar las fuerzas del orden y todo lo demás? Se está contrarrestando la inseguridad ciudadana. Estamos peor. Si decimos de que el gobierno de Boluarte ha sido lo más peor, este es ya peor. Eso es el gobierno del fujimorismo. Eso es lo que mucha gente decía, ¿no? A ver, vamos a ver, tanto que quiere llegar, hay que dar la oportunidad. Aquí está, pues. Aquí está la oportunidad que se le ha dado a la mandataria de la República que hoy por hoy tenemos, donde ha ido a ONU, a la Organización de Naciones Unidas, a mentir. A decir de que todo lo que es el tema de la lucha contra la inseguridad ciudadana ya se está avanzando. ¿Pero en qué sentido se está avanzando? Realmente es una vergüenza, señoras y señores. No sé en qué cabeza cabe para de esa manera decir de que se está trabajando y se está avanzando con la lucha contra la inseguridad ciudadana. Todos los días muere la gente. Todos los días la gente es asesinada. Todos los días la gente es robada por los racateros, los delincuentes y todo lo demás. Entonces, ¿de qué seguridad hablamos, no? Al parecer que nuestros gobiernos, muchas veces nuestros gobernantes viven en país de las maravillas, ¿no? Bien, 13:38. Y hablando de otros temas, la coyuntura política, lo que nos compete, prácticamente estamos a puertas de estas contiendas electorales del próximo 4 de octubre. Queda casi nada. ¿Cuántos días quedan? Específicamente 9 días, 10 horas y 21 minutos. Para nosotros emitir nuestro voto responsable, señor. Nuestro voto responsable. Y no seguir en lamentaciones otros 4 años más de estas autoridades, otros que todavía piensan en seguir gobernando los destinos de una provincia, de un distrito, a pesar que en su oportunidad prácticamente no han hecho nada, no han hecho ni mich. ¿Y así van a querer seguir en el poder? Eso la población no tiene que permitir, eso la población tiene que decir basta de toda esta angurria que tienen estas autoridades que quieren reelegirse una vez más y peor aún todavía, utilizando artimañas, utilizando la logística, por ejemplo, de las municipalidades que están como actual alcalde, que solamente han pedido licencia, dicen, ¿no? Anteriormente las leyes eran lo contrario, ¿no? Cuando ya se presentaban a ser candidatos para nuevamente otra reelección, ya simplemente quedaba ahí, ¿no? Si ganaban, perdían, igual ya salían. Pero ahora no. ¿Cómo estas leyes han hecho estos sátrapas del Congreso de la República, del Congreso fenecido, señoras, señores, todo a favor de estos grupos que nos gobiernan, señoras, señores? Y dentro de ello, han admitido de que cuando un alcalde va a una reelección a una provincia o a un distrito, tiene que pedir permiso nada más, su licencia, por un mes. Gana o pierde, vuelve a sentarse al sillón municipal. ¿Qué tal conchudez, no? Estas leyes realmente están de cabeza hoy por hoy en nuestro país. Realmente, ¿cuándo, cómo podemos cambiar las leyes? La casta política que ahora viene, ¿tendrá esa capacidad para poder cambiar las leyes, los destinos de un país que está sobre todo de cabeza, señoras, señores? ¿No? Solamente afincado para los grupos de poder, menos para el pueblo. El pueblo solamente es utilizado, como todos sabemos, en la temporada electoral. Cuando es campaña, usted es todo. La gente, cuando es campaña, es amigo, es buen vecino. Te buscan, te corretean, cual gato al ratón, ¿no? Pero cuando ya son autoridades, ahora vamos a ver, pues. A ver, si tu alcalde angurriento que te busca, que te abraza, que te dice, cual Papá Noel, el charlatán, te va a seguir buscando y te va a decir que tú eres lo máximo, tú eres el buen vecino y todo lo demás. A ver, vamos a ver. Lamentablemente, la gente se deja llevar por estas situaciones y que lamentablemente ponen la credibilidad ante estas propuestas que no son tan serias. Propuestas que solamente tienen la inmediatez, pero no el sustento correspondiente. Vamos a hacer puentes, pero ¿cómo lo vas a hacer? ¿No? Entonces, situaciones como esta. Por ejemplo, aquí en Independencia. Es un dolor de cabeza esto. No es que nosotros podamos buscar los tres pies al gato, pero realmente esta gestión del actual alcalde de Independencia, del partido Alianza para el Progreso, desaparecido. Obviamente que el pueblo en estas últimas elecciones le ha dicho no, este partido de plata como cancha no me sirve, es una porquería. Pero ahí están todavía vivitos y coleando, ¿no? Ahí, sus últimos meses de este partido político. Porque 31 de diciembre vuelven a cero, ¿eh? Tienen que inscribirse de nuevo y todo lo demás. Entonces, usted piénselo bien. Al final, estos señores cuando van a llegar, suponiendo, a ser autoridades regionales, municipales, distritales y todo lo demás, ¿ya? Simplemente no van a tener partido político. Este partido de plata como cancha ya desaparece. Eso hay que tener mucho cuidado. Y sobre todo, señoras, señores, con un partido que está inmiscuido con la delincuencia y todo lo demás. Más adelante, o luego de nuestra parte introductoria, vamos a venir con el audio, con el informe de un medio nacional que hace referente al comportamiento, a la conducta de sus operadores políticos de Plata como Cancha y la región Ancash, y cuál es su actuar referente a este último asesinato de la candidata Gina Polo. Vamos a venir con esto. Esto está picante, señoras y señores. Pero volviendo al tema de que hoy por hoy Independencia es más de lo mismo. Yo pregunto, ¿qué mérito hay, por ejemplo, para pensar llegar a una provincia que es más grande? Ni siquiera con tu distrito has podido. Y tu distrito solamente tiene centros poblados, los caseríos, ¿no? Ahora, vayamos a varias provincias, tiene más distritos. Más centros poblados y caseríos. ¿Con eso vas a poder? No vas a poder, pues. Si la zona urbana es una lágrima, señoras, señores. Qué vergüenza sentimos realmente cómo se malgasta el dinero del pueblo en pintar postecitos. En, señoras, señores, en pintar veredas de zona rígida, de amarillo, ¿no? Es lo que se entiende. Pero al final ni siquiera es rígida. Todo el mundo se estaciona al momento que quiere, como quiere y todo lo demás. Entonces, prácticamente, como el dinero no es de ellos, se malgasta de esa forma. Y ahora, peor todavía, ¿no? Estos días están trabajando y de noche, como siempre, es el trabajo nocturno, el trabajo como búho del actual alcalde y sus trabajadores de Independencia. Han estado bajando el tamaño de los rompecarros. Entonces, ese dinero del pueblo se hace polvo, señoras, señores. Y esa mediocridad de gestión nosotros tenemos que poder aplaudir. Veo a través de las redes sociales y quiero solidarizarme con la población, con los vecinos de Curvas, que lamentablemente un grupito de personas se dejan convencer y hablan a nombre del pueblo. Este sinvergüenza que funge de ser dirigente en el caserío de Curvas, ¿qué dice al alcalde reeleccionista? ¡El pueblo le ama! Sinvergüenza, tú eres el que le amas. Por último, ni siquiera eres del mismo lugar. Conchudamente, tú representas a ese pueblo. No sé por qué te han elegido. Ah, porque hay familiares que están ahí y son la mayoría, por eso. Este es nuero, por no decir yerno. Entonces, lamentablemente, así no se puede utilizar a las autoridades del lugar para que de esa manera hagan campaña. Esto es evidente. Señoras, señores, ¿cómo se utiliza a estas autoridades de dos por medio, a estos mequetrefes en los centros poblados y los caseríos, para que puedan hacer campaña? Para que digan, bueno, para hacer tu obra, para hacer tu segunda parte de tu pavimentado, para eso. Así con artimañas, discúlpenme la expresión, así con pendejadas queremos llegar a ser autoridades. ¿Y por qué no limpiamente? Si estás ahora mismo en gestión, ¿por qué no tus obras, tu trabajo lo dice todo? ¿Por qué vas así a poder escudarte de gente trasnochada como son estas autoridades de los caseríos y que toman el nombre del pueblo? Todo el pueblo te ama. Vamos, yo no miento. Vamos a escuchar este audio, señoras, señores.
1: Porque Curvas te quiere, te ama mucho. El pueblo será pequeño, pero corazón grande, hermano. Estamos con Dios. Sé que a usted le va a ir bien y vamos a ser los ganadores. Pero el día 4 de octubre, Curvas estará presente con su voto. No.
0: Bien. Ustedes han escuchado, este señor no sé si estará borracho o estará sano, pero tiene la voz borracho, ¿no? Bueno, digo nada más por la voz, pero para tomar con la ligereza correspondiente para decir, escuchamos esta parte, ¿eh? Que el pueblo te ama. Oye, sinvergüenza, no sea tan conchudo. ¿ya? No seas tan imbécil para que tú puedas tomar el nombre del pueblo. Ese grupito de personas que se juntó para recibir al reeleccionista alcalde, ¿es el pueblo? ¿Esos son los vecinos de Curvas? Escuchamos, ¿ya? Esta parte.
1: A la provincial, sé que usted siempre lo va a sentir por Curvas, porque Curvas te quiere, te ama mucho, el pueblo será pequeño, pero corazón grande, hermano. Estamos con Dios, sé que a usted le va a ir bien y vamos a ser los ganadores, pero el día 4 de octubre, Curvas estará presente con su voto no pagado. No vamos a decir, págame, voto no, por nuestra conciencia, con mucho amor y cariño, irá nuestro apoyo, profesor Lalo. Le deseamos desde acá mucha suerte y el día 4 de octubre estaré. Cuando llega a la provincial, sé que usted siempre lo va a sentir por Curvas, porque Curvas te quiere, te ama mucho.
0: Simplemente que se va al diablo, ya. Así de simple. Ese tipo de franeleros, ese tipo de chupamedias, no pueden ser dirigentes del barrio. Abrazando a un partido político, a un candidato, eso no puede ser. ¿Eso qué quiere decir? ¿Que la población, ellos van a manejar? ¿El voto popular van a manejar de esa forma? Y tan alevosamente va a utilizar el nombre del pueblo a decir que el pueblo te ama. Vete al carajo. Tú eres el que le amas, yo no. Los demás no. Los vecinos no. No generalice, señor, usted. No todo el mundo comparte tu idea. No todo el mundo, así como tú dices, ama. No ama a este reeleccionista. Ámala a tu mujer. Y no tomes el nombre de la población. No solamente este dirigente de este pueblo o de este barrio, de este caserío, sino de otros lugares también. Así no se puede utilizar al pueblo con el pretexto de decir que yo soy representante, yo soy del comité y todo lo demás. O sea, para eso nosotros, como vecinos de los centros poblados, amigos de los caseríos, de los centros poblados, elegimos a estas autoridades para que así puedan tener su afinidad, su corazoncito político, y para de esa manera utilizar al pueblo y decir, no, que el pueblo te ama. Hay que ser tan imbéciles y arrastrados para de esa manera hablar a nombre de un pueblo. La verdad, esto ofusca. Disculpen la expresión, pero esto enerva, esto molesta. Y no podemos utilizar el nombre de un pueblo, del soberano, de esa forma. Bien, son las 13 horas con 51 minutos. 13 con 51 minutos. Lamentablemente, esas son las autoridades. En los centros poblados y en los caseríos. Funge, ahora todo el mundo quiere ser autoridades. Hasta el perro, gato, pericote, mono, chancho, cerdo. Todos quieren ser autoridades. Ya saben por qué, ¿no? ¿Porque quieren servir? No. Porque quieren servirse ellos mismos. Todo el mundo quiere ser comité de gestión. Todo el mundo quiere ser teniente gobernador. Lo peor que todavía, algunos señores que son autoridades, ni siquiera son del lugar. Son yernos. Estos señores no conocen la problemática del lugar. Es como si aquí en Huaraz eligiéramos a un ayacuchano como alcalde de Independencia, que no va a saber nada de la realidad de Independencia, ¿no? Y las necesidades. Entonces, lamentablemente, señoras, señores, es lo que hoy por hoy sucede también en los centros poblados y los caseríos. Hay que tener mucho cuidado al momento de elegir nuestras autoridades. No hay que elegir a los mismos comechados que siempre están tras de los políticos, así para que puedan venderse, para que digan, el pueblo te ama. ¿Cuál ama, oye? Para tu mano ahí. Entonces, hay que ser conscientes de nuestros actos. Hay que realmente tener la responsabilidad de elegir al buen vecino para que sean nuestros tenientes gobernadores, nuestro juez de paz y toda la junta directiva. Tesorero, secretario y todo lo demás. No, tesoreras, por ejemplo, que tienen yerno que vende pollo y van a ser polladas con ese proveedor que es el yerno. Ya pues, no se pasen. Por eso quieren ser, pues, autoridades. Quieren ser parte de la junta directiva. Ahora, realmente, esta gente ya no es tonta. Ya abrieron los ojos, pero ¿para qué? ¿Para servir al pueblo? ¿Para servir a su caserío? ¿Para servir a su centro poblado? ¡No! Abrieron los ojos. Han abierto los ojos para la pendejada, para servirse ellos mismos, para salir favorecidos. Y lo que molesta es que, utilizando el nombre del pueblo, sacar provechos personales. Lamentablemente, un poquito más de dignidad, señores. Si es que realmente ustedes suelen ser y decir que son autoridades que representan a un pueblo, a un sector, hay que tener dignidad. Hay que tener dignidad. Tal vez hay necesidades como cualquier otra persona, pero eso no quiere decir que va a ser arrastrado y un político, ¿no? Así de simple. Eso no va a significar que tú seas un sobón de un político que te va a utilizar al final, ¿no? Dándote una migaja, obviamente, ¿no? Entonces, eso es lo que pasa, señoras, señores, y quería compartir con ustedes, porque así como sucede en Curvas, debe pasar en Huanchac, debe pasar en Marián, debe pasar en otros lugares, en Atipayán, en Urpay, en Póngor y todo lo demás. Porque primero, ahora me doy cuenta, a medida que vamos conociendo a las autoridades de estos sectores, los caseríos, los centros poblados, la mayoría, estos se acomodan por un fin personal y del grupo, nada más. También se dan cuenta la corrupción desde dónde nace, ¿no? Desde dónde nace. Entonces, vecinos, eso no hay que permitir. Tenemos dignidad nosotros. No importa que usted sea cualquier persona que sea. Todos tenemos dignidad, señores, y autoestima. Y de tal manera, hay que hacernos respetar. Hay que hacer prevalecer nuestros derechos. 13:55.
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0: Bien, nos queda. Atentas a la hora exacta. Atentas a la hora exacta, son las 3 horas con 56 minutos, la hora a nivel nacional, 1 de la tarde con 56 minutos. Vamos con este informe, con este audio revelador del programa de periodista Beto Ortiz en un medio capitalino nacional que confirma el atentado contra Brenda Campos por parte de miembros de Alianza para el Progreso. Nuevas revelaciones y pruebas fidedignas que reafirman tesis de atentados contra fiscalizadores a la gestión del alcalde distrital y candidato de APP, Walter Soto Campos y entorno. Ministerio Público evalúa pedidos de prisión preliminar y otras medidas para evitar fuga de autores intelectuales del crimen de candidata por Ancash, Susi Aponte, más conocida como la China Polo. Vamos a escuchar el audio revelador, el informe correspondiente que se emitió en el programa de Beto a Saber a través del medio nacional Willax. Escuchamos.
1: El caso del crimen de la China Polo, nuestro compañero Carlos Navea ha descubierto un lado inquietante de la historia, y es que el verdadero objetivo de estos criminales no era la China Polo, era otra mujer, una abogada de 34 años que desde hace dos realiza fiscalización ciudadana a la gestión del alcalde de Nuevo Chimbote, Walter Soto, de Alianza para el Progreso, el partido de Acuña, una vez más. Veamos este reportaje, adelante.
2: Que esa orden que ha sido de para con ese venezolano era para Brenda, pero cuando se dieron cuenta que Brenda andaba protegida y que la China dice que se iba a Caraz, prácticamente estaba regalada, lo mandaron a este venezolano que vaya para allá a Huaraz, ¿no?
3: La orden al venezolano, como usted lo escucha, era para acabar con la vida de Brenda, pero cuando se enteraron que la China Polo viajaría a Caraz, lo mandaron tras ella. ¿Quién es Brenda? ¿Qué papel juega en esta historia de sicariato que terminó con la vida de la periodista? Y sobre todo, ¿por qué la querían muerta?
4: ¿Te veo con chaleco?
5: Sí, estoy. Lo que pasa es que estoy fuera, no estoy en... Pensaba irme a mi casa y estoy con chaleco porque había pedido garantías. Y bueno, ya me asignaron la seguridad.
3: Brenda ya no se mueve tranquila. Dice haber recibido amenazas y por seguridad evita permanecer en un solo lugar. Recién ayer, después del asesinato de la China Polo, la subprefectura del Santa le otorgó las garantías que venía solicitando.
5: Venía pidiendo garantías, no me las habían otorgado en todo este tiempo, como digo, casi 2 años. Y es lamentable que recién a raíz de una muerte... me han otorgado las garantías el día de ayer, me las han otorgado.
3: Pero Brenda todavía no sabía algo. En medio de la entrevista, le contamos que tenemos en nuestro poder un audio, una conversación en la que una fuente de Nuevo Chimbote asegura que el primer objetivo de los sicarios no habría sido la China Polo, habría sido ella.
4: Te cuento una cosa, yo tengo un audio en el que se señala que el objetivo no era la China Polo, eras tú.
5: ¿Así?
4: Sí.
5: ¿De verdad?
4: Sí.
5: Imagínate, Carlos, yo la verdad que muchas personas me han dicho que tenga cuidado, que quizá el objetivo no era ella, que era yo, que puedo ser la próxima.
3: Pero el audio revela algo más. Esta fuente de Nuevo Chimbote habla incluso de una supuesta venganza y señala el episodio que, según su versión, habría terminado por convertir a Brenda en objetivo.
2: La venganza viene con Brenda a raíz de lo que ella colocó ese ataúd en la Plaza Mayor.
3: ¿Un ataúd? Sí. Después de las elecciones generales, Brenda llegó hasta la Plaza Mayor de Nuevo Chimbote cargando un ataúd con las siglas de Alianza para el Progreso. APP acababa de sufrir un duro resultado electoral, solo 400.000 votos a nivel nacional, y Brenda decidió celebrar a su manera.
6: Todo el Perú ha tomado la mejor decisión y ha desaparecido al partido más corrupto de todo el país, que es APP.
3: En los últimos 2 años, Brenda presentó innumerables denuncias relacionadas con la gestión municipal de Nuevo Chimbote. 9 de ellas se convirtieron en carpetas fiscales e investigaciones que hablan de presuntos actos de corrupción, sobrecostos, direccionamiento de obras y contratos que habrían terminado beneficiando a personas vinculadas al entorno del alcalde, Walter Soto.
5: En mi labor de fiscalización ciudadana me han querellado, han tratado de silenciarme de muchas formas, han tratado de conversar conmigo personas muy allegadas al alcalde, ¿no? Para conversar, pero me han ofrecido un montón de cosas, pero considero de que uno debe de actuar con convicción. Dentro de ello, me han querellado también más de 7 querellas y he perdido la cuenta. Las he ganado hasta el momento. Porque, bueno, dentro de mis redes sociales, si bien es cierto, lo que yo hago es alertar a la población de lo que sucede. Yo no adjetivizo a las personas. No es que me he inventado algo. Todo está totalmente corroborado con informes de Contraloría, las denuncias que he realizado, o con documentos oficiales.
3: ¿Cuántas denuncias has hecho tú?
5: Y bueno, hoy en día, 9. 9 denuncias.
3: Y en esta historia vuelve a aparecer un nombre. Juan Calderón Altamirano. El mismo hombre al que la China Polo mencionó en julio cuando acudió a solicitar garantías para su vida.
7: ¡Ojo! Juan Calderón es familia de mi madre. Todos desesperados. Porque acá, señores, lo que ellos quieren es callarme.
3: El mismo nombre que escribió y apuntó como su eventual asesino.
4: Yo he hablado con bastantes personas de Ancash. Y cada vez que menciono el nombre de Juan Calderón, todos se quedan perplejos y me dicen, no, de él no voy a hablar. Hay mucho miedo.
5: Yo no le tengo miedo al señor Juan Calderón. Yo no le tengo miedo. Mira, la única persona que tengo miedo es a Dios. Yo no le tengo miedo. Pero sí considero de que si una autoridad local está rodeado de ese tipo de personajes siniestros, es por algo.
3: Brenda, por primera vez, escucha el audio en el que es mencionada.
2: Que esa orden que ha sido de para con ese venezolano era para Brenda. Pero cuando se dieron cuenta que Brenda andaba protegida y que la China dice que se iba a Caraz, prácticamente estaba regalada, lo mandaron a este venezolano que vaya para allá a Huaraz.
3: Brenda vive bajo amenaza por las denuncias que ha presentado en Nuevo Chimbote. Y al igual que lo hizo la China Polo, semanas antes de ser asesinada, ella también ha decidido dejar un nombre, señalar, a quien responsabiliza si algo le llega a pasarle.
5: Entonces yo sí lo he hecho responsable, que si algo me pasa, la única persona que es responsable por mi vida y el de mi familia es el señor Walter Soto.
3: En los más recientes casos de crímenes sangrientos en el Perú, siempre termina involucrado el partido de César Acuña. Andrea Vidal en el Congreso, ahora la China Polo. ¿Es acaso una casualidad que personas que podrían poner en jaque a PP terminen asesinadas?
1: Vamos ahora con el caso del crimen de la China Polo. Nuestro compañero Carlos Navea ha descubierto un lado inquietante de la historia, y es que el verdadero objetivo

0: Bien, son las 14 horas con 5 minutos. Hay que tener presente todo este informe. Según esta nota periodística de investigación, el objetivo era otra persona. Aquella que hizo cuando el APP perdió en las urnas el pasado mes, donde el cual se llevó a cabo las elecciones. Ella fue a la plaza allá en Chimbote con su ataúd y todo lo demás. Eso, los de Plata como Cancha no le han perdonado. Y al parecer, por esa situación, es el tema de que hoy por hoy es perseguida, según el informe. Y el blanco era específicamente esta abogada. Y lamentablemente se dieron con el encuentro correspondiente de que ella estaba muy resguardada. Y a diferencia que China Polo, estaba suelta. Estaba fácil para de esa manera ser atentada, como todos conocemos el pasado sábado. Bien, 2 de la tarde con 6 minutos. Amigos, vamos a irnos a la pausa comercial y solamente decir, ojalá que algún momento todo salga a la luz. No hay un crimen perfecto y ojalá que la familia que llora de la partida, de la madre, ¿no?, sus hijos, es una pena realmente. Donde nadie quisiera pasar esta situación que están pasando los hijos de China Polo, lamentablemente. Como hijos sentimos ese momento, los que están pasando, esa impotencia de no saber exactamente quién es la mano que ha enviado a este asesino a matarla, y que solamente tener la esperanza y la fe de que algún momento la justicia se tiene que hacer. Eso es la esperanza. Son las 14 con 7 minutos, pausa, venimos con la siguiente parte del programa, viene el voto informado y todo lo demás, como siempre, a través de Radio Superfiesta.
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0: Son las 14 horas con 22 minutos, la hora a nivel nacional, son las 2 de la tarde con 22 minutos, amigos. Estamos de regreso con ustedes a través de nuestro medio de comunicación, 102.1 Radio Superfiesta. Señoras y señores, iniciamos esta parte del programa, pero antes en comunicación con nuestro colega Alejandro Flores Pasión, con temas de actualidad, temas de interés, como siempre, a través de nuestro servicio informativo. Buenas tardes, Alejandro. Gusto saludarle como todos los días. Adelante.
1: De Radio Superfiesta esta de la tarde. Bien, el tema político que nos convoca, diríamos, es que Ancash no necesita candidatos que prometan el oro y el moro, sino Ancash necesita de candidatos que ofrezcan algo, proyectos concretos y un proyecto integral regional de desarrollo. No que nos cuenten y que nos digan A, B, C, simplemente un engaño y un ofrecimiento en estas campañas electorales que se avecinan para este 4 de octubre. Ancash es una región que posee minería, pesca, agricultura, recursos turísticos, agua, biodiversidad, una ubicación estratégica y unos microclimas que en verdad deben ser la envidia de muchas de las regiones. Creo que Ancash tiene todos los insumos y todos los ingredientes como para hacer un buen plato, y un plato que en verdad sea rico, sabroso y agradable. Pero ¿por qué no pasa eso? Porque sencillamente tenemos candidatos que ofrecen cosas incoherentes, solamente vender humo o solo querer captar el voto del pueblo. Hay candidatos que ya van por una segunda oportunidad, hay funcionarios que han trabajado en el gobierno regional que van como candidatos, hay algunos que son nuevos, pero ni de los que han estado ni de los nuevos hay una coherencia respecto a una oferta algo seria respecto al cómo desarrollamos Ancash con minería, con agricultura, con microclimas, con recursos hídricos. Entonces no hay una claridad. ¿Ya? Ancash merece más. Ancash merece y debería de ser la región modelo de nuestro país. Porque tenemos aliados estratégicos, sí, como la empresa Antamina, tenemos otras empresas mineras también, tenemos el recurso hídrico de Río Santa, tenemos los nevados, con los que también ya están expandiéndose, tenemos microclima, y todo eso no se sabe aprovechar, no se sabe hacer una articulación y que alguien de los candidatos que están ahorita haya hecho una oferta electoral, decir, Ancash, vamos a desarrollarlo de esta manera, Ancash tiene esto, y nosotros sí, vamos a efecto. Solo vemos esas promesas y promesas, pero solamente para ganar voto electoral, y muchas de las veces solamente para tener y lograr el sillón nacional. Teniendo el sillón regional, se olvidan prácticamente de la población. Lo dijimos en la edición anterior, que tenemos un plan de desarrollo concertado regional 2024 a 2034, y que este plan contempla básicamente que se tiene que trabajar en erradicar la anemia de desnutrición. Nos daba una debilidad de infraestructura en salud y nos daba un indicador de que el sistema de enseñanza y aprendizaje de los niños de educación básica regular es falente, carente en lo que es comprensión lectora y razonamiento matemático. Con esos diagnósticos, prácticamente, ¿qué van a ofrecer o qué ofrecen los candidatos? Prácticamente no nos estamos centrando en la problemática de Ancash. Ancash tiene recursos de campo minero, de la ley minera, y qué cosa ha creado Ancash, simplemente que seamos una de las regiones que se ha visto y que se ha detectado por parte de la Contraloría como una de las regiones con alto índice de corrupción. 36 millones que se han desfalcado por una cantidad de autoridades y funcionarios que hasta hoy en día está en el tintero y que nadie dice nada. Entonces, hay circunstancias y motivos de los cuales tenemos que entender y que tenemos que ponernos a pensar por qué estamos donde estamos. No tenemos un terminal terrestre como capital de región, no tenemos un mercado mayorista, no tenemos una planta de tratamiento de residuos sólidos con la tecnología adecuada para esos tiempos, y mucho menos no tenemos una planta de tratamiento de aguas hervidas. Son temas importantes que debemos tomar en cuenta, amables radiovidentes, a los detectores, que ya no falta mucho, solamente faltan pocos días para el día de. Al final, nosotros mismos somos responsables de nuestro, de nuestra desgracia o de nuestro progreso. Pero a veces muchos no pensamos eso, no pensamos en, en la coyuntura, en el momento. Pero el voto lo tiene usted y todos los que tenemos que estar convocados ese día, esperando sencillamente a la reflexión de cada uno de ustedes, porque vamos a decidir el futuro de nuestra región, el futuro de nuestra provincia y el futuro de nuestro distrito.
0: Gracias. Alejandro, ahora estamos en pleno cierre de campaña. Situación concita de que muchos candidatos están contratando agrupaciones políticas de renombre internacional, sobre todo de cumbia y todo lo demás, y el costo que se financia no es nada poco, ¿eh? Según nosotros manejamos, y como dentro de lo que estamos inmersos a los medios de comunicación de estos grupos como Aguabella, no sé, tienen un precio de regular a alto, ¿no?, para su presentación. ¿Cómo se puede entender de que los candidatos quieren llegar hacia la conciencia, hacia el sentir del pueblo, con esta presencia de los grupos, concientizar tal vez para votar para ellos será un buen mecanismo, más allá de ofrecer temas de urgencia, necesidad que el pueblo, el poblador común y corriente que trabaja de día a día, en el día a día, o cualquier otro trabajador que necesita hoy por hoy, ¿no?, una serie de situaciones por parte de las autoridades, que muchas veces cuando son ya funcionarios, cuando son autoridades, pasan en el olvido a la población, al pueblo, quien les eligió. ¿Qué podemos entender de los partidos que nos van a traer grupos a uno, Alejandro?
1: De alguna manera, quizás cada partido político de cualquier color piensa de su forma, desde su servicio político, captar el voto de la población. Pero la población tiene que darse cuenta, traer a un grupo A, B, C no baja de 30.000, 35, 40.000. Eso solamente sumando a un artista o un grupo musical. Pero sumemos desde cuándo están en campaña, cuánto ya se va, viene gastando, quién la financia, con la de quién, qué es lo que van a pedir estos financistas, qué cosas van a condicionar a las autoridades regionales, provinciales, distritales. Está bien, pueden poner la plata, pero ¿quién te da gratis? ¿No? Nadie da gratis, y si alguien te da, te va a condicionar. Entonces, el candidato que más gasta, que más invierte, que más lleva a grupos más reconocidos con mayor importe, si este candidato ganara, sencillamente va a ser condicionado por los empresarios que deben estar detrás, ¿no?, o por los aportantes que están detrás de los candidatos. Entonces, desde aquí nace la corrupción, ahí nace la corrupción. ¿Por qué nace? Porque ya se está empeñando al gobierno local, al gobierno provincial distrital, porque este señor cuando llega al poder tiene que pagar el favor y no lo va a pagar, pues si le dio 100, le va a dar pues 150 o 200 mil. Porque así funciona, ¿no? Nadie te va a dar pan con pan para que tú le des pan. Entonces, si le vas a devolver, tienes que devolverle con algo. Es una pena que se tenga que vivir esto. es una pena que se tenga que recurrir a la politiquería barata y que más bien no debemos escuchar propuestas coherentes, alternativas de solución, alternativas y proyectos para erradicar la anemia, la disminución, o traer profesionales que ayuden a planificar, a plantear estrategias de desarrollo para un gobierno que tiene los recursos necesarios y que no necesita del gobierno central. Entonces, lamentamos las actitudes que tomen los candidatos, pero bueno, cada quien es dueño de su verdad y dueño de lo que hace. Ahora, ¿dónde está el ente fiscalizador? ¿Dónde está el Jurado Nacional de Elecciones para cumplir la ley de la no preventa o de los aportes? Porque hay candidatos que ya dicen que han aportado, que han recibido un aporte de 20.000 y que su campaña cuesta 20.000, que si tú sumas campaña no cuesta 20.000. La campaña estará en 200, 300 mil. Desde ya nomás, ahí hay una declaración falsa, hay una información que no concuerda, pero cuál será el rol protagónico que cumpla pues, el jurado en las elecciones y la ONU. Porque justamente ellos son los que tienen que regular y hacer cumplir, que no se beneficien dinero de los gobiernos locales a campañas eleccionistas o a campañas o a financiar campañas de los candidatos que quieren que ganen para que tapen todo su fechoría, que llevan y los penalizan para qué, para que cuando entren, borrón y cuenta nueva. Acá no pasó nada, acá todo está transparente, ¿no? Yo me hago el loco, y sucesivamente, sí. Es una pena, pero es una realidad.
0: Bien, Alejandro, esperamos que la población al menos cambie de mentalidad para de esa manera sufragar para el vecino más idóneo y el que ha llevado mejor propuesta, no al que ha llevado mejor grupo, ¿no? Se puede decir. Y que la responsabilidad parte de cada uno de nosotros y precisamente para no pasarnos lamentando otros 4 años más, Alejandro. Recién hemos pasado las elecciones presidenciales, congresales y todo lo demás. Ya estamos lamentándonos, pero ahora también no nos coja la misma situación y cómo alertar, Alejandro, en este sentido a la población, ya que estamos a puertas. Solamente nos quedan, atención, nos quedan 9 días exactamente para el día 4 de octubre.
1: Es bastante poco porque ya estos días ya todos están con cierre de campaña, ya están agotando las últimas balas y ya pues de ahí simplemente esperar pues el resultado del voto a conciencia que pueda tener el ciudadano. Creo que no aprendemos hasta hoy en día de que tenemos que ser responsables con nuestro voto. Votamos por el amigo, por el vecino, porque me va a dar trabajo, porque si llega, porque no, tengo que apoyar, porque mi mujer está acá, mi esposo está acá, mi sobrina va, pero no lo sé. ¿Qué motivos habrá? Pero nunca ponemos de manifiesto, nunca ponemos en primer lugar que queremos un desarrollo de nuestra región, que queremos crear una industria que genere empleo, que genere trabajo, que mueva la economía. Porque si bien es cierto, se ejecutarán algunas obras, pero bueno, la obra quedará, y ahora también hay que es discutible y polémico, obras que ejecutan de 3, 4, 5 años ya se están partiendo, ya se están cayendo, ya están colapsando. Si tiene un sistema sofisticado, supuestamente, como el Invierte Peca, hasta ahorita no surte efecto, hoy ya hace pavimento rígido, una calle cerrada, se parte, ¿sí? Antes se hacían pavimento rígido de cemento concreto, 10, 20 años. Y hoy día, yo no sé, la verdad, parecía que los empresarios o contratistas no hacen con la seguridad del caso las obras, pero obras que decepcionan. Obras que están cayéndose a pedazos, obras que no duran. ¿Y cuánto se gasta? Se gasta con una millonada. Entonces, esperemos, amables residentes, conciudadanos, tenemos un poco de conciencia, hagamos un alto, para poder saber elegir al mal menor. Porque yo, viendo los candidatos, quizás no hay alguien por el que uno se pueda quitar el sombrero, esto es un digno representante. No lo hay, porque estamos casi en lo mismo. Pero en fin, está en sus manos, amables residentes. Lo único que queremos desde esta tribuna es concientizar a cada uno de ustedes que su voto sea a conciencia por el desarrollo de nuestra región, por el desarrollo de nuestra provincia y por el desarrollo de nuestro distrito, la tierra que nos vio nacer, y que a veces nos da un poco de nostalgia cuando uno no se encuentra en ella, ¿no? Pero así son las cosas, y solamente nosotros decidiremos el futuro de nuestro desarrollo el mañana.
0: Bien, Alejandro, te agradezco por los minutos.
1: Bien, pero sí, siempre trataremos de contribuir, aportar modestamente con nuestra humilde opinión, para que de alguna manera nuestros conciudadanos podamos entender y poder entender de una vez por todas que nosotros somos el que nosotros tenemos el desarrollo o la desgracia de una gestión, ¿no? A veces nos lamentamos, pero ya levantando el lamentar que después de la leche derramada ya no sirve, ya no tiene nada, no se puede remediar nada. Ahora es cuando podemos remediar, ahora es cuando podemos contribuir y apostar por algo nuevo o por una buena alternativa que definitivamente marque la diferencia. Entonces, muchísimas gracias. Y mediante el día de mañana estaremos, ¿no?, en enlace para seguir aportando y dar nuestra humilde opinión a nuestros, bueno, radio oyentes, en este caso, la Radio Superfiesta, a estas horas de la tarde.
0: Bien, correcto. Te agradezco, Alejandro Flores Pasión, por estar en contacto con nosotros. Volvemos mañana también con acertados comentarios, puntos de vista acerca de esta coyuntura política, la que estamos viviendo. Son las 2 de la tarde con 38 minutos. El día de hoy se ha llevado a cabo la conferencia de prensa del candidato a la comuna provincial de Huaraz, del licenciado Alex Cordero, donde el cual se presentó los detalles del cierre de campaña y de integración, así como el balance del recorrido por la ciudad de Huaraz en estas etapas de campaña. Bien, vamos a escuchar esta conferencia de prensa que se ha llevado a cabo el día de hoy en horas de la mañana en la ciudad de Huaraz con el candidato de País para Todos, el licenciado Alex Cordero, que va rumbo al sillón municipal de la ciudad de Huaraz.
2: Va viendo y también los asume con mucha responsabilidad, ojo, pensando en que la población que vive en mismo Huaraz también padece de agua, ¿no? Hay lugares, los Olivos, Coches, que no tienen uno o dos horas de agua. No puede ser posible, teniendo tanto recurso hídrico aquí en Huaraz, que no tengan agua en sus hogares, las familias. Ese es un denominador común casi en toda la provincia, y al escogido asume el reto de poder trabajar en ese aspecto.
3: Hablando de Macasca, Macasca tiene recursos hídricos, pero no tiene el sistema, no tiene las leyes. Y hay un litigio con Toque y siete sectores más a quien no les quiere dar el agua. ¿Cómo resolver este problema que ya lleva tiempo?
2: Sí, nuestro compromiso con Toque es poder llegar a un entendimiento entre Macasca y Toque para que se dé una salida efectiva, ¿no? Porque no podemos vivir con conflictos, por el contrario, tenemos que buscar salidas. Si no se puede Macasca, se verá otra fuente de agua, ¿no?, para Toque. Pero, reitero, nuestra garantía es que tenemos que destrabar este tipo de proyectos que por conflictos sociales no se están beneficiando a la comunidad en general. Y lo mismo que pasa con Toque y Macasca, también tenemos distritos enteros. ¿Cómo puede ser que Payacoto no tenga agua 24 horas del día? ¿Cómo puede ser posible que Guanajuato no tenga agua 24 horas del día? No son temas muy preocupantes para mí, pero que tendrá que tomar acción un alcalde provincial que trabaje particularmente con sus distritos, porque cuando nos miden, cuando hay indicadores que miden el tema de la anemia, la desnutrición crónica infantil, no miden por Huaraz, miden por toda la provincia. Y aquí tenemos un alcalde de la provincia que maneje estadística, que conozca de cerca la realidad y de esa forma buscar soluciones. De repente no se puede conseguir con los pocos presupuestos que tiene Huaraz como provincia, pero sí podemos hacer proyectos para gestionar fuera. Gobierno nacional, ministerios, organismos internacionales, donde hay recursos que venga la provincia de Huaraz, abriendo también el camino, las puertas para que la inversión privada venga con más fuerza a Huaraz, así como en Tercimiento, en Cajamarca, en Ayacucho, también se viene con Huaraz. Ese es lo que yo voy a responder.
3: He vivido una situación crítica con los que debo encarar. El tema de la seguridad ciudadana es de tan importancia. Hay que reforzar los planes, los trabajos que se tienen pensado.
2: Por supuesto que sí. Miren, yo estoy proponiendo que tenemos en Ica, por ejemplo, un proyecto de obra de impuestos que tiene favor de la seguridad ciudadana. ¿Y por qué no puede hacer lo mismo? Porque el gobierno de Acacho, capital de Renan, necesitamos trabajar el tema salarial soberana con más fuerza para el tema disuasivo y preventivo. Creo que desde esa espera es que Huaraz necesita un alcalde que conozca acerca de la realidad, que conozca cómo la situación en otras regiones, como Fuego, Chuyo, como trabajador en otros lugares, para que tenga la administración para Huaraz.
4: ¿Ya terminó?
5: Sí. Estamos bien.

0: Bien, amigos, son las 14 horas con 43 minutos, la hora a nivel nacional, 17 para el final del programa, señoras y señores. Estamos en la recta final y precisamente luego de esta conferencia de prensa, el licenciado Alex Cordero, para de esa manera hacer la invitación correspondiente a todos y cada uno de ustedes para el gran cierre de campaña. Y precisamente está en cabinas de la radio.
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0: Bueno, la satisfacción para mucha gente, sus seguidores y obviamente para nosotros también el gusto de tenerlo aquí en los estudios de la radio. Siempre la comunicación era por celular, Alex Cordero, pero esta vez tenemos, ya que estamos ya en la parte final de esta campaña. Licenciado Alex Cordero, gusto saludarle y tenerlo esta vez aquí presencialmente en los estudios Radio Superfiesta. Hoy día se ha llevado a cabo la conferencia de prensa para de esa manera dar a conocer en detalle lo que va a ser cierre de campaña y como también todos los pasajes que ha sido de esa manera que usted ha tenido la campaña correspondiente y sobre todo estar en contacto con la población, saber sus necesidades, situaciones, lo que la población muchas veces padece cuando la autoridad no está cerca a ellos. Licenciado, buenas tardes.
2: Sí, Percy, muchas gracias. Buenas tardes a todos los Radio Escuchas de Radio Superfiesta, ¿no? Nos dicen que la sintonía es total aquí en todo Huaraz Independencia y llegamos hasta la zona sur, Olleros, y también acá a Taricay, Jangas. Percy, nosotros muy agradecidos por toda la acogida que vamos recibiendo en Huaraz. Ya estamos casi al cierre de campaña y más vecinos van llamándonos a través de nuestros coordinadores que quieren juramentar su base. Esta tarde vamos a juramentar cuatro bases que nos han pedido en distintos barrios, ¿no? Vecinos, líderes sociales también que se están sumando y nosotros muy contentos, ¿no? Contentos porque las propuestas de Alex Cordero son serias, coherentes y contundentes, ¿no? Nosotros no hablamos sin haber escuchado a los vecinos, sin haber hecho un diagnóstico. Hemos hecho un diagnóstico escuchando a la gente, escuchando a nuestros vecinos. Y después de ello, hemos realizado nuestras propuestas. En base a eso, Percy, nos contento porque ya este domingo 27, ¿no?, va a ser nuestro gran cierre de campaña aquí en Huaraz y también lo mismo hará con el ingeniero Jimmy Isidro.
0: En todo este recorrido, licenciado Alex Cordero, me imagino ha pasado serie de anécdotas el estar en contacto con la población. ¿Nos podía comentar, narrar todos los pasajes del momento que se ha caminado, llegar hacia lugares muchas veces recónditos, poco concurridos, en todo lo que viene a ser los distritos de Huaraz, que no solamente Huaraz, la zona urbana, sino los distritos, y sabemos que usted ha recorrido a lo más recóndito de toda la provincia de Huaraz?
2: Sí, hombre, nosotros hemos recorrido ya toda la provincia, vamos a programar nuestro cierre de campaña también en los distritos. El sábado, por ejemplo, vamos a estar en Taricá, ¿no?, respaldando a Rafael Chinchay. El día domingo también está cerrado nuestro cadete en Jangas, Otto Rojas. Lo mismo el día lunes, vamos a estar en Pira y Cajamarquía. El martes en Pampas Grande y Huanchay. El miércoles retornamos a Huaraz, porque acá hay dos barrios que nos han pedido nuestra presencia, como es Chancayán, ¿no?, el barrio popular de Chancayán. Vamos a estar el día miércoles 30 y el jueves primero, Percy, haremos un gran cierre de campaña en los caseríos de Cochabamba y finalmente en Pariacoto. Ese es el itinerario que vamos a desarrollar ya en caras al cierre de campaña. En cada uno lugar que hemos ido, Percy, el denominador común es el agua, ¿no? El agua. Lamentablemente no se han cerrado como debería ser en los últimos años las brechas en agua potable. Y la gente con razón se enoja de los políticos, se enoja porque no se ha avanzado. Un ejemplo más, Percy, Macashka. Macashka es uno de los centros poblados más grandes que tiene Huaraz, donde hace años se viene gestionando un proyecto de inversión y hasta la fecha no se da la viabilidad y los hermanos con justicia reclaman agua para Macashka, ¿no? Y ese es nuestro compromiso. Primero agua, luego la pista. Y hay lugares que se ha avanzado el tema de agua, pero que tampoco tenían pista, ¿no? Los centros poblados en el sur de Huaraz, Percy, de 10 centros poblados, solamente uno está trabajando el tema de su pista y con el esfuerzo de sus vecinos, por si acaso. Xangxia, ¿no? Ahí a mis amigos trabajadores de Xangxia, que este fin de semana hemos estado con ustedes, pero de ahí, Huamarín, Santa Cruz, Jauna, Hualcor, ¿no? Macashka, el mismo San Nicolás, no hay pista. Coyurichoca, no hay pista. Entonces, por eso que la gente también abraza con sentimiento las propuestas de Alex Cordero, y al lugar que hemos llegado nos han recibido siempre muy afectuosamente nuestras bases, ¿no? Compartiendo el trigo, el mote pelado, compartiendo en unos lugares chicuicito, en otros conejo. De verdad, ha sido una fiesta para mí muy, muy saludable poder conocer a mucha más gente, pero sobre todo reencontrarnos con las familias que quieren el cambio en Horace, quieren el cambio de una generación política, quieren darle paso a los jóvenes, a quienes realmente tienen esta experiencia para poder llevar desarrollo a los pueblos de Huaraz y Mapres.
0: Licenciado Alex, esa humildad de la gente en los centros poblados, de los distritos, usted que ha encontrado aquí en la ciudad de Huaraz, no merece ser fallado, no merece ser traicionado. Ellos apuestan una esperanza, sobre todo viendo a un joven valor de la política, que es lo que usted representa, ¿no? Entonces, ¿cuál es el sentir por parte suyo ver a esa gente humilde que con mucha confianza, tal vez confundido con su persona, han compartido esos momentos de la comida? Hemos visto a usted, inclusive bailando vainito, ¿no?
2: Sí, sí, hombre, ¿no? Ahí está JH, ¿no? Cuando llego al sur dicen, ahí llevo el candidato JH, dicen, ¿no?
0: Y esta canción ha pegado, ¿ah? Sí, sí, este ritmo ha pegado.
2: Sí, hombre, ahí estamos.
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0: Y ese ritmo que está pegando, licenciado Alex Cordero, ¿eh?
2: Sí, hombre.
0: Sin lugar a dudas.
2: Sobre todo en los centros poblados, nuestra gente se identifica mucho con esta música, ¿no? Y además, creo que, Percy, estar con la gente, compartir un momento es grandioso para uno, ¿no? Pero va a ser mucho más grandioso cuando cumplamos nuestro compromiso, cumplamos nuestras promesas y que estas propuestas que estamos desarrollando se cumplan. Por ejemplo, no solamente es en Hualcor, ¿no? Yo ahora he estado en Miramar. Miramar es un caserío del distrito de Cochabamba, ¿no?
0: Licenciado, ¿me permite unos minutos? Hay una comunicación en línea telefónica que quieren salir al aire y sobre todo saludar a usted. Buenas tardes, le escuchamos a través de Radio Superfiesta. Está en cabinas el licenciado Alex Cordero.
3: Buenas tardes, don Alex Cordero. Felicitar ya a mi no fallacuna. Huk mucho conuna, huaras mintikman candidato ewe kankanta. Mananamuna ya yanatu, takja alcaldicuna, de nuevo kutirir kakaya munanta, y encima, mana allí obra kuna tarura da morning. Pueblo kuna manchamur engañayaman, no ka urie kam shakame kam kunapak, no ka ka pobre kunapak mi ka nerning, pero mananam no ka kuna engañado keta, nuevamente keta muna. Entonces, que 4 de octubre, no hakuna marcará ya mucha chuscum pistata, mucho alcaldita, huaras ninzigman, churarinapa. Kushi kushim, don Alex Cordero, kaya karamorjo, felicitarinapa. Teyam kayantete, muchas gracias.
0: Bien, Alex.
2: Ah, muchas gracias a la vecina, muchas gracias por toda esa buena aura, como dicen que nos dan.
0: Muy bien, vecina. Creo que la canción así contagiosa para que la gente llame, ¿ah?
2: Sí, hombre.
0: Sí, 944-91-9980, ¿ya? Para que ustedes, amigos, si quieren saludar aquí al licenciado Alex Cordero, candidato a la Comuna Provincial de Huaraz, dispuesto para escucharle. Adelante, Alex.
2: Sí, hombre, te decía, Percy, por ejemplo, no solamente en los centros poblados de Huaraz he encontrado una nostalgia a nuestra gente, sino también en los caseríos de los distritos, ¿no? Ahí, por ejemplo, en Miramar se está secando ya la segunda cosecha de la temporada, se está secando a falta de agua, ¿no? El maíz, las habas no están muy bien, y cuando la gente, uno llega, te abraza, llora y dice, ¿por qué se olvidan del campo? Y por eso, Percy, nosotros hemos propuesto, para que nunca más el campesino de Huaraz se sienta estafado, ninguneado, vamos a crear el área de desarrollo agrario en la Municipalidad Provincial de Huaraz. Ojo, no lo digo yo, lo dice el INI. De cada 100 huaracinos, Percy, entre 15 y 20 se dedican a la agricultura o a la crianza de animales. En ese contexto, cuando uno acude a la municipalidad para cualquier tipo de proyecto que se le facilite, no hay un área de desarrollo agrario. No encontramos ingenieros agrónomos, agrícolas, zootecnistas o ingenieros que nos ayuden a verificar una mejor cosecha, una mejor siembra y cosecha en el campo. Y ese sentir que lo he visto en Miramar, no, yo lo voy a trasladar en ejecución, vecinos. Nunca más el campesino debe ser olvidado en Huaraz y por eso vamos a crear el Área de Desarrollo Agrario para desde esta oficina atender al campesino, sus falencias, sus necesidades y hacer cada día más grande nuestra provincia de Huaraz.
0: Pienso que la gente del campesinado va a salir contenta y feliz, licenciado Luis Cordero, de tenerlos presentes a ellos, sobre todo en una gestión. Como mucha gente, hemos tenido la oportunidad de recorrer con algunos amigos que también forman parte de la candidatura y nos invitaban, donde el cual, ¿no?, los campesinos decían de que cuando es campaña, nos buscan. Campaña en Yachum, a Chirayama, dice, ¿no? Ajá. Luego con Jarayama, o sea, luego se olvidan. Alex, eso tiene que revertirse.
2: Por supuesto que sí, eso tiene que cambiar, tiene que esto revertirse y decirle a Huaraz, no estamos para poder hacer ensayos, vamos a ir de frente a poder ejecutar los planes de gobierno que hemos propuesto y sobre todo pensando en las familias más vulnerables, estimado Percy, que son las familias que hoy adolecen en el tema de la salud, por ejemplo. En los hospitales, mamitas, papitos están casi colapsados, pero no porque los médicos sean malos, sino porque el mismo sistema ha hecho que colapse. Por eso en Lima se creó el Hospital de la Solidaridad con Lucho Castañeda Locio. Lo mismo vamos a hacer aquí en Huaraz con el Hospital Social que va a gestionar, ojo, vamos a gestionar, no crear, gestionar su llegada aquí a Huaraz para poder cerrar esas brechas de salud, ¿no es cierto? Hemos estado en San Nicolás y, por ejemplo, una mamita nos decía en Hualcor y también en Huaripampa fue otro papá que nos decía, hemos acudido al Centro de Salud San Nicolás, ¿no es cierto?, allá en el sur de Huaraz, y solamente un odontólogo atiende a 8 pacientes por día. Y muchas familias que van ya no encuentran cupo en odontología. Y entonces, ¿cómo se curan?, dicen ellos. Con clavo de olor, ponen a la dentadura cuando les duele, ¿no? Para poder calmar el dolor y esperar al día siguiente regresar. Por favor, eso no podemos permitir más, Percy. Esa cosa tiene que acabarse.
0: Tiene que acabarse.
2: Tiene que acabarse, pero para que acabarse hay que elegir a gente sana, transparente, que esté con las manos limpias y que quiera gobernar realmente pensando en las familias más desfavorecidas, más olvidadas. Y por eso nosotros proponemos suscribir un convenio marco con la Red Huayla Sur, que es el ente rector de la salud, para contratar más especialistas en los centros de salud de la provincia de Huaraz.
0: Y la salud, que es álgido, ¿no? Todos sufrimos en algún momento de algo y si tenemos el tema de salud que no es atendido por una autoridad local, ¿dónde estamos?
2: Así es. Ese tiene que ser el camino que va a asumir Alex Cordero. Mejor atención, contratar más especialistas para los centros médicos, elevar el nivel de categoría, ¿no? Por ejemplo, se han quedado como postas médicas en muchos casos y hay que, para poder elevar su categoría y lleguen más especialistas, también hay que mejorar su infraestructura. Hay que dotarle de equipamiento a los centros de salud.
0: Licenciado, permítame en eso. En mi recorrido de estos últimos días, he encontrado puestos de salud, locales de salud en los centros poblados, que se caen a pedazos, ¿no? Interruptores o tomacorrientes que están cuarteados, o sea, no sirven de nada. Ahora que se viene la temporada del fenómeno del Niño, Dios no quiera que no sea tan fuerte, la infraestructura peor todavía, ¿no?
2: Así es, eso tiene que acabarse, Percy, lo vamos a acabar también porque vamos a hacer obras por administración directa, ¿no? Que sean mantenimientos a muchas infraestructuras a través de administración directa. Ahí evitamos la corrupción, Percy, ¿no es cierto? Evitamos el diezmo que tanto algunos candidatos esperan por llegar a la alcaldía de Huaraz.
0: No, y aparte no. El IGB, ¿no?
2: Así
0: es. Fortísimo.
2: Por supuesto. Entonces nosotros consideramos que obras por administración directa harán que haya más trabajo para la gente, más oportunidades para la misma gente, el lugar donde se van a hacer estas obras de mantenimiento y van a dinamizar la economía. Y con Alex van a tener, estimados vecinos, que se abran las puertas a la inversión pública y privada. Yo me he desempeñado como asesor en una municipalidad de Ataquero, les estaba comentando a muchos vecinos. Ahí hemos gestionado una pista de acceso de 13 millones de soles aproximadamente del gobierno regional de Ancash, por ejemplo. Una municipalidad que tiene 500,000 de soles al año en Cano, pero que su alcalde entendió que tenemos que salir fuera. Como dice Hanchaito, como el presidente de la comunidad de Ancash, se vino acá a Huaraz a hablar con el gobernador, aceptó la propuesta y hoy ya se está trabajando, por ejemplo, la pista de Ataquero, ¿no? Obra por gestión. Eso tenemos que hacer para la provincia de Huaraz. Hacer expedientes y salir fuera a buscar presupuesto y traer obras de la inversión pública, pero también dar las condiciones, Percy, para que venga la inversión privada a Huaraz.
0: La confianza, ¿no?, de una autoridad que trabaja para todos.
2: Así es.
0: Licenciado, nos hubiera gustado conocerle un poquito más el lado personal de Alex Cordero, pero lamentablemente los minutos nos han ganado y bueno, ya será en cualquier otra oportunidad. Vamos con la despedida aquí en el programa y sobre todo con la invitación correspondiente. De antemano agradecerte por estar aquí en los estudios de la radio.
2: Sí, yo quiero invitar a todos los vecinos de Huaraz que este domingo 27 a partir de las 9 de la mañana nos vamos a concentrar en la Plaza de Armas de Huaraz para hacer un recorrido, ¿no?, multitudinario por las calles y llegar al Hotel Huascarán, donde será el discurso de orden tanto de Jimmy Isidro, Alex Cordero y demás candidatos a los distritos, al Consejo Regional, que verán la forma de cerrar una campaña además con grupos invitados huaracinos y otros de afuera. De esa forma, vecinos, nos despedimos esperándolos este domingo 27 en el gran cierre campaña de Alex Cordero. Hasta pronto, amigos, no se olviden, y el 4 de octubre, para tener alcalde joven, dinámico, conocedor de la problemática, marquen las cuatro pistas.
0: ¿Es el cambio de la política huaracina, Alex?
2: Por supuesto, tenemos que cambiarla, ¿no? Muchas gracias, Percy. Bien. A seguir trabajando.
0: Bien, buenas tardes. Bien, amigos, llegamos a la parte final también del programa. Un minuto para las 3 de la tarde. Ya viene el siguiente programa. Gracias al licenciado Alex Cordero, candidato a la Comuna Provincial de Huaraz por las filas de País para Todos. Buenas tardes. Hasta mañana, minutos después de las 13 horas.
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1: Nosotros estamos acá para apoyar a la gente humilde. Yo me solidaría con usted por ser un medio tan democrático, por abrir las puertas al más necesitado, al más humilde, porque ellos necesitan de nosotros, ya que las autoridades nos cierran las puertas. Mis felicitaciones, señor Ángel, y adelante.
2: Para gente pobre no hay nada, para gente rico no más hay. A ver, yo manifiesto, señor periodista, yo vengo sobre el alcalde, nunca no me he acercado, pero así hoy sí me he acercado, porque ese perjuicio nos ha hecho. Pero ese nunca que no haga con gente pobre, ¿verdad? ¿Cómo ha entrado, señor periodista? Ustedes saben, sabrán cómo su candidato hizo que yo soy para gente pobre, dijo, pero nunca no ha sido así. Ningún alcalde no ha sido, tal vez habrán cirrateros, pero gente humilde nunca no nos ha robado de esa manera. Ahora, ¿cómo robo es eso? Se presentan Judas, como cargan alfalfa también como Judas. Después, como al Señor lo castigaron, los chunchos igualitos se van riendo alcanzando alfalfa. Ese no es justo, señor periodista. Por eso yo con ese palabra me he acercado, pero ahora que se despierte el alcalde.
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3: Hola, hola, muy buenas tardes, amables radioescuchas del noticiario de las mayorías. El noticiario del soberano, con la bendición de Dios, con el manto sagrado protector de nuestro Señor Jesucristo, iniciamos el noticiario Ángel Durán con verdad y justicia, hoy 24 de septiembre, en el mes de la juventud, en el mes de la primavera, y el preludio también de lo que será el 4 de octubre, día de las elecciones municipales y regionales. Vamos a elegir a gobernador regional, alcaldes distritales, provinciales. Habíamos pedido hace dos semanas al senador de la República, José Mercedes Castillo Terrones, al hermano de Pedro Castillo. Ustedes saben que nosotros somos castillistas de corazón. Y como castillistas pedimos apoyo a la bancada.

0: en independencia. Ya tenemos oficialmente cuántos millones ha manejado Lalo Villa el estado de ejecución del presupuesto de ingresos y gastos. Ahora sí, ahora que amenace, pues no, me calumnian. Tendrá que denunciar al ministro de Economía, Lalo Villa. Tendrá que denunciar al senador de la República, José Mercedes Castillo Terrones. Tendrá que denunciar el delincuente de Lalo Villa, a quien les habla. Porque él no ha sido transparente en la cosa pública. Lo que ha hecho es engañar. Y es una de las municipalidades más ricas en Ancash. Si hablamos de distritos, los más ricos, comenzando por San Marcos, en la provincia de Huari. El distrito de San Marcos, el 2026, está recibiendo hasta el día de hoy 260 millones. Lalo Villa, que dice que no hay plata, no hay presupuesto, está manejando cerca, con los remanentes, cerca de 200 millones. Independencia. Igual Nuevo Chimbote, ¿no? O sea, las tres municipalidades con mayor transferencia de canon: San Marcos en Huari, Nuevo Chimbote en la provincia del Santa, Independencia en la provincia de Huaraz. Pero esto lo voy a desarrollar minutos más adelante. Ha salido a declarar el día de hoy el alcalde de Nuevo Chimbote, Walter Soto. Ayer yo los emplacé. Si asesinaron a la China Polo, la asesinaron, ¿correcto? La gente, ¿qué dice? Son ellos. ¿Quiénes ellos? Plata como cancha, Alianza para el Progreso. La gente habla así en las calles. Que los autores intelectuales serían Walter Soto, de Alianza para el Progreso, Lalo Villa, de Alianza para el Progreso, alcalde de Independencia. Yo decía, ¿por qué se ponen en sobresaltos? ¿Por qué se desesperan? Si no son autores intelectuales, hay que dar la cara, ¿no? Y Walter Soto ya dio la cara en Chimbote. Y ha dicho lo siguiente, ¿eh? Vamos a poner una chiquitita, porque luego de esto vamos a tener en cabina de la radio a uno de los posibles ganadores a la alcaldía de Huaraz, País para Todos, ¿no? El licenciado Alex Cordero. Mientras ingresa a cabinas, vamos con Nuevo Chimbote. Walter Soto ha dado la cara. Ha dicho que él no ha mandado matar a la China Polo en ningún momento. Se ha reunido con la policía, con la subprefecta, y está sometiéndose a una investigación. Él no le tiene miedo a nadie. No es mi costumbre, dice, ¿no? Pero lo importante es que da la cara. Ya la investigación dirá si él es el autor intelectual con Lalo Villa del crimen suscitado con la China Polo. Esto es lo que ha mencionado Walter Soto hace unos instantes.
1: Igual en mi vida personal, profesional y política, igualmente, en mi gestión como alcalde jamás he tenido algún problema con nadie, y eso es lo lamentable, que justo antes del 4 de octubre se tratan de vertir diferentes situaciones que buscan perjudicarme, tanto personalmente como políticamente. Eso no lo voy a permitir. Por eso el día de hoy he venido a informar también al coronel, a hacer ejercicio de mi derecho, porque no me parece justo. No me parece justo, voy a pedir también garantías personales contra mi vida.

0: porque estas personas están azuzando al odio, están azuzando a que me vaya mal, y eso es lamentable. La población, gracias a Dios, conoce quién es Walter Soto, y es extraño, porque puede verse cualquier autoatentado de la señora misma, se puede hacer y me echa la culpa. ¿Yo qué tengo que ver? Yo jamás he tenido problemas con nadie. Hay que informarle a la población, que también es la única que ha realizado denuncias contra la Municipalidad Distrital de Nuevo Chimbote. Casi 9 denuncias ha hecho solamente mi persona. Se dice que es la pseudo fiscalizadora. ¿Y a qué otra autoridad de la provincia, de la región, les digo, ha ido a hacer denuncias? Solamente a Walter Soto, por un tema político, digitada, ya sabemos por quién. Y ahora se presta como primera regidora. Se imagine, todo esto es un tinte político que lamentablemente ya llegó a su extremo. Están convirtiendo todo esto en un circo mediático y lamentablemente están manchando honras que no lo voy a
1: permitir. ¿Cómo ha tomado su familia todo esto que viene sucediendo en estos últimos días?
0: Con la preocupación, porque es lamentable que muchas redes sociales, muchos troles, y hay que decirlo, algunos medios que también se prestan para hacer daño, para mancillar honras, y eso es lamentable. Mi familia confía plenamente en mi persona, así como creo la gran mayoría de nuestros vecinos de la provincia del Santa, porque ven el trabajo que he realizado. Solamente me he dedicado a trabajar los 7 días de la semana, lo que ha permitido un cambio rápido del distrito, y eso jamás me lo van a perdonar, entendemos, porque sabemos quién está detrás de atrás. Hay un cerebro maquiavélico que está detrás de todas estas cosas. Su cerebro malvado hace que se maquinen todo esto en contra de Walter. Es su desesperación política, porque entendemos que la población ya los ha rechazado. La población no quiere saber nada con ellos. Vemos sus caminatas, sus caravanas, y nadie o poco los acompañan. En cambio, ven cómo Walter cada día va calando más, va recibiendo más respaldo. Pero es lamentable que lleguen hasta estos extremos de acusarme, imagínate, del asesinato de la señora. Que yo la verdad que lamento y exijo a las autoridades que lo más pronto posible den con los responsables, porque eso va a aclarar todas las cosas, pero ellos automáticamente han echado la culpa a mi persona, y eso ya hemos tomado las medidas correspondientes, también las denuncias correspondientes como tiene que hacerse, y eso no lo voy a permitir. Le hemos visto que han querido aprovecharse, han ido al velorio y las fotos y las risitas por acá, por eso que la familia no los ha dejado que vayan al entierro de la señora. Pero esa es la población que tiene que saber, pero es lamentable que ahora, siendo un circo mediático, se presenten con su chaleco antibalas, que lo van a matar, que ella no era la víctima y que lo han ido a la otra señora. De verdad, son historias que creo que nadie se las cree.
2: Esa modificación se da justamente luego que el fiscal ha confirmado que no hay ninguna hipótesis hasta ahora y que no hay ninguna sindicación por parte de esta persona que ha sido detenida por el presunto sicario, ¿no?
0: Exacto, porque uno tiene la conciencia. Jamás voy a estar involucrado en actos irregulares y peor, que vayan contra la vida de una persona. Yo acá estoy poniéndome al frente y voy a dar la cara siempre.
3: Versión del alcalde de Nuevo Chimbote y candidato a la provincial por Alianza para el Progreso. Él está negando desde todo ángulo, todo extremo, está negando su participación como posible autor intelectual del crimen de Sucia Ponte Polo, conocida cariñosamente como la China Polo. Pero bueno, lo importante es que está dando la cara. Pero hay cobardes que se esconden tras las faldas de su mujer. Ay, ay, ay, Lalo Billetes. Mejor la mujer que postule, ¿no? Si tú no eres el autor intelectual, Lalo Billete, tienes que dar la cara, sométete a la investigación. Y ojo, el tema está que la familia de la China Polo, su esposo, que estaba las 24 horas con ella, está pidiendo y exigiendo que sean integrados en la carpeta fiscal Walter Soto y Lalo Villa. Él lo está pidiendo y tienen que acceder, porque él dice tiene indicios. Él también presume que son ellos, ¿no? Walter Soto ya dio la cara. Falta Lalo Billete, cobarde, maricón. Radio Estéreo 100 en Chimbote, sintonía total, ¿eh? Sintonía total. Volvemos en el mapa imaginario Aguaraz, cabinas, cabinas de la radio. Alex Cordero, lo hemos señalado en, las, en los sondeos, está pues ahí en la picota, no del escándalo, sino de un posible triunfo. Y obviamente lo hemos precisado. Aguaraz decide en las elecciones, Alex Cordero, País para Todos, y Zugner regalado del Partido Verde. Ya está con nosotros Alex Cordero. Le damos la bienvenida, muy buenas tardes. Obviamente que todos los candidatos lanzan propuestas casi coincidentes. Yo le diría al licenciado Alex Cordero, entre las propuestas, ¿en qué se diferencia País para Todos entre las propuestas de sus contendores? Muy buenas tardes, licenciado.
4: Buenas tardes, Ángel. Buenas tardes a todo el pueblo de Huaraz, a la región Ancash que nos escucha a estas horas de la tarde. Gracias por la invitación. Yo siempre estoy abierto al ánimo, a las invitaciones. No nos corremos de los debates, tampoco nos corremos de los comunicadores polémicos como Ángel Durán. Aquí estamos dando la cara y así como llego aquí, Ángel, esta tarde voy a visitar cuatro bases más que vamos a juramentar porque la misma gente nos los pide, ¿no? Alex, juramenta mi base en tal lugar. Ya estamos con el tiempo límite, pero la gente quiere, ¿no? Tenemos que seguir acudiendo al llamado de la gente de forma responsable. Ángel, ¿de qué nos diferenciamos de los demás? Nosotros tenemos un espacio humano. Humano porque hemos llegado a los lugares más recónditos de la provincia. Hemos visto de cerca las necesidades, no de ahora, sino de hace varios años atrás. Y por eso es que cuando la misma gente nos dice, licenciado, cada vez que vamos a la municipalidad, sobre todo la gente del campo, nadie nos puede atender como lo puede hacer de repente un especialista en el tema del agro. Llegamos, encontramos ingenieros, abogados, licenciados, todos encorbatados. Pero cuando llega el hombre al campo, no hay solución para los problemas que ellos traen. A una mamita en Walcor se le había quemado por la helada el maíz. Se viene a Huaraz, le han paseado toda la mañana en la municipalidad de Huaraz, lo han mandado luego a agricultura. En agricultura han dicho, no, mejor antes a la agencia agraria porque eso le corresponde a la agencia agraria. La pobre mujer se ha vuelto al mediodía a su centro poblado sin solución. Y por eso, Ángel, nuestra propuesta está basada en el lado humano. Y el lado humano tiene que ser reconociendo quiénes somos como provincia. Dice el INI que de cada 100 huaracinos, entre 15 y 20 se dedican al agro. Mira, 15, 20 nos dedicamos al agro. Pero vas a la municipalidad de Huaraz, no hay ninguna oficina que atienda al campesino. Por eso nuestra propuesta, Ángel, y te diría que nos diferenciamos de los demás, vamos a crear el área de desarrollo agrario en la Municipalidad Provincial de Huaraz para devolverle la dignidad al campesino, para atenderle como se merece, porque este pueblo de Huaraz también somos campesinos, somos agricultores, y esta provincia que conforman 12 distritos tiene que dar la cara para los hombres del campo. Creación del área de desarrollo agrario será una realidad con Alex Cordero, y esa propuesta que ha calado profundamente en los distritos, te diré que ahora nos están llamando para también hacer el cierre de campaña en cada uno de los distritos. Y vamos a ir, Ángel, vamos a ir a cada distrito a cerrar la campaña porque la gente nos los pide y también a dar nuestro mensaje de esperanza a la provincia de Huaraz.
3: Alex Cordero, candidato a la Municipalidad Provincial de Huaraz, País para Todos, la carretera es su símbolo. Usted lo ha precisado. Un gran porcentaje de, yo diría, de cómo y por qué se agencia el pueblo en Huaraz la parte económica, el agro, pero yo veo cementeras y chacras abandonadas. ¿Por qué? Porque los jóvenes de hoy ya no les interesa la chacra, ya no siembran, se van, emigran a Lima, Chimbote, no sé, pero abandonan las chacras. ¿Cuál va a ser la política que usted dice con rostro humano que va a aplicar en el sentido de que para que un joven se quede y siga con la actividad agrícola, ganadera, en Huaraz, que es en mayor porcentaje la dinámica económica, qué va a hacer usted para impedir que se vayan y continúe rimbombante la agricultura?
4: Tres aspectos. El primero, que tiene que ver con fortalecer el programa de ProCompite, por ejemplo. El ProCompite que hay provincial y regional, Ángel, no se le está dando la debida importancia a los productores locales. Tenemos grandes productores en Huaraz, no solamente de siembra, también de artesanía y otros, pero que los jóvenes sienten que cuando se van a organizar para hacer su plan de negocio, primero que el plan de negocio cuesta, ¿verdad? cuesta. Dice, oye, pero ¿dónde saco plata para hacer mi plan de negocio? Ahí estará Alex Cordero como comuna provincial para contratar a consultores y que les hagan los planes de negocio a nuestra gente, a la gente del campo. Dos, tenemos, Ángel, que hacer un banco de proyectos destinado al campo. Y eso lo vamos a trabajar con el área de desarrollo agrario que va a crear Alex Cordero. Me explico mejor. Hay proyectos truncados, Ángel, en el campo. Canales de riego, el tema de reforestación y lo más importante, el tema de riego tecnificado que no ha llegado todavía al huaracino de a pie. El huaracino de a pie siente que les ningunean, les pasean, porque no se hacen proyectos. Y con esos proyectos, Ángel, vamos a salir fuera. El gobierno regional de Ancash ha creado un programa muy interesante desde mi perspectiva. Dice Rutas del Agua, que tiene más de 100 millones ahora mismo en ejecución. Ahí, por ejemplo, hay una ventana para ir y gestionar proyectos en beneficio de la agricultura. Dos, tenemos Agro Rural, que también financia proyectos de inversión en agricultura. Tenemos el programa subsectorial de irrigación, el PSI, que maneja presupuesto para inversión en infraestructura de riego. Tenemos al programa Sierra Azul. Sierra Azul, estimados hermanos, yo como asesor en el distrito de Ataquero logré sacar el reemplazamiento de dos cochas, dos lagunas en Ataquero el 2023. O sea, el camino está ahí. Y lo más importante, Ángel, obras por administración directa. Cero empresas, cero contratistas, obras por administración directa, donde como tú decías, ¿por qué los jóvenes del campo deben confiar en Alex Cordero? Ahí estará la chamba, el trabajo, donde vaya el desarrollo a través de obras, dando importancia directamente a la gente del campo, que trabajen en mantenimientos que se va a programar dentro de infraestructura de riego, centro de salud, colegios, obra por administración directa para que la gente pueda trabajar en el lugar. De tal manera, Ángel, que llevemos proyectos de inversión para cerrar brechas en tema de infraestructura hidráulica, de riego y otros, pero también llevar obras para el campo, de esta manera se puede hacer por administración directa. Y lo más importante, tú sabes que nuestro símbolo es la pista, y la gente que nos está viendo sabe que somos la pista. Ángel, de los 10 centros poblados que tiene Huaraz, de los 10, ninguno tiene pista a su plaza de armas. Ninguno. Esto es un tema que, la verdad, que causa indignación. Y la gente, ¿qué dice los centros poblados? Miren cómo nos tienen, ¿no? Comiendo polvo hasta ahora. Y tienen razón de indignarse con la clase política huaracina, ¿no? Tienen razón de indignarse con los actuales alcaldes que van y postulan a la provincia, ¿no? Dicen, no han hecho nada en su distrito y quieren que todavía venir a la provincia. Miren, Santa Cruz, Huamarín, sin pista. Santa Cruz es un bonito mirador Wilcacocha, sin pista. Huamarín está a 3 kilómetros de la pista y no hay pista. Jauna, 4 kilómetros, no hay pista. Huelcor, no hay pista. Macashka, no hay pista. Yanacoshka, San Nicolás, sin pista. Acá, y Chocacoyor, la pista se quedó a mitad de camino. No hay pista. Esos proyectos de inversión va a llevar Alex Cordero para que también sube el valor de sus predios y puedan ellos quedarse en este lugar, no solamente a vivir, a convivir con su familia, sino a desarrollar actividades productivas en el campo.
3: Correcto, Alex Cordero, candidato de País para Todos, su símbolo, la carretera. El tema que yo no te he escuchado, salvo me equivoque, pero los demás candidatos, no sé, tienen miedo. En las taras sociales, Alex, las taras sociales deviene de la corrupción. Por ejemplo, el tema municipal provincial, un alcalde prófugo como Rory Mautino Ángeles. No lo encuentran, no lo ubican, pero se fue con buenos millones en el bolsillo. Entonces, Alex, para culminar, el tema de la fiscalización, la corrupción, ¿vas a investigar por lo menos a la gestión de David Rosales?
4: Por supuesto que sí, Ángel. Nosotros ya lo hemos propuesto, crear una comisión investigadora que se hará cargo finalmente de cómo se investiga, de cómo se lleva a cabo adelante el proceso de lo que ha sido ejecuciones de proyectos en los últimos años. Pero tampoco nos vamos solamente a detener a investigar, si no, no vamos a hacer nada, ¿no? Tenemos que trabajar pensando en el futuro. La propuesta de Alex Cordero, Ángel, es lo primero para poder cumplir nuestro objetivo, como el tema de los terrapuertos, como la gestión del hospital social, el parque recreacional, entre otros, Ángel. Primero es actualizar el plan de desarrollo urbano y actualizar el plan de desarrollo rural. Luego, ¿cómo detenemos, Ángel, la corrupción? Primero, con el líder. Porque quien quiere liderar el gobierno provincial de Huaraz debe tener manos limpias, ¿sí? De no haber cogido un solo sol del Estado para otros menesteres. Dos, yo soy docente en la UNASAM. ¿Con qué cara volvería, Ángel, si cometo ilícitos a ver a mis estudiantes? ¿Con qué cara vendría, volvería a la UNASAM? No, yo quiero servir a Huaraz porque he tenido la oportunidad de vivir 4 años en España. Me he formado en el extranjero, he retornado, hoy soy maestro universitario y el día que acabe la gestión de Alex Cordero volveré a las aulas universitarias porque soy docente y quiero seguir haciendo docencia. Pero en este caso no solamente es el líder, sino también el equipo técnico. Por eso, Ángel, yo no voy a llevar más profesionales de repente a trabajar a la municipalidad, sino vamos a trabajar con el mismo personal nombrado también que tiene la comuna provincial de Huaraz. Yo te digo con sinceridad, tenemos buenos profesionales en la municipalidad de Huaraz, pero están arrinconados a la biblioteca, a los archivos. Por favor, hay que darle oportunidad a los mismos trabajadores. Y estoy seguro, Ángel, que ellos serán los fieles guardianes de los recursos porque ellos viven en la municipalidad, conviven con la gente y van a tener garantía de poder hacer una buena fiscalización internamente para que nadie coja los recursos de Huaraz. Cada sol que ingrese a la municipalidad de Huaraz por sus diversas fuentes de financiamiento tienen que ser bien administradas y que también se rinda cuentas a la población. Yo no solamente voy a hacer audiencias públicas en la municipalidad de Huaraz, lo voy a hacer en la Casa del Pueblo, en la universidad, lo voy a hacer en los distritos para que la gente sepa cómo se está gastando, cómo se está administrando los recursos de Huaraz.
3: Correcto, muchas gracias por la presencia de Alex Cordero, candidato de País para Todos, su símbolo, la carretera. Bueno, estás lidiando con un candidato también joven. A mí me alegra, Alex, me alegra y lo hago público, que dos jóvenes estén ahora en el interés ciudadano. Que dos jóvenes definan las elecciones en Huaraz. Está Alex Cordero, País para Todos, y debe ser tu amigo, supongo, ¿no? Sugner Regalado, del Partido Verde. Muchísimas gracias. Mensaje final.
4: Sí, Ángel, te agradezco. Un saludo cordial a toda la audiencia, a toda tu audiencia aquí. Yo sé que estás interconectado a nivel de la región Ancash, ¿no? A los vecinos que nos están escuchando, yo soy Alex Cordero, nacido, crecido en esta provincia, amo el cielo huaracino, estoy orgulloso del Cuchicanca, del Chocho, estoy orgulloso de nuestro Nevado Lagunas y hoy me presento ante ustedes, no me corro de ningún espacio a donde me inviten. Me decían, te está invitando Ángel Durán, es muy polémico. Digo, ¿por qué va a ser polémico? Hay que dar la cara y también he dado la cara en los debates, Ángel. Así que hoy mismo tenemos la inauguración de 4 bases más. Nuestro cierre de campaña es este domingo 27. Concentración en la Plaza de Armas. Vecino huaracino, acompáñanos a este gran cierre de campaña. El compartir y el mensaje será en Lotero Huascarán. Muchas gracias, Ángel, por la entrevista. No se olviden, hermanos, de El Campo, hermano de la ciudad. Este 4 de octubre, marquen las pistas de País para Todos para tener un mejor Huaraz. Muchas gracias, Ángel.
3: Muy bien, muchas gracias. Estuvo con nosotros Alex Cordero, País para Todos, su símbolo, la carretera. Muy bien, el hombre está ahí con sus seguidores, muchos jóvenes. Bueno, la política se tiene que ver y tomar de la mejor forma, ¿no? Es como un partido de fútbol. Había una llamada telefónica, cortó. Bueno, cortó, ¿no, Carlos? Correcto. Había una llamada en espera. Yo le pido disculpas. La franja electoral a los candidatos tiene que cumplirse por ley. La franja electoral se tiene que cumplir por ley. Eso sí, si no nos viene una multa, si no nos caen multas. Bueno, vamos a ingresar ahora a una entrevista con el candidato al gobierno regional de Ancash, de Alianza para el Progreso. Bueno, están de moda, ¿no? Están de moda. Y bueno, ya estamos, luego venimos con el laboratorio Creciendo Juntos, el Fortisol, el colágeno multimarino, ¿eh? Ya estamos conectados con Antonio Casana, candidato al gobierno regional por Alianza para el Progreso. La pregunta del millón, señor candidato Casana, ¿qué pasó? A usted no lo vinculan, lógicamente. A usted no lo inmiscuyen en el asesinato a la China Polo. Eso sí lo dejo muy claro. Pero, ¿qué pasa? ¿Por qué el interín de el tema de una posible participación del partido Alianza para el Progreso en este crimen? Yo no estoy confirmando, pero está en el bolo del escándalo. Don Antonio Casana, ¿qué decir? Buenas tardes.
5: Ángel, ¿cómo estás? Muy buenas tardes. Siempre un gusto saludarte y a través tuyo saludar a todo el pueblo ancashino que te escucha. Porque justamente tú tienes las noticias que están en el tintero y déjame responder de manera categórica y tajante que nosotros no tenemos nada que ver en la muerte de la China Polo. Muy por el contrario, inmediatamente recibimos la noticia que nos encontrábamos en plenas reuniones en el distrito de Nuevo Chimbote, nos afectó, a mí me tocó dar la palabra en un evento multitudinario. Lo primero que hice fue rechazar los actos de violencia, extender mis condolencias a la familia, porque yo también soy un ser humano, me afecta la muerte de un prójimo y sobre todo de una madre, y a la vez pedí un minuto de silencio. Yo como candidato regional, al sentir que a un competidor le pase eso, la verdad que me dolió bastante, Ángel, y eso lo he demostrado, no solo dando declaraciones, sino también por los gestos que hemos demostrado de guardar el luto correspondiente. Y aquí igual reafirmo, y esto mucho, mucho más, porque nosotros necesitamos que se esclarezca a la brevedad, y la policía y la fiscalía, yo sé que tienen los medios como para poder aclarar a la población y dejarnos en paz.
3: Bueno, ya la mañana de hoy también se ha pronunciado el alcalde de Nuevo Chimbote, Walter Soto, que es miembro de su partido, Alianza para el Progreso. Ahora lo estoy escuchando a usted como para darle el equilibrio necesario a la información y no digan, porque usted sabrá que yo siempre critico, cuestiono a Alianza para el Progreso, pero eso no quepa de que yo pueda cercenar las opiniones de ustedes que están en la picota en estos días a nivel nacional. Usted está indicando que el partido no tiene nada que ver, han hecho también las condolencias pertinentes con minuto de silencio, que es un gesto interesante, don Antonio Casana. En todo caso, vamos a hacer el paréntesis necesario en el tema de la China Polo. Usted ya se pronunció y paso a la siguiente pregunta. Aquí no hay hipocresías, don Antonio Casana. El cuchicheo de la calle, en el parque, en las plazas, los mercados, el colectivo, en la burrita, en todo lado, el cuchicheo es Antonio Casana lleva a su mamá como vicegobernadora. ¿Qué pasó allí? ¿Es un nepotismo camuflado? Entiendo que la ley hay un vacío, pero ¿por qué decidió usted llevar a su madre como vicegobernadora, don Antonio Casana, hablando con claridad, por supuesto? Adelante.
5: Te agradezco la pregunta, Ángel, porque yo me caracterizo por decir la verdad y en el momento oportuno. Y nuevamente ratifico que Norma Lencastre, que es mi señora madre, pues en la sociedad es conocida como cero corrupción. Ella tiene muestras de valores definidos ante nuestra sociedad. Es una mujer, como todas las ancashinas, de trabajo, de respeto. Es una mujer responsable. ¿Y por qué no considerarla si tiene además una experiencia justo en la parte política y gubernamental al haber sido congresista y al haber sido regidora de la Municipalidad Provincial del Santa, la más grande de Ancash, sin cuestionamientos? Y además déjame decirte, Ángel, que no solamente dependía de mí esa decisión, sino también somos democráticos y a la interna de nuestra militancia se consultó y tuve la mayoría decidieron que sí era muy oportuno que ella nos dé todo ese sostén para mantener una gobernabilidad en nuestra región que tanto hace falta. Esa gobernabilidad se sustenta en que los antecedentes lamentables de las pugnas, de las luchas y puñalazos entre gobernadores y vicegobernadores, por ese tesoro que ellos nos ven, que es el canon minero, pues en nosotros, en la plancha que yo estoy presentando al gobierno regional, no va a existir. No va a haber intereses de por medio, más que el sol que se invierta sea el sol que le corresponde a la población.
3: Correcto, Antonio Casana, a través de la línea de 500, dialogando con el noticiario Ángel Durán con Verdad y Justicia. A ver, señor candidato al gobierno regional, el tema de las propuestas de sus colegas candidatos, no sé, coincidentes, porque los problemas son los mismos, ¿no? En Ancash, los problemas son los mismos, pero hay quienes dicen que usted ha plagiado la propuesta de Beto Barronuevo, Murillo dice lo propio, hay un ping-pong de que hay plagio de propuestas, y yo digo, no sé si usted comparte, lo quiero escuchar, pero si los problemas son los mismos, obviamente los planteamientos deben ser los mismos, y lo que le pregunté a el candidato provincial por Huaraz, Alex Cordero, que estuvo en cabinas hace unos instantes, en todo caso, ¿qué diferencia a Antonio Casana de Alianza para el Progreso con los demás candidatos? ¿En qué se diferencia usted, por favor? Adelante.
5: Tienes razón que los problemas son los mismos porque hemos sido olvidados por 20 años consecutivos. Pero yo discrepo, Ángel, contigo, porque los planteamientos de solución dependen del equipo que los elabore. Y en este caso nosotros planteamos propuestas mesuradas, conociendo incluso cómo este señor gobernador nos va a dejar de endeudada la región, con 3 proyectos, 2 de salud y 1 de vía de comunicación que superan los 3,000 millones. Entonces yo no puedo ir alegremente, Ángel, a decirte, voy a construir 1,500 kilómetros de carretera de asfaltado, si sabemos que cada kilómetro de carretera bordea los 3-4 millones de soles, y ahí se te van 6,000 millones de soles. Ese presupuesto no existe, Ángel, en el gobierno regional, ni existirá. En segundo lugar, no te puedo decir que voy a comprar una laptop para cada docente, si son 19,000 docentes, eso cuesta 60 millones. No te puedo decir que voy a dar 2,000 soles mensuales, prácticamente están duplicando la propuesta del señor Waldo Ríos, que eran los 500 soles, eso de ahí me parece que están cayendo en la desesperación. Si tú analizas dentro de las propuestas que yo he lanzado, va directamente a lo que el pueblo necesita, que es la generación de empleo. Yo cada vez que camino rincón a rincón, costa y sierra, tanto los jóvenes como los profesionales me dicen, nosotros no queremos que nos regalen nada, Antonio. Yo quiero que nos den la oportunidad porque yo quiero quedarme a trabajar aquí en mi provincia, en mi distrito. Y eso es lo que yo voy a hacer. Voy a generar empleos, incluso empleos permanentes, amigo Durán, porque en empleo permanente y digno tú vas a encontrar que van a acceder a un seguro social. Y ahí es donde la economía se vuelve sólida. Adicional, cómo no, tú sabes que yo me manejo muy bien en el sector de salud y tengo las propuestas para abarcar esos 4 componentes que integran el sistema de salud para que al final termine nuestra población atendida durante todo el día, ¿ya? En postas y hospitales y con médicos especialistas que te receten bien y te curen. Y por último, Ángel, en el sector educativo también ya tenemos la solución para que nuestros niños accedan rápidamente a la modernidad comprando pantallas inteligentes que vienen en un pack completo y el docente que ya va a estar capacitado va a poder instruir adecuadamente y ese docente también vamos a gestionar esa deuda social que tanto les molesta y que incluso son deudas sociales judicializadas que lo único que se tiene que hacer es cumplir, pero saber cómo cumplir con los presupuestos que tiene el gobierno regional y presupuestos que se pueden dar del gobierno central.
3: Correcto, don Antonio Casana, candidato al gobierno regional de Ancash, haciendo uso de su franja electoral. El tema de las encuestas y los sondeos. De repente a usted no le han informado o de repente nos ha escuchado a través de Radio Estéreo 100 en Chimbote, pero nuestra cadena de radioemisoras, don Antonio Casana, la Corporación Wifi, hemos realizado 3 sondeos en los últimos 3 meses y ahora estamos por dar un nuevo resultado y la última el día lunes. Pero el último sondeo, le digo, obviamente todos quieren ganar en primera vuelta. Yo lo he escuchado a usted, que ustedes también quieren ganar en primera vuelta, pero le doy las malas nuevas o las buenas nuevas, como quiera tomarlo. Pero usted, don Antonio Casana, de Alianza para el Progreso, pasará a una segunda vuelta electoral, y grábelo, con Kike Ocrospoma del Partido Verde. Ustedes dos candidatos que van a tener una responsabilidad enorme de pasar a una segunda vuelta electoral. Pero le doy la oportunidad en sus minutos finales, con esta buena nueva que yo le doy, para que usted se dirija a su público elector. Adelante, por favor.
5: En primer lugar, Ángel, agradecer a toda la población ancashina por ese respaldo que me están dando. Para mí es un honor que al ser la primera vez que postulo al gobierno regional, pues me pueda encontrar incluso como favorito en una segunda vuelta. La verdad que yo me siento enormemente agradecido. Y eso se nota en las calles, Ángel. Tú puedes ver cuando nosotros como equipo, con Walter Soto, con Ivo Rincón, con los señores Sánchez en Costco, o también acá en la Sierra, ya sea en el Callejón, o con Yuko, pues, por ejemplo, en Fiscarral, con Mario Vidal, cuando salimos como equipo, nuestra población nos respalda, nos escucha, nos da sus necesidades. Yo creo que esa es la verdadera encuesta, ¿no? El calor humano cuando tú tocas su puerta y no te rechazan. Eso me está pasando a mí, Ángel. Prácticamente no tengo rechazo cuando saludo a la gente, porque yo, si me caracterizo, es mirarle a los ojos, extenderle la mano y decirle que yo soy un ancashino orgulloso de mi tierra, que voy a luchar por la identidad entre la costa y la sierra y que por primera vez van a sentir un gobierno regional agricultor, un gobierno regional pescador, un gobierno regional proactivo, pro joven, pro emprendedor. Eso, conmigo, Ángel, tienes mi compromiso, sí va a ser una realidad.
3: Correcto, muchas gracias. Gracias por la deferencia de atender nuestra llamada. Gracias.
5: Gracias, Ángel. Muy buenas tardes, siempre un gusto escucharlos. Se cuidan, por favor. La familia siempre nos espera en casa.
3: Uy, uy, uy. Muy bien. A cuidarnos todos, a cuidarnos todos. Agarra madera, hermano, agarra madera, por favor, Carlitos. ¿Eh? Noticiario Ángel Durán con Verdad y Justicia. Viene más adelante franja electoral, Kike Ocrospoma del Partido Verde, Jimmy Anaya también del Partido Verde. Bueno, ya está también la empresa Laboratorios Creciendo Juntos, pero un par de minutos con la franja electoral. Al amigo Jackson, pase por favor a la cabina, ¿no? La franja electoral del Partido Verde. Un joven que está en la palestra. Hablamos de Sugner Regalado, Partido Verde.

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1: Muy bien, continuamos con el noticiario. Tenemos franja electoral, varios candidatos. Pero hacemos un breve paréntesis. Con el permiso de Jackson, del laboratorio Creciendo Juntos. Un minutito, hermano, hay una llamada desde Chimbote. Adelante, por favor, buenas tardes. A ver, un momento, por favor, un momento. Ahora sí, adelante.
2: Sí, buenas tardes, ¿se me escucha?
1: Correctamente, correcto, correcto.
2: Sí, muchas gracias primeramente, agradeciéndole y también a sus estimados oyentes, escuchen. En realidad, aquí en Chimbote hay un alto grado de corrupción. El día de hoy, la periodista Magali Estrada, de RCD, ha entrevistado, a un fiscal superior de Ancash, señor, a un fiscal superior del lugar donde usted se encuentra. El doctor que ha sido suspendido por ir contra la corrupción, el doctor William Peralta Pinto, un fiscal superior de la provincia de Ancash, en la cual ha delatado prácticamente cómo trabajan adentro los fiscales delincuentes y especialistas delincuentes metidos en instituciones públicas. Van de la mano, señor, mi coleguita, arreglan, negocian prácticamente, negocian. Lo ha dicho bien claro el mismo fiscal que trabaja adentro. ¿Qué más quieren estos conchudos que le digan en su cara que son delincuentes y ladrones? Igual el Poder Judicial. Acá es una vergüenza que una fiscal superior, una fiscal, una jueza, que era una jueza, Arroyo Amoroto, tape delincuencia, prescriba delitos con acusaciones cascarón hechas por otro fiscal que para mí es un delincuente, Paulino Aliaga. ¿Qué pasa con la justicia? ¿Qué pasa con la administración de justicia en esta ciudad de Chimbote? Señor Samuel Sánchez Melgarejo, a usted me dirijo como presidente del Poder Judicial del Santa. ¿Qué pasa que usted no puede hacer nada ahí por limpiar la corrupción o es parte de la corrupción? ¿Qué pasa, señor Carlos Mendoza García, Autoridad Nacional de Control, que no puede poner control o es parte de la corrupción el Poder Judicial del Santa? ¿Qué pasa con ustedes dos, máximas autoridades? ¿Qué pasa con la primera sala penal conformada por la señora Apaza Panuera, que era antes presidente del Poder Judicial? ¿Qué está pasando aquí en el Poder Judicial del Santa, que está recibiendo cascarones, acusaciones cascarones que vuelven de ser unas investigaciones, todo debidamente aprobado por una jueza que tiene 27 años de servicio y que los jueces lo están tapando, lo están blindando a la jueza que ha pisoteado la ley? Así como lo escucha, la jueza Arroyo Amoroto ha pisoteado las leyes que ella está en la obligación de hacerla respetar. Ella misma lo ha pisoteado y los jueces de su contorno lo protegen, amenazan, quieren silenciarme, quieren taparme. Uno de ellos es Luis Alberto Pérez Granados, prácticamente delincuente para mí, disculpe usted. ¿Cómo va a ser posible de que un juez, en vez de investigar, en vez de sancionar lo que su colega ha pisoteado la ley, él lo trata de proteger y taparlo? ¿Qué significa? Entonces, señores, hoy día salió el fiscal. Un fiscal también a denunciar igual sondaja en el Ministerio Público. O sea que estamos en dos entidades que administran justicia que más tiran para corrupción que para actuar de forma transparente. Yo sí, yo responsabilizo de cualquier cosa a la señora Moroto y al señor Luis Pérez Granados que algo me sucede, porque yo los considero un par de delincuentes. Sí, así como lo escucha. Sí, por lo que sus actos me demuestran que son un par de delincuentes administrando justicia. Yo asumo responsabilidad. No puede ser. Me voy hasta Lima a quejar ante el Congreso porque estos delincuentes no merecen estar ni un minuto más. Y a ese que lo apoya, como es Sánchez Melgarejo y el señor García Mendoza, también se van. No podemos tener esa clase de, esa calaña de gente administrando justicia. jugando con las leyes, pisoteando las leyes. No, no, no, de ninguna manera. Yo le agradezco, señor, esta oportunidad que me ha dado. En cambio, allá en Huaraz, también hay un fiscal valiente que ha salido. Acá no hay ni un juez valiente que haya salido a denunciar la corrupción que hay dentro de su institución. No hay ningún juez valiente que haya salido a denunciar la corrupción que haya dentro de la institución. En cambio, allá en el Ministerio Público se ha salido un juez valiente, el doctor Peralta Pinto. El señor William Peralta Pinto, fiscal superior, a denunciar la corrupción que hay adentro del Ministerio Público. ¿Y el poder judicial por qué no? Acá hay jueces transparentes. No sé cómo trabajarán. Ahora me gustaría, señora, usted periodista, hacerle una pregunta, por favor, con respecto a lo que mencionaba el señor Casana. Usted ha entrevistado al señor Casana y yo quisiera que usted me diga de su parte, su opinión de usted. Por favor, le voy a pedir. El señor ha manifestado, su madre es cero corrupción. Yo la felicito, la conozco, lo conozco a él, son chambas 100%. Yo me pregunto, ¿qué es lo que debe ser correcto? ¿Que uno no sea corrupto y trabaje, o que no denuncie la corrupción viéndolo? ¿Qué es lo que debe hacer? Uno puede ser transparente y trabaja, no, sin corromperse nada él, pero si está viendo a su contorno que hay corrupción, no lo voy a denunciar. ¿Cómo voy a trabajar yo al lado de un corrupto si yo soy transparente? Por eso digo, ¿cuál es lo correcto? ¿Trabajar sin corromperse o trabajar el contorno de corrupto? ¿Cómo es? Muchas gracias, señor. Buenas tardes.
1: Muy bien, muchas gracias. Un fiscal, cierto, ha denunciado que hay una mafia de fiscales en Ancash. Y este fiscal lo suspenden 2 meses. O sea, el que fiscaliza, el que dice la verdad, termina suspendido, ¿no? Por la mafia de fiscales. Y en torno a Antonio Casana, que lleva a su mamá como vicegobernadora, ustedes, el pueblo, ustedes tendrán que decidir si votan o no por él. Ustedes. Así es que tomen conciencia, elijan bien, chequeen, ya no son 12, porque a la China Polo la mataron, quedan 11 candidatos nada más. 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Adelante.
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1: 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Se lo recomiendo. Y luego me cuentan. Vamos a continuar con la franja electoral. Estamos timbrando al teléfono de Sugner Regalado, del Partido Verde. Hay que darle la buena nueva a Kike Ocrospoma, a Sugner Regalado, a Jimmy Anaya, que este programa se viste de verde. Este noticiario lleva el sello del Partido Verde. Desde ayer, el castillismo, los castillistas en todo Ancash, estamos con el Partido Verde, con Kike Ocrospoma, gobernador regional, Sugner Regalado, alcalde de Huaraz, Jimmy Anaya, alcalde de Independencia. Bueno, estamos timbrando. Mientras contesta Sugner Regalado, había pedido por escrito al senador de la República, hermano de Pedro Castillo, José Mercedes Castillo Terrones, que me alcance la información financiera contable

676 mil soles. El año 2025, Lalo Villa ha manejado 147 millones. Y hasta el mes de junio del 2026, Lalo Villa va manejando 102 millones 251 mil soles. En total, los casi 4 años de gestión de Lalo Villa, está manejando 333 millones 362 mil soles. 333 millones 362 mil nuevos soles. Y no hay obras de impacto, ¿no? Bueno, ya estamos con el posible futuro alcalde de Huaraz. Sugner Regalado, del Partido Verde. Acá todos somos verde. Acá estamos con Kiko Crospoma, Partido Verde. Con Jimmy Anaya, Partido Verde.

0: estamos de fiesta en cabina de la radio, en democracia. Como decía mi querida y estimada amiga, la China Polo, siempre decía, chicos, algún día Dios me va a llamar. Ese día no lloren. Ese día bailen. Estamos en democracia. Estamos haciendo una misa el día de mañana en la iglesia del Señor de la Soledad. Pero bueno, y estamos con Zugner Regalado, posible futuro alcalde. Muy buenas tardes, Zugner. Acabaste ya con la visita a los barrios. Buenas tardes.
1: Muy buenas tardes, apreciado amigo Ángel. Muchas gracias a toda la población huaracina. Agradeciendo siempre a Dios, el bendito Redentor que nos permite estar con vida, nos permite gozar de salud, tener energía. Al margen de lo que está pasando hoy en día en Ancash, en todo el país, que se tiñe de sangre. Ahora ni siquiera los políticos estamos libres de caminar, digamos, con paz, con tranquilidad. Porque decir una cosa a las personas que han estado en gestión significa que tu vida puede correr riesgo. Agradezco a todas las personas que me han llamado en las últimas horas para poder sumarse a este importante proyecto político, a las personas que me dicen, por favor, quiero ser personero de mesa, a las personas que preguntan cuándo va a ser el cierre de campaña, que dicho sea de paso, este 30 de septiembre, miércoles 30 de septiembre, el próximo miércoles o este miércoles que viene, a partir de las 2 de la tarde nos concentramos en Belén, más o menos a la altura de la avenida Luzuriaga con Billón. Vamos a hacer la concentración para poder recorrer las principales calles de Huaraz hasta el Distrito de Independencia, donde los tres grandes, Kiki Ocrospoma, la región, Inés Habla, Zugner Regalado y mi Anaya, para el Distrito de Independencia, vamos a cerrar una campaña con la humildad que nos caracteriza. Probablemente no tendremos los grupazos para poder bailar y gozar, pero lo que queremos hacer es compartir con nuestra gente, todos los vecinos que hemos visitado, que hemos compartido, que hemos llorado, que nos hemos reído, para poder terminar esta bonita campaña electoral, apreciado amigo Ángel.
0: Zugner Regalado, en línea. Hemos observado por las redes sociales, ya no vas a tener más visitas a los barrios. ¿Cómo te fue ayer la última visita a un emprendedor barrio?
1: Sí, ayer estuvimos por el barrio de Bellavista, un bonito barrio de Huaraz que la mayoría de nosotros a veces dejamos

0: de lado o no conocemos o no tenemos la particularidad de conocer, de ver sus dificultades. Hemos estado por los barrios emprendedores. Los vecinos nos han estado invitando a distintos sectores, pero ayer hemos terminado las actividades que cada semana realizamos, llevando tal vez un poco de discurso de la esperanza, discurso del cambio, y en adelante lo que queda es atender los compromisos que tenemos, como las entrevistas a los medios de comunicación, los cierres de campaña que ya empiezan a partir de este fin de semana. El sábado vamos a estar en Tericá, en Tericá y Jangas. El domingo vamos a estar en Pira con nuestro amigo Lucho Picón. El sábado vamos a estar en Tericá con Teófilo, el futuro alcalde distrital de Tericá. El domingo vamos a estar en Pira. Saludos para todos nuestros hermanos pireños de las vertientes de Ancash. Lucho Picón, nuestro futuro alcalde de Pira, la bonita zona de las vertientes. El jueves vamos a estar en Pariacoto con nuestro futuro alcalde distrital de Pariacoto, Marco Durán. El miércoles vamos a cerrar acá en Huaraz, tanto con Quique Ocrospoma la región, Jimmy Anday Independencia, que les habla, es un regalado. Ya la verdad es que la agenda está repleta, se nos ha recargado bastante en este último tramo de campaña, pero lo bonito es que la gente se suma. Estamos en las calles a veces caminando, atendiendo llamadas. Lo bonito es que la gente viene, te saluda, te aplaude. Y lo más bonito de todo, apreciado amigo Ángel, es que las personas están haciendo un análisis. Tú sabes que en el último tramo de la campaña se hace un análisis para poder advertir cuál podría ser la propuesta de cambio que podría ayudar a lograr el objetivo de cambiar esta realidad, esta triste realidad que actualmente vivimos en la ciudad de Huaraz. Y gracias a Dios mucha gente se suma, entre ellos hemos conversado con la facción castillista en Ancash, quienes se han acercado, nos han dicho que haciendo un análisis, una evaluación, el único partido político que está representando el cambio dentro de la provincia de Huaraz, sus distritos, el tema regional, humildemente es el Partido Verde. Nosotros lo tomamos con mucha humildad, pero con bastante responsabilidad, porque la gente está confiando en este último tramo. Se ha reflejado ayer la cantidad de personas que han estado en Bellavista, y nosotros realmente nos sentimos bastante, bastante sorprendidos, felices, porque la gente se está acercando, nos pide obras como si ya estuviésemos en gestión, nos dicen yo quiero que hagas esto, yo quiero que hagas lo siguiente. Y lo más bonito de todo es que nosotros vamos a llegar sin deberle ni un solo céntimo a ningún empresario. Vemos por parte de otros partidos, de gente, los políticos tradicionales, los políticos de toda la vida, los dinosaurios políticos, que se corren de los debates. O que van a un debate y que dicen, yo voy a hacer una cosa, voy a construir Huaraz, voy a cambiarlo a una ciudad moderna, mucho más moderna que Dubái. Pero actualmente son alcaldes, no han movido ni una sola piedra para que pueda cambiar los destinos de sus distritos. Entonces, esta coyuntura está haciendo que volteen hacia nosotros. Y dentro del rubro de los nuevos estamos nosotros. Pero también en el rubro de los nuevos hay gente, yo los denomino como los lobos vestidos de carneros, con publicidad y propaganda amarillista, y que nosotros a veces consideramos que hay personas detrás de ello que van a ser los que van a gobernar, porque no sabemos de dónde salen las camionetas. He contado las camionetas de uno de los agrupaciones que advierten, somos nuevos, somos distintos, esta es propaganda amarillista, cuando en realidad detrás está el tiburón, el que va a tomar las verdaderas riendas, y que ustedes saben perfectamente que los tiburones están cuestionados, la fiscalía está pidiendo 10 años de prisión. Entonces esas cosas son las que la gente está empezando a reflexionar. Yo lo digo con mucha humildad, no lo digo con soberbia, pero nosotros, detrás de nosotros no hay empresarios. Si ustedes pueden buscar vehículos, camionetas, lo que sea, nosotros hacemos nuestras actividades alquilando nuestro taxi, haciendo chanchitas. No hay empresarios, no hay camionetas, no hay financiamiento oscuro. Y lo más bonito de todo, apreciado amigo periodista Ángel, es que la gente se está sumando porque dice, ustedes no le deben a nadie, ustedes mismos se están volanteando.
1: Interesante. Jóvenes al poder, de eso yo comparto con la gran mayoría de ciudadanos que están ya decidiendo a quién apoyar. Y el apoyo va hacia los jóvenes, ¿sabes? Y no solamente en Huaraz, a nivel de Ancash y el Perú, los electores están apostando por caras nuevas, por gente que no tenga antecedentes. Y Sugner Regalado no tiene antecedentes. Está limpio en el sistema judicial, limpio en el sistema policial, limpio en el sistema del INPE, limpio. ¿Por qué creen ustedes que este domingo, mañana es viernes, este próximo domingo, llega a Huaraz? Y te lo confirmo, Sugner Regalado. Yo no milito en tu partido, Partido Verde, yo milito en el partido de Pedro Castillo. El partido se llama Todo con el Pueblo, Nada sin Él. ¿Por qué crees tú, Sugner, que Pedro Castillo, que está apoyando en muchas regiones con el castillismo a muchos candidatos, él decidió y dijo, dentro de los varios que se ha evaluado, vamos con el Partido Verde, apoyemos al Partido Verde? Y eso ha sido, Sugner, una decisión de días, nada más, porque el castillismo, Sugner, te informo, y el pueblo se entere, el castillismo estaba apoyando a Socios por Ancash a través de la China Polo. La China Polo es castillista, ella está afiliada al partido de Pedro Castillo, que le autorizó para que sea candidato en Socios por Ancash. Entonces, tras su asesinato de la China Polo, las bases decían, el castillismo en Ancash, ¿a quién apoyamos? Viajamos a Lima y hemos sido varios dirigentes, ¿eh?, de madrugada, y hemos evaluado, y Pedro Castillo dijo, apoyemos este proyecto del Partido Verde. Apoyen a Kiki Ocrospoma, apoyen a todos los candidatos del Partido Verde, distritos y provincias. Huaraz, apoyen a Sugner Regalado. Independencia, apoyen a Jimmy Anaya. Sugner, yo te doy la primicia. Lo vuelvo a decir, yo no milito en el Partido Verde. Yo milito en el partido castillista de Pedro Castillo. Y se ha acordado orgánicamente apoyar al Partido Verde. Apoyarte a ti, Jimmy Anaya. Apoyarte a ti, Sugner Regalado. Apoyarte a ti, candidato de tantos distritos y provincias del Partido Verde. Y es por eso, te confirmo, Sugner, ahora te enteras, el domingo llega una comitiva del castillismo a Huaraz, encabezado por el senador de la República, José Mercedes Castillo Terrones. Él es el hermano de Pedro Castillo, es senador, y viene a darte el respaldo, viene a darle el respaldo a Kiki Ocrospoma, a Jimmy Anaya y a todos los candidatos del Partido Verde a nivel de distritos y provincias. El castillismo está con ustedes, Sugner. Yo estoy contigo, Sugner. Estoy con Jimmy. Estoy con Kiki Ocrospoma. Porque así lo hemos acordado orgánicamente. ¿Y qué vive el Partido Verde? Sugner, tus palabras finales, hermano, con esta noticia. El domingo llega la comitiva del castillismo, ¿eh? Confirmado. Adelante.
0: Muchas gracias, apreciado amigo Ángel. Yo creo que el castillismo tiene una importante facción, la fuerza que hizo que democráticamente puedan llegar en 2021 mediante elecciones democráticas, valga la redundancia. Y esto es importante reconocer porque las personas que venimos del Perú profundo, a pesar de nuestras limitaciones, a pesar de no tener probablemente un perfil de empresario como ocurría hace varios años atrás, solamente los empresarios constructores o personas de reconocido apellido podían postular a los cargos de elección popular. La gente del pueblo era ninguneada, era vetada. Y creo que desde que Pedro Castillo llega a la presidencia de la República, las cosas cambian. Y cambian gracias al magisterio de todo el país, al sector educativo, el sector educación de todo Ancash, de la provincia de Huaraz. Y eso es importante reconocerlo porque nuestros hermanos, los docentes de todo el país, son responsables de llevar también la voz del cambio. Ellos han definido varios procesos electorales, tanto en primera como en segunda vuelta. Yo siempre reconozco y valoro el trabajo que ha hecho cada docente, entre ellos el profesor Pedro Castillo Terrones, porque mi padre y la mayoría de mi familia son docentes. Mi padre ya es un docente jubilado que ha trabajado en zona rural y reconocemos las dificultades que tiene este sector y los docentes, y nosotros nos hemos comprometido para poder trabajar y cambiar, por lo menos dar nuestro grano de arena al sector educación dentro de la provincia de Huaraz. Queremos mejorar los colegios, queremos mejorar la manera en cómo se educa a la población a través del centro cultural, a través de programas gratuitos que nos puedan ayudar en la parte educativa. Y yo quiero agradecer el respaldo que estamos recibiendo por parte de facciones que creo yo vienen y emanan del Perú profundo. Nosotros nos identificamos con estas alternativas y creo yo que ellos también se identifican con nosotros sin cerrarle las puertas absolutamente a nadie. El Partido Verde a nivel regional, con Kiki Ocrespoma a la cabeza, a nivel provincial, con Sumner Realado a la cabeza, a nivel distrital, recibe el apoyo sincero, sin ningún tipo de condicionamientos como el que nos está dando el castillismo, absolutamente a todos. Y creo yo, como personas jóvenes, tenemos las ganas, la voluntad de hacer las cosas bien. Tengo las energías para poder ser alcalde de Huaraz. Si usted, hermano huaracino, a unos días de elegir a nuestro próximo alcalde provincial de Huaraz, te pido, no desperdiciemos el voto, no volvamos a elegir por los mismos de toda la vida. Que cuando llegan al cargo ni nos van a abrir las puertas. ¿Por qué? Porque ni siquiera van a los debates, no quieran rendir cuentas. Y si van a los debates, los dinosaurios políticos dicen cada mentira que al final no pueden responder si tú los replicas o les contradices. Te agradezco mucho esta entrevista, apreciado amigo Ángel. Saludos a toda la población huaracina, tanto de la Cordillera Blanca, la Cordillera Negra, la zona sur de Huaraz, la zona norte de Huaraz, los hermanos de las vertientes con quienes me he comprometido a hacer realidad esta vía importante del asfaltado a nivel de pavimento básico, la pista desde Pira, desde Yupa, Espira, Cajamarquilla, Pampas Grande, Huanchay, Culebra, saliendo por Huarmey, me comprometo a trabajar de la mano, de día y de noche, los 7 días a la semana, para poder hacer realidad y poner mi granito de arena para el cambio, para ser recordado, por lo menos, como alcaldes exitosos que fueron, por lo menos, aspirar a llegar a hacer algo como Lombardo Mautino, o como muchos otros alcaldes que cambiaron Huaraz. Gracias, apreciado amigo Ángel.
1: Correcto, muchas gracias. Estuvimos con Sumner Regalado, Partido Verde, candidato a la Municipalidad Provincial de Huaraz.

0: no lo olviden, el castillismo, la reunión el día sábado, 10 de la mañana, en el local de nuestro compañero Julio Espíndola, en el barrio de Belén. Julio Espíndola, su casa es muy amplia, tremendo patio, hermano. Ahí entran 300 personas mínimo, ¿no? Pero la reunión es, atención castillistas, el día sábado 10 de la mañana, 10 de la mañana, para coordinar la recepción de los senadores de la República que van a llegar el domingo, encabezados por el hermano de Pedro Castillo, el senador José Mercedes Castillo Terrones, y vienen a dar un respaldo político, en el caso de Ancash, a Kiki Ocrospoma, al Partido Verde. Vienen a dar un respaldo el domingo a Sugna Regalado, el castillismo, dando apoyo y respaldo a Jimmy Anaya e Independencia. El domingo, el senador de la República, vienen tres senadores, falta confirmar los otros, pero dicen que vienen tres, ya de José Mercedes Castillo Terrones, confirmado. Estarán hasta las 11 de la mañana en Huaraz. Luego van a Carhuaz, luego el itinerario continúa por Yungay, Caraz. Y en la noche se retiran hacia Chimbote por la ruta de Hualyanca, porque el interés de el senador de la República, José Mercedes, es estar el lunes en la mañana en Pallasca. Él está apoyando a un candidato también del Partido Verde en Pallasca, y el lunes en la tarde estará en Nuevo Chimbote, ya encontrándose con el castillismo, y van a caminar varias cuadras los castillistas para encontrarse con Kiki Ocrospoma en la Plaza Mayor y darle un respaldo unánime al Partido Verde. Así es que no se olviden, el sábado es la reunión en Huaraz, 10 de la mañana, en la casa de Julito. Muy bien, vamos con la franja electoral. Antes tengo llamada telefónica. Adelante, buenas tardes. Buenas tardes. A ver, ¿con quién estoy en línea, por favor? Muy buenas tardes. Bueno, no quiere hablar. Cortamos esa llamada, hermano. Cuando no quieren hablar, bloquéame el número, Marlon. Bloquéalo. Llaman, juegan, distraen. Bueno. Precisamente el senador de la República del castillismo, José Mercedes Castillo Terrones, se lo pedí por escrito y hoy día nos ha enviado la información. Yo le pedí que me proporcione por intermedio de su despacho información del presupuesto real, no aproximados, del Ministerio de Economía y Finanzas. El ministro de Economía le ha remitido la información al senador. El senador ya me envía la información consignada. ¿Cuánto de presupuesto ha manejado? Yo tengo acá de varios municipios, pero el tiempo me gana. ¿Cuánto de presupuesto ha manejado Lalo Villa, alcalde de Independencia, el año 2023? Ha manejado, acá tenemos la cifra oficial, Lalo Villa, está acá canon, financiamiento, a ver, acá está, el monto total. El año 2023, Lalo Villa ha manejado 67 millones de soles. 67 millones de soles. el año 2024, la gestión de Lalo Villa ha manejado un poco más, 69 millones 122 mil soles. El año 2025 ha manejado, estamos hablando, Carlitos, a ver, el 2025, 65 millones, 2026, 60 millones, hace un total de 67 millones en el rubro de ingresos corrientes. Acá están las transferencias, los saldos anteriores, saldo balance, canon sobre canon, en fin. Claro, ahora sí. Yo no soy economista ni contador, pues Carlitos, ya. Sumado, ya, el monto total por año, ya, total, ¿eh? Ahora sí, total. El año 2023 ha manejado 142 millones 874 mil soles. Lalo Villa ha manejado 142 millones 874 mil el año 2023. El año 2024, total, ha manejado 136 millones 676 mil soles. 2024, 136 millones 676 mil soles. El año 2025, Lalo Villa ha administrado 147 millones 64 mil. Y el año 2026, al 30 de junio 2026, 102 millones 251 mil soles. En total, de el 2023, 2024, 2025 hasta el 30 de junio del 2026, Lalo Villa ha manejado 333 millones 362 mil soles. 333 millones 362 mil soles. Es el presupuesto que ha manejado Lalo Villa, alcalde de Independencia. Con este chorro de dinero, la pregunta del millón, no hay doble vía de la Avenida Centenario. Con esta millonada no ha construido Lalo Villa su centro cívico o local municipal. No lo ha construido, ¿eh? Además, con ese chorro de millones, Lalo Villa no ha logrado poner un sencillo para la vía de evitamiento. Así de simple, para la vía de evitamiento. No hay. Con esta cantidad de plata, no tenemos camal municipal, terminal terrestre. No tenemos planta de tratamiento de la basura. No tenemos crematorio municipal, entre otros. No lo tenemos. Y entonces, la situación merma. Este alcalde inútil, incapaz, ladrón, lo único que ha hecho es enriquecerse, llenarse los bolsillos, enriquecer a su familia, al yerno querido, edificios en Lima, carros a los hijos, carros de alta gama comprados el 2025, el 2026. O sea, estamos hablando de un alcalde ladrón que se ha enriquecido, le gustó la mamadera y quiere ir a la provincial a seguir tomándonos de tonto. tantos millones. No hay planta de tratamiento de aguas residuales. No hay terminal pesquero. No tenemos nada en Independencia. Pero sí ha sabido robar la lobilla en los rompemuelles. Cada rompemuelle cerca a los 100,000 soles cada uno. Los semáforos. Cada semáforo 75,000 soles. ¡Qué escándalo! Cada semáforo 75,000 soles. Semejante robo. Yo tengo acá toda la información que se le he pedido al senador de la República, José Mercedes Castillo Terrones. Ya el ministro de Economía le ha remitido al detalle todo lo que no encuentras a veces en el portal de transparencia, ¿no? En el portal de transparencia. O sea, 75,000 soles cada semáforo, increíble. Ahora los rompemuelles lo están destruyendo, ¿no? Las planillas fantasmas, 360 trabajadores fantasmas, comprobado. Y nadie dice nada, ni chis ni mus. Tenemos el presupuesto de 12 millones para 9 puentes que se lo han tirado, lo han malversado. Y no pasa nada. Y el ladrón implicado, acusado, sindicado como posible autor intelectual del crimen de la China Polo, feliz, contento, sigue en campaña electoral. Bueno, ustedes, pueblo, ustedes van a decidir quiénes van a ser sus alcaldes. No metan la pata, no metan la pata. Yo les dije el 2022, no votes por David Rosales. No voten por Lalo Villa. No voten por Coqui Noriega. Me dieron la contra. ¿Y ahora qué tienen? Ahí está pues su alcalde David. Ahí está su alcalde Lalo. Ahí está su gobernador Coqui Noriega. Yo les dije, no voten por ellos. Voten por cualquiera menos por ellos. Y votaron masivamente. Franja electoral, país para todos. Está ya en línea Jimmy Isidro de la carretera. Se aproxima el día de Jimmy Isidro. Adelante, ¿cómo vamos? ¿Cómo van los ánimos? Buenas tardes.
1: Hola Ángel, ¿cómo estás? Buenas tardes. Buenas tardes a toda la población ancashina, en especial. Aló, ¿cómo estás, Angelito? ¿Qué tal? ¿Qué tal? Muy buenas tardes.
0: Te estoy escuchando nítidamente, Jimmy.
1: Correcto. Un cordial saludo a toda la población ancashina, en especial de nuestro distrito de Independencia. Bien, venimos recorriendo cada rincón de nuestro distrito, recogiendo las diferentes necesidades, y hay un común denominador, que es el problema del agua. Hay varios sectores donde no se está consumiendo un agua de calidad. Hay sectores como nuestra Cordillera Negra, donde ni siquiera hay el recurso hídrico. Y es una problemática que nosotros vamos a resolver, pero vamos a resolver con experiencia, con capacidad, con un buen equipo técnico y sobre todo liderazgo. Y es lo que Jimmy Isidro representa del Partido de la Carretera. Y es por eso que les pido a los vecinos un agradecimiento enorme por confiar en nosotros y sobre todo saber que nosotros sí vamos a resolver la necesidad de la gente, resolver la necesidad de los vecinos, que no solamente claman por agua, sino que también se concreten los proyectos de saneamiento, proyectos de los sistemas de desagüe. Hay sectores que a estas alturas ni siquiera tenemos sistemas de desagüe, ni siquiera energía eléctrica, como por ejemplo en Yaruch o en Huella, ¿no? Donde nosotros, nuestros vecinos, hemos estado conversando y nos dicen, Jimmy, no tenemos energía eléctrica y es inconcebible que ni siquiera servicios básicos podamos contar en estos sectores. Tenemos que cerrar estas brechas. Además, garantizar agua para nuestra agricultura. Hermano de la Cordillera Blanca, hermano de la Cordillera Negra, te voy a apoyar con lo que me he comprometido. Es garantizarte agua para poder producir nuestra tierra. Pero no solamente agua, con reservorios y también la siembra y cosecha de agua, sino también garantizarte la implementación de un sistema de riego tecnificado, sistema por goteo, sistema por aspersión, pero sobre todo capacitarte para que puedas utilizar es las semillas mejoradas. Te voy a capacitar, te voy a poner profesionales para que le des un valor agregado a tu producto. Tan rica es nuestra tierra que no solamente tenemos maravillas, maravillas naturales, porque somos una potencia turística, sino también somos una tierra agrícola, por la cual nuestros hermanos del campo, todos esos productos lo vienen a vender en nuestros mercados. Pero ¿qué es lo que recibimos? ¿Qué es lo que recibimos los que queremos emprender o los que queremos vender nuestro producto? El maltrato de algunos personales de Serenazgo mal capacitados, el maltrato de las autoridades, y eso es lo que yo voy a desterrar del municipio de Independencia. Nosotros debemos de proteger al emprendedor, al pequeño negociante, el hermano del campo, que viene aquí a ganarse la vida y llevarse algunos centavos a la casa, porque la situación está difícil. Pero también, ¿qué clama la gente? Pistas, carreteras, asfaltadas, pavimentadas. Porque ahora que empieza la lluvia, es terrible llegar, por ejemplo, a Yaruch, llegar, por ejemplo, a 24 de junio, llegar, por ejemplo, a Chiney, a diferentes lugares donde todavía falta pavimentar nuestras vías. Las carreteras, los puentes, es símbolo de desarrollo, es símbolo de integración, sobre todo mejorar la calidad de vida de los vecinos. Hay cuántos casos que por falta de contar con una carretera en época de lluvia, cuántas mamitas inclusive han perdido la vida cuando han estado en una situación de emergencia. Esto tiene que cambiar. Y sobre todo, vamos a dar buen trato al vecino en la Municipalidad de Independencia. ¿Cuántos casos he visto? Por ejemplo, una mamita que llegaba de la Cordillera Negra a realizar un trámite en la Municipalidad a las 10 de la mañana, con las justas, con 6 soles en el bolsillo para sus pasajes, y que le digan, señor o señora, vuelva a las 4 de la tarde sentada en la vereda porque ya no le alcanza para poder almorzar. Eso es un maltrato que nosotros vamos a desterrar. Jimmy Isidro va a garantizar un buen trato al vecino y sobre todo priorizar el buen trato a nuestros hermanos de la Cordillera Blanca y la Cordillera Negra. Estamos con ganas de trabajar y sobre todo cambiarle el rostro al distrito, pero para ello necesitamos que el vecino haga algo muy importante: votar por la carretera del país para todos. Además, mi estimado Ángel, tú has dicho algo bien cierto. Hace poco hemos vivido una tragedia. En Caraz, una ciudad hermosa y tranquila, ha sucedido algo terrible. Han eliminado, han extinguido la vida de la China Polo, han enlutado a toda una familia y también ha preocupado a toda la sociedad, porque ya la delincuencia y la criminalidad está ganando terreno en nuestra tierra. Y es por eso que Jimmy Isidro va a poner un escudo integral en la cual nosotros vamos a instalar cámaras de biovigilancia con bocinas, botones de pánico físicos y virtuales. Y además, tenemos un convenio, una alianza, hermano, con el país de El Salvador, de Nayib Bukele. Hace 2 semanas he firmado un convenio con autoridades y representantes del país de El Salvador, para lo cual en mi gobierno van a formar parte de las estrategias y también la implementación para fortalecer nuestra seguridad ciudadana. Por favor, vecinos, no bajemos la guardia. Este problema de la inseguridad ciudadana se va a desbordar si no tomamos acción ahora. ¿Qué esperamos? ¿De que para reaccionar tengamos 10 muertos, 20 muertos? No, hay que invertir en prevención. Y es por eso que Jimmy Isidro tiene un plan integral de seguridad que lo voy a resolver no solamente con nuestros hermanos reservistas, con ex policías, con abogados, para poder fortalecer toda esta área y darle tranquilidad y paz a los vecinos. Voy a cuidar de tus hijos, vecinos, voy a cuidar de tu familia y sobre todo le voy a devolver la paz y la tranquilidad a todos los vecinos.
0: Jimmy Isidro, candidato al distrito de Independencia por el partido País para Todos, la carretera. Jimmy, para culminar la franja que te corresponde, los candidatos hace 20 años que ofrecen, por ejemplo, la doble vía de Independencia y nadie lo puede hacer. Ya los técnicos han dicho que es imposible la doble vía de la Avenida Centenario. Jimmy, ¿tú vas a seguir con esa mentira o no es tu propuesta? ¿Qué piensas?
1: Bien, respecto a la doble vía, que es algo muy anhelado por muchos vecinos de Independencia, yo voy a continuar con los trámites para poder lograr que esto sea una realidad. Sabemos y tenemos conocimiento que hay algunos vecinos que se han echado para atrás y ya no quieren ceder sus terrenos. Voy a insistir, porque hay un problema en el justiprecio al respecto. Pero ¿sabes qué, Ángel? Así yo logre la doble vía, yo soy consciente que el parque automotor sigue creciendo. Así que el problema del tránsito va a seguir siendo un problema, así se apertura la doble vía, que voy a impulsar Yo sé que lo voy a lograr convenciendo a los vecinos para lograr la apertura, pero hay algo más. Hay que generar otras vías alternas, anillos viales, la construcción de un bypass que a nivel de ingeniería es factible. Si el resto dice que es imposible, Jimmy Isidro sí lo va a hacer posible, porque para mí no hay imposible. Para eso hay un equipo técnico, hay experiencia, hay contactos y también la normativa te avala. Es por eso que para tener conocimiento de todo esto, debes de tener un equipo competente y un buen líder. Y ese buen líder es el ingeniero Jimmy Isidro de la carretera de País para Todos. Así que Ángel, tú no te preocupes, necesitamos más vías de comunicación. Pero no solamente eso, Ángel. Voy a implementar y crear la primera veterinaria municipal del Distrito de Independencia, el policlínico municipal, que también va a tener diferentes áreas para atender al vecino, pero sobre todo el área de salud mental y el área de psiquiatría. Hay muchos jóvenes que están perdiendo la vida por causa de ansiedad, por causa de problemas con la familia, y yo no lo voy a permitir, no quiero que ni una vida más se extinga. Entonces es por ello que voy a implementar el policlínico municipal, contar con una farmacia municipal, un camal municipal con la tecnología y un tratamiento de los residuos que emana todo esto, pero sobre todo garantizar que la carne o el producto del camal municipal llegue a la casa como un producto de calidad. Y es por eso que también el terminal terrestre es importante darle pase a la inversión privada, no solamente su inversión pública, también dar paso a los empresarios, a los buenos empresarios que quieran invertir en nuestro Huaraz, que quieran invertir en nuestra Independencia, porque eso genera empleo, genera desarrollo, se dinamiza la economía local. Pero esa visión no lo tienen mis contrincantes, no lo tienen también mis autoridades actuales. Jimmy Isidro tiene esa visión, porque acá hay que entender que no somos una ciudad minera, somos una ciudad agrícola y turística. Y nosotros, si nosotros potencializamos el turismo y el agro, Independencia va a crecer, se va a dinamizar. Pero sobre todo tenemos que generar empleo, pero no solamente empleo en la municipalidad, sino generar convenios para garantizar prácticas preprofesionales de nuestros jóvenes y también que nuestros nuevos profesionales, que ni bien sacan un título, tengan oportunidad laboral. Nuestras mamitas de los programas sociales tengan oportunidad de generar un negocio, invertir nuevamente y también propiciar los proyectos por administración directa, no solamente por contrata. Ese conocimiento y ese liderazgo lo tiene Jimmy Isidro del Partido de la Carretera. Y también a nuestros hermanos, a nuestras personas con discapacidad, van a tener un espacio conmigo. Nuestras mascotas abandonadas van a tener la solución que ellos ameritan, porque se ha convertido en un problema también de salud pública. Bueno, Ángel, yo sé que hay mucho que decir. Yo te agradezco el espacio. Espero que me sigas brindando la oportunidad de que mis hermanos del campo, sobre todo de la Cordillera Blanca y la Cordillera Negra, sepan que no están solos. Tienen allí Jimmy Isidro para generar desarrollo y sobre todo mejorar la calidad de vida de todos los ciudadanos.
0: Correcto. Muchas gracias, Jimmy Isidro. Gracias. Un abrazo. El candidato de País para Todos, la carretera. Muy bien, continuamos con el noticiario. Ángel Durán con Verdad y Justicia. El alcalde de Nuevo Chimbote ha salido al frente de las acusaciones de ser el posible autor intelectual del crimen de la China Polo. Ha dicho: estoy dando la cara, que me investigue.
2: Encargado acá de la división policial por la preocupación que viene sucediendo en estos últimos días, donde se me trata de acusar injustamente de muchas cosas que están pasando, y eso lo descarto rotundamente. Ayer también hemos visto cómo la señora Brenda Campos ha salido a acusarme en un medio nacional, donde si le pasa algo a su vida me echa la culpa. La verdad que eso es lamentable, tengo que decirlo. Yo nunca tengo ningún problema con nadie. Ustedes me conocen desde mi vida desde deportista, que jamás he tenido ningún problema. Igual en mi vida personal, profesional y política, igualmente. En mi gestión como alcalde jamás he tenido algún problema con nadie. Y eso es lo lamentable, que justo antes del 4 de octubre se tratan de vertir diferentes situaciones que buscan perjudicarme, tanto personalmente como políticamente. Eso no lo voy a permitir, por eso el día de hoy he venido a informar también al coronel, a hacer un ejercicio de mi derecho, porque no me parece justo. Voy a pedir también garantías personales contra mi vida, porque estas personas están azuzando al odio, están azuzando a que me vaya mal, y eso es lamentable. La población, gracias a Dios, conoce quién es Walter Soto, y es extraño, porque puede verse cualquier autoatentado de la señora misma, se puede hacer y me echan la culpa. ¿Yo qué tengo que ver? Yo jamás he tenido problemas con nadie. Hay que informarle a la población que también es la única que ha realizado denuncias contra la Municipalidad Distrital de Nuevo Chimbote. Casi 9 denuncias ha hecho solamente mi persona. Se dice que es la pseudo fiscalizadora. ¿Y a qué otra autoridad de la provincia, de la región, les digo, ha ido a hacer denuncias? Solamente a Walter Soto, por un tema político, digitada, ya sabemos por quién. Y ahora se presta como primera regidora. Se imagine, todo esto es un tinte político que lamentablemente ya llegó a su extremo. Están convirtiendo todo esto en un circo mediático. Y lamentablemente están manchando honras que no lo voy a
3: permitir. ¿Cómo ha tomado su familia?
0: Bueno, es lo que ha manifestado Walter Soto, alcalde de Nuevo Chimbote y candidato a la provincial de Santa. Bueno, y a ustedes, pobladores de Chimbote, Caima, Huarmey, saquen sus propias conclusiones. Nos vamos a Carhuaz, Pariahuanca. A ver, el candidato Samuel Enostroza Castillo. Mañana le toca su franja, por favor. País para todos. Samuel Enostroza Castillo, futuro alcalde de Pariahuanca. Nosotros nos vamos, mi querido Carlitos. Nos vamos. Pero antes, la reunión del sábado, los castillistas, en el local del amigo Julio Espíndola, Barrio Belén, para los preparativos de la llegada del senador de la República, José Mercedes Castillo Terrones. El domingo está la alta dirigencia de País para Todos, el castillismo. Van a estar en Huaraz desde horas muy tempranas para brindar el respaldo al Partido Verde. Ya ayer se acordó que el castillismo en Ancash apoya a Kiko Crospoma, candidato a gobernador regional, caso Huaraz, Zunne Regalado, caso Independencia, Jimmy Anaya y muchos más. Gracias. Mañana a la hora de costumbre. Gracias.

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Hola, hola, ¿qué tal, cómo están? Bienvenidos al programa número uno de la radio y la televisión. Los saluda Juan Sánchez. Estamos en vivo y en directo a través de Radio Super Fiesta 102.1, frecuencia modulada estéreo en la provincia de Huaraz, los pueblos del Callejón de Huaylas. Y estamos también en vivo y en directo a través de Radio Estéreo 100.1 en la provincia del Santa. Quedan pocos días para las elecciones del 4 de octubre y ya los candidatos andan por ahí desesperados. Unos han llegado a su techo, otros están subiendo lentamente y otros evidentemente ya no la cuentan, pero también hay candidatos que suben como la espuma, ¿no? Hay candidatos que suben como la espuma, siguen subiendo. Son candidatos vertiginosos, son candidatos frescos y evidentemente pues nada los apaga. Ese es el tema. Tienen el respaldo de la ciudadanía, están en el corazón del pueblo y lo más importante, señoras y señores, es que tienen los planteamientos absolutamente concretos y que podrían no solamente desarrollarlo de manera objetiva de llegar exactamente al gobierno regional de Ancash. Antes de empezar el programa, yo quiero hablar de que este nuevo Congreso bicameral está hasta las patas. Y esto hay que decirlo. O sea, este Congreso bicameral, la Cámara de Diputados, la Cámara de Senadores, por ahí muchos dirán, pero todavía no tiene mucho tiempo. Pero lamentablemente no hay absolutamente nada. Hay una bronca entre la Cámara de Diputados, la Cámara de Senadores, con el gobierno que es el Ejecutivo. Y mientras esto ocurre, lamentablemente, hay que decirlo, la inseguridad campea. La inseguridad sigue subiendo. La inseguridad lamentablemente mata. Ese es el tema, mata. Mientras esta gente que ha llegado a diputados ahora gana buen sueldo, antes tomaban shakui, hoy ya están lógicamente degustando un buen lomo saltado, a un bife de carne, ¿no? Bien jugosito y todo lo demás, mientras antes no tenían ni para el té. Pero ya se olvidaron de la gente que los ha apoyado, ya se olvidaron de los pueblos, porque si ustedes se van dando cuenta, la gasolina va subiendo. Si ustedes se dan cuenta, el petróleo está subiendo. Y mientras los combustibles están subiendo, también están subiendo los productos de primera necesidad. Entonces yo me pregunto, ¿qué diablos hacen estos diputados? Y no estoy hablando de un partido, estoy hablando de todos los partidos, ¿ah? De todos los partidos, porque todos están igual, no están trabajando de manera positiva. A mí no me van a venir con colores ni nada por el estilo, o sea, no están trabajando de manera positiva. Y si hablamos del Senado, es lo mismo, lamentablemente es lo mismo. O ustedes sienten, por ejemplo, que desde el Senado ya hay nuevas leyes. Se han modificado leyes, por ejemplo, para enfrentar el tema de la criminalidad. No hay. En la Cámara de Senadores están que se pelean, que yo soy tal, yo no le voy a dar al color naranja nada. Mientras tanto, ¿qué ocurre? El país, lamentablemente, se sigue tiñendo de sangre. Hay ríos de sangre en todo el Perú. Y esto ha ocurrido recientemente también en Caraz, ¿no es cierto? Con una candidata al gobierno regional, periodista, que ahora están hablando de todo. O sea, ha muerto, pero están hablando de todo. Bueno, pues, el tema es el morbo, ¿no? El tema es el morbo. Incluso aquí, el Ministerio Público ya debería tener... Yo he escuchado las declaraciones del señor fiscal Temple, el fiscal de la presidencia de la Junta de Fiscales,
he escuchado las declaraciones en algunos medios de comunicación, pero yo le diría, señor Temple, que ya hasta el día de hoy se debería tener al menos quiénes son los autores intelectuales de este hecho, porque lo que se está esperando es una matanza política. Se está esperando que se siga muriendo más gente, porque hay lógicamente acusaciones bastante graves con los altos mandos de la Policía Nacional. Hay acusaciones bastante graves también con la gente de la televisión de los niveles más altos del país. Y también se hablan de políticos en la región que estarían metidos en este tema. Entonces acá lo que tiene que hacer la Fiscalía, lo que tiene que hacer la Fiscalía es trabajar de manera inmediata, llegar exactamente a los autores intelectuales. El morbo. ¿Cuál es el morbo? Ah, no, han contratado a un grupo poderoso, un hombre poderoso, ¿no? Un hombre con mucho poder, ¿no? Ha contratado al sicario, ha financiado al sicario. ¿Pero qué? Este señor, por ejemplo, que ha asesinado a esta candidata a la gobernación regional, que no tiene, por ejemplo, voz para poder hablar, no tiene manos para poder escribir. ¿Quién lo ha contratado? ¿Quiénes lo han contratado? Se ha ya agarrado al financista. El financista ya está preso. Él debería decir, por ejemplo, quiénes lo han contratado a él. ¿Ah? Hay tres personas más que también han sido identificadas. El detalle es que es el morbo, ¿ve? Es el morbo. ¿Ah? Mientras el morbo continúa, la gente está insegura, lamentablemente. Y de esto también la policía, señoras y señores, va alargando el tema de las investigaciones. La fiscalía también va alargando el tema de las investigaciones. Y la gente ya no sabe qué hacer. No sabe qué hacer. En la provincia del Santa, la gente anda con demasiado cuidado.

Ese es el tema. Pero sin embargo, ya pues, tienen su buena oficina, tienen secretarias, tienen seguridad, tienen chofer, tienen celulares, tienen laptop, o sea, tienen gasolina, todo gratis. Y como ya están en el reino, estos ya se olvidaron de la población. Ese es el problema que pasa, lamentablemente, con este Congreso bicameral. Pero empezamos el programa porque creo que es sumamente importante hablar de lo que está ocurriendo. Vamos a hablar de lo que está ocurriendo. Yo lo he dicho ayer y lo vuelvo a señalar. La candidatura más efervescente que tiene el gobierno regional en estas elecciones 2026 es la de Vladimir Mesa Villarreal, candidato al partido político País para Todos. En dos meses y medio, ha logrado pasar al candidato del partido político Podemos Perú y lo ha rebasado exactamente al candidato del partido político también, señoras y señores, Somos Perú. Estamos hablando en una eventualidad. Estoy proyectando, y esta proyección la hago por temas de experiencia. Tengo 34 años en los medios de comunicación. Los 34 años me han servido para proyectar que hay alcaldes distritales que han ganado, hay alcaldes provinciales que han ganado, y hay presidentes regionales y gobernadores regionales que han ganado, y han ganado también candidatos a la presidencia de la República. Y lo hemos hecho así, no nos guste, así no nos interese, pero sin embargo a la población, señoras y señores, le interesa información real, información objetiva. Ya la última encuesta de CID ha puesto de cabeza a los candidatos, que ya se creían, ganadores, que ya se creían que ya estaban en la cúspide, pero están más verdes que mandado a ser. Ese es el tema. Ni siquiera han madurado. Pero sin embargo, yo tengo que decir, por ejemplo, ya los analistas están señalando de que habrá una segunda vuelta electoral. Primero por la distribución de votos, porque se van a esparcir votos, señoras y señores, en los 11 candidatos que hay, porque había 12, y ahora, por lamentablemente el asesinato de la candidata, ahora ha bajado uno. Pero sin embargo, va a existir distribución de votos. Se van a dispersar los votos. Y estos votos que se van a dispersar no le van a permitir a los candidatos, por ejemplo, alcanzar el 50+1. Eso significa, por ejemplo, que habrá una segunda vuelta electoral. Y yo estoy proyectando que en una eventual segunda vuelta electoral, porque ya Vladimir Mesa Villarreal lo dice en las calles, lo dice la gente en diferentes lugares, ha pasado ya al primer nivel de posibilidades de llegar al gobierno regional de Ancash. Vladimir Mesa Villarreal, candidato al partido político País para Todos. ¿Con quién pasaría Vladimir Mesa Villarreal? Con la fuerza de la sierra, la fuerza de las vertientes, la fuerza de los conchucos, la fuerza del Callejón de Huaylas, la fuerza, señoras y señores, de la costa. Pasaría Vladimir Mesa Villarreal con Juan Carlos Morillo, candidato del partido político Somos Perú. Esa es la proyección. Ustedes saquen sus propias conclusiones. Ayer, Vladimir Mesa Villarreal, por ejemplo, ha tenido una caminata en la ciudad de Huaraz con las mujeres empoderadas, las mujeres del campo y la ciudad. Lo han acompañado masivamente en esta caminata, exigiendo no solamente paz, exigiendo justicia, sino también la construcción del hospital de lucha contra el cáncer. Entonces, aquí pasaría, en una eventualidad de una segunda vuelta electoral,

0: como ya todo se está avecinando. Señoras y señores, Vladimir Mesa Villarreal, candidato del partido político País para Todos, que ya está en el primer lugar y estaría pasando con Juan Carlos Morillo, candidato del partido político Somos Perú. Ellos definirían, señoras y señores, en una segunda vuelta electoral la gobernación de Ancas. Pero usted sacará su conclusión. Es el 4 exactamente de octubre las elecciones al gobierno regional de Ancas. Más adelante vamos a seguir comentando, porque tenemos también esta caminata que lo hemos coberturado en vivo y en directo. Nos vamos rápidamente a la provincia del Santa. ¿Y qué es lo que está ocurriendo? Brenda Campos, candidata a una regiduría por el partido político, atención, por el partido político Socios por Ancas, con Eddie Portalatino, además, acompañando lógicamente a Valentín Fernández, ha señalado que teme por su vida. Está responsabilizando a Walter Soto, el actual alcalde de el distrito de Nuevo Chimbote, si algo le pueda ocurrir. Pero yo creo que acá más el tema es, yo no sé si es personal, pero creo que el tema es más político. Pero también aquí hay una fuerza de quienes han gobernado el distrito de Nuevo Chimbote. Porque para unos, por ejemplo, Valentín Fernández, señoras y señores, que va como candidato al distrito de Nuevo Chimbote para la alcaldía, habría hecho de que Nuevo Chimbote sea moderno. Pero sin embargo, hay sectores mayoritarios, sectores más del 50%, que dicen, por ejemplo, de que Walter Soto habría logrado la modernidad del distrito de Nuevo Chimbote y que podría haber colocado al distrito como uno de los mejores, más importantes del país. Eso es lo que no le gusta al otro candidato que fue alcalde y que también tiene cuestionamientos, pero que sin embargo han tratado de utilizar el tema de la muerte de su candidata al gobierno regional. Pero por ahí también se ha dicho, por ejemplo, de que se han tenido pugnas en el interior de este partido. Pero además de esto, se han aprovechado lamentablemente, supuestamente, del velorio. Han tratado de no solamente aprovecharse de que falleció, del entierro, entre otros temas que en realidad no tiene que estar mezclado con el tema de la política, porque hay que no solamente respetar el luto de la familia de Sucia Ponte Polo. Hay que respetar a las hijas, hay que respetar a los familiares, al esposo, hay que respetar. Ellos están de luto y no se puede aprovechar el tema de manera política ni mediatizar, señoras y señores, el tema. Por eso que yo digo, ya hago un llamado al Ministerio Público, a los fiscales, para que de una vez arranquen con el tema de quiénes son los que están detrás de este atentado criminal. ¿Quiénes son los autores intelectuales? ¿Quiénes pagaron para que este sicario vaya a matar? Ayer, por ejemplo, Willax Televisión ha dicho que la próxima víctima sería Brenda Campos, pero muchas personas no lo creen. Pero sin embargo, vamos a escuchar qué es lo que ha dicho a los diferentes medios de comunicación, porque Brenda Campos en estos momentos ya está caminando con chaleco antibalas. Vayamos a escuchar los detalles. Adelante, controles.
1: Mi persona ha venido solicitando garantías desde el inicio que he realizado estas denuncias, que ya van a ser casi 2 años prácticamente que he solicitado las garantías. Porque yo he mostrado con videos y con pruebas cómo lamentablemente hay un entorno cercano al alcalde de que ha querido como sea de tratar de amedrentar, de tratar de causar algún daño a mi integridad, e incluso me han amenazado y yo he dejado sentado eso de ahí en la comisaría y pedí mis garantías. No puede ser posible que después de una muerte recién me hayan otorgado las garantías el Ministerio del Interior a través de la subprefectura. Y bueno, hoy en día sí, tengo que estar con seguridad y tengo que andar con un chaleco. Y la verdad me sorprende mucho que, bueno, muchas veces cuando se empieza a cerrar el círculo veo de que la desesperación empieza a hablar y que salen hoy en día a decir que no, que es un tema de un show o algo. ¿Es un show una muerte? O sea, ¿se dan cuenta de que lamentablemente la democracia se ha teñido de sangre acá en Ancash? Deberíamos más bien pedir a nuestras autoridades que intervengan a Ancash, que se allanen a las investigaciones. Y si el señor, al cual yo lo he denunciado en infinidad de veces por actos de corrupción que he denunciado, en donde la fiscalía le ha aperturado las carpetas fiscales para hacer todas las diligencias y ver si realmente existen estos delitos, entonces que se allanen. Si el señor tiene miedo, ¿por qué sale a decir mentiras? En todo caso, que él demuestre con pruebas, así como nosotros que hablamos, ¿no? Con pruebas, con documentos, que diga si es verdad o no, si él tiene relación con el señor Juan Calderón, si no va a salir mañana a pasar una foto con el señor Juan Calderón, si no, su hija no trabaja ahí en la municipalidad de Nuevo Chimbote. ¿Por qué, querido amigo periodista? Porque lamentablemente parece que se repite el mismo modus operandi de aquella época en la centralita. Parece que existieran hasta los mismos personajes, y eso nosotros no podemos permitir que corra más sangre acá en Ancash. A mí no me agrada que se quite mi privacidad con la seguridad, sin embargo tengo que hacerlo porque vivo en zozobra desde hace mucho tiempo atrás, y si de esta forma tengo que cuidar mi vida, la voy a hacer porque yo amo vivir, me gusta mi vida, no es que no me guste, pero sin embargo creo que nosotros las personas debemos de actuar siempre con convicción. Y mi convicción, yo lo dije, yo no hablo de la vida privada del señor, yo acá hablo sobre el tesoro público. Y no puede ser posible que por denunciar, por hacer una crítica a una gestión, o quizás hasta por incomodar a las autoridades, no puede ser posible que por eso se tenga que poner en riesgo una vida y te la puedan arrebatar. Eso de ahí no.
2: Candidata, es una pena que en las últimas semanas más se hable de crónicas policiales que de propuestas, que planes de trabajo, que equipos, que planes para la mejora del distrito.
1: Yo estoy totalmente de acuerdo contigo. Si bien es cierto, mi perfil y el cargo al que postulo, que es a una candidatura de regidora, tiene que ver mucho con la fiscalización, si tú te habrás dado cuenta, desde que he iniciado la campaña, yo he tratado de simplemente hacer actividades partidarias, justamente para que no exista quizás ese tipo de cuestionamientos, ¿no? Sin embargo, hoy en día, lamentablemente, más estamos en noticias hasta a nivel internacional por el tema de una muerte. Y ese tipo de situaciones no debemos de vivir. No podemos dejar, vecinos, que Nuevo Chimbote, Chimbote, Ancash, se vuelva en La Libertad, en Trujillo. Eso no lo podemos permitir. No podemos regresar a esta época oscura que tuvo la región Ancash. No podemos dejar que prime la corrupción y el sicariato.
2: Muchas gracias, candidata. Sus palabras finales para la comunidad chimbotana.
1: Pedirle a toda la comunidad chimbotana, neochimbotana, de toda la región Ancash, que por favor exijamos justicia, que los delitos no queden impunes, que hay que tomar conciencia qué es lo que realmente queremos para nuestros hijos mañana más tarde. Si queremos que Chimbote, Nuevo Chimbote, nuestra región Ancash, se vuelva como Trujillo, donde uno ya no puede vivir. Hoy en día ya tenemos una muerte acá en Ancash y esperemos de que todas las autoridades nacionales intervengan acá en nuestra región.
0: Ok, declaraciones de Brenda Campos, candidata a una regiduría. Ahora, ustedes tendrán que sacar sus propias conclusiones. Lo que yo estoy no solamente lanzando son las declaraciones que se han dado en estos momentos. Brenda Campos ya está con las garantías de la subprefectura. Está andando con chaleco antibalas y está responsabilizando por las denuncias que ha hecho a Walter Soto, el alcalde del distrito de Nuevo Chimbote. La pregunta es la siguiente: ¿por qué el Ministerio Público no ha agilizado el tema de las investigaciones? ¿Por qué el Ministerio Público, señoras y señores, trabaja con demasiada lentitud? ¿Por qué el Ministerio Público no sale a pronunciarse sobre estas denuncias que se han realizado contra el alcalde del distrito de nuevo Chimbote Walter Soto. Porque acá, señoras y señores, el tema se pretende mediatizar. Porque hay que señalar también, Brenda Campos, por ejemplo, es una fiscalizadora, no de ahora, desde que ha empezado la gestión de Walter Soto, ha ido denunciando, denunciando, pero parece que hay problemas en el Ministerio Público. Pero sin embargo, también hay que señalar de que por ahí se filtran algunas, no solamente algunos comentarios de que este tema ya sería un tema personal, porque detrás estaría supuestamente el que fue alcalde del distrito de Nuevo Chimbote, Valentín Fernández, que quiere no solamente tomar protagonismo para poder ganar la alcaldía del distrito de Nuevo Chimbote. Pero en Chimbote hay que señalar, la población ya sabe por quién votar. Y estoy seguro que el 4 de octubre va a elegir a un buen candidato para que puedan seguir, lógicamente, no solo con las obras, con la generación de empleo, la modernidad, y ojalá que puedan apoyar a la gente que está en los asentamientos humanos, está, por ejemplo, en los ranchos, en los barrios. Y yo creo que una de las alternativas, por ejemplo, que podría darse en el distrito de Nuevo Chimbote es Sandra Fernández, del partido político País para Todos. Pero sin embargo, ¿qué es lo que ha dicho? ¿Qué es lo que ha dicho, señoras y señores, Walter Soto? Porque hoy ha declarado saliendo de la comisaría. Escuchemos los detalles, porque creo que es importante escuchar lo que ha declarado el candidato que es favorito a la Municipalidad Provincial del Santa. Escuchemos.
3: Ella amenaza a otras personas. Que al final no tiene mucho que
4: exacto,
3: ver
4: con el tema. Exacto, por eso yo le pido a la Policía Nacional que acelere las investigaciones y que dé con los responsables y que le caiga todo el peso de la ley. Pero eso siempre yo desde el primer momento he desacreditado el aprovechamiento político de estos malos personajes, que ya sabemos quiénes son, la población ya lo tiene claro, y que no se dejen sorprender. Yo vengo porque puede la señora Campos autolesionarse y el toque va a decir Walter Soto, porque ya lamentablemente algunos medios se prestan para esto, hay que decirlo claramente, todo está armado, porque esto se viene ya rumoreando desde hace 2 o 3 semanas. Somos políticos y entendemos. Yo escucho por todos lados que me llegan informes de amigos, del empresariado, que también hay malos candidatos que están haciendo todo un complot con Walter Soto, que la otra semana va a pasar esto, que ya lo van a detener, que ya hay toda una organización criminal que está trabajando conmigo. Eso, la verdad que es lamentable, las historietas que ellos están creando. Y ahora hay un candidato que también está con ellos, que también ya sabemos quién es, otro candidato que está con ellos, que también sale en la foto, que sale en la foto sonriendo, se va a un velorio y la verdad que no botan ni una lágrima, más bien sonríen. Ese está vociferando por ahí, que el día sábado ya detienen a Walter Soto, que él ya habló, que él tiene altos mandos en la policía, que sus influencias, y eso le quiero prevenir también a la población, a la Policía Nacional, que están ya tergiversando las cosas, que están ya complotando contra mi persona. Este sábado están haciendo todo, porque ellos saben y entienden que en las urnas les voy a ganar por goleada a todos ellos, porque la población valora mi trabajo que vengo realizando en el Nuevo Chimbote. La población, mi mejor carta de presentación es mi trabajo que he realizado en estos 3 años y medio, donde hemos colocado el distrito en el más moderno, en el más limpio, en el que más genera expectativa y donde la gente se siente a gusto a vivir. Pero estos malos candidatos, que sabemos quiénes son, y con el enfermo maquiavélico, saben hasta el día, dicen que el día sábado van a detener a Walter Soto, que sus influencias, que ya lo metimos en una organización criminal, varios también están en Lima, ¿para qué están en Lima moviendo sus influencias? A veces entendemos, en política no hay casualidades, por eso alerto a la población, a mis vecinos que saben de mi trabajo, que la democracia no puede verse restringida y no puede verse amenazada por estos malos políticos, que la verdad ya la población va a tener una gran oportunidad el domingo 4 de una vez desterrarlos de por vida, que se vayan a su lugar, no son ni de acá, pero lamentablemente vienen a sembrar odio, vienen a sembrar desconfianza en la población, vienen a mancillar honores y honras de toda mi vida Yo no tengo ningún antecedente policial ni penal. Pueden revisar mi hoja de vida y las denuncias que tengo propias de gestión, que es normal, todas me las ha hecho la señora Brenda Campos. Imagínense. Están que se archivan todo, y porque se archivan, ya que Walter está ya confabulado con fiscales. Por eso no lo voy a permitir. Y ahora sale de candidata y es una tonta útil del enfermito que sabemos que está detrás, poco hombre, que se escuda en la falda de las mujeres, y él no sale a decir con su nombre. Por eso hoy quiero agradecer también al coronel por escuchar, por también darme el respaldo, y sobre todo a la población informar, estar atentos, no nos dejemos sorprender, no nos dejemos engañar. A las autoridades también pedirlo, que lo más pronto esclarezcan todos estos hechos, y solamente voy a dedicarme a trabajar como siempre lo he hecho. Bien, y voy a continuar hasta el último día de esta campaña, y estoy seguro que el 5 de octubre, claro, yo voy a continuar como todos los días, a ver cómo camino, la gente se suma, la gente muestra el respaldo, la gente no se deja engañar, la gente en la provincia no es tonta, la gente ya vio quién trabaja y quién no, y quién solamente se dedica a hacer guerra sucia y hacer quedar mal a mi persona y a prácticamente mancillar mi honor, que no lo voy a permitir. Ustedes han visto todos estos días, peor, más guerra sucia, más maldad me quieren ellos para mi persona, y más la gente se suma, nada más sube la efervescencia y el cariño por Walter Soto. Ayer continuó por Cochico, por Santa, igual, es unánime, pero lamentablemente estos enfermitos, el odio que tanto tienen contra Walter es lamentable, y crean todo este tipo de historietas. Les digo a la Policía Nacional, por favor, que aceleren todas estas investigaciones, que también vigile muy bien a la señora Brenda Campos, porque ella puede autolesionarse, y su entorno, a todos los candidatos, hay que tener cuidado. Todas las llamadas telefónicas, que investiguen todos esos números, todo con quién conversa, con quién habla, porque es lamentable, cualquier cosita le puede pasar, y ella ya salió que Walter Soto la quiere. Imagínense, por favor.
5: Licenciado, faltan 7 días exactamente ya para que culminen esta campaña electoral. ¿Qué pedirle a los candidatos? Porque estas últimas semanas, más que propuestas, se han escuchado ataques de varias partes, y la población lo que merece es conocer las propuestas de los candidatos, no ataques.
4: Exacto, pedirle más que todo madurez política. El vecino de la provincia del Santa merece respeto, merece que sus candidatos estén en los diferentes debates, o si no, caminen y vayan casa por casa a llevar sus propuestas. Y la población que sabe e inteligente tomará su mejor decisión. Pero la verdad que ha ensombrecido toda esta campaña. Ahora vemos todo de guerra sucia, todo es difamación, todo es calumnia, todo es invento, todo es un show, un teatro que están haciendo, y eso es lamentable, la verdad.
6: Permítanme ahí para hacer una...
0: Ahora, lo que dice Walter Soto, por ejemplo, tiene mucha, mucha razón. ¿Qué pasa, por ejemplo, si le ocurre algo a la señora Brenda Campos? ¿Qué va a ocurrir? Como ella ha dicho, de que el responsable es Walter Soto, van a ir y lo van a agarrar. Entonces, ahora que ya la señora Brenda Campos tiene, por ejemplo, seguridad, tiene chaleco antibalas, la Policía Nacional, lógicamente, tiene que cuidarla. Y creo que es sumamente importante. Además, también, por ejemplo, cuidar al entorno, ¿no?, de los candidatos que van a Nuevo Chimbote y Chimbote. Porque por ahí el tema político está bastante, bastante caldeado. Lamentablemente, bastante caldeado. O sea, no aceptan, seguramente, que haya opiniones entre lo que hizo Valentín Fernández y lo que hizo Walter Soto. Ya la población de Nuevo Chimbote sabe, la población de Nuevo Chimbote conoce quién ha trabajado mejor, y ustedes son los testigos correctos que están ahí en el distrito, y que ustedes saben quién es el que ha trabajado. Pero yo creo que es la Policía Nacional que debería acelerar las investigaciones, que es el Ministerio Público que también debería acelerar el tema de las investigaciones, porque no se puede permitir más derramamiento de sangre. Y además de todo esto, ¿dónde queda el pacto ético electoral? O sea, esta firma del pacto ético electoral. Simplemente, señoras y señores, esta firma, a ver, ¿ustedes cómo lo toman esta firma? Sería para que aguante el papel y punto. Esta firma está por las puras alberjas. Esta firma no sirve porque nadie respeta. Nadie respeta, lamentablemente, la firma del pacto ético. Y hay una guerra que se va, señoras y señores, acentuando, profundizándose para los próximos días. Pero lo que ha declarado Walter Soto es un tema. La gente se está sumando. La gente está respaldándome. Pero no habla de Antonio Casana. Ojo, no habla de su candidato al distrito de Nuevo Chimbote. Habla de él. Habla de él como candidato a la provincia del Santa. Y eso es cierto. O sea, no se puede negar, por ejemplo, que la gente de la provincia del Santa lo quiera como su alcalde. Esto lo va a decidir la población el 4 de octubre en las ánforas. Y yo lo he dicho, quienes van a competir por la alcaldía es Walter Soto y Socio Caldas. Walter Soto de Alianza para el Progreso y Socio Caldas de Somos Perú son los que van a competir para la alcaldía de la provincia del Santa. Y esto está absolutamente claro. Y estamos hablando a 10 días de las elecciones. A 10 días. A mí me guste o no me guste, el tema en Chimbote es así. En la provincia del Santa es así. El Chino Farro también está por ahí, pero está más abajo, ¿no es cierto? Pero sin embargo hay que señalar, señoras y señores, que a la gente hay que decirle lo que está pasando. ¿Cuál es la proyección? Y la proyección es en Nuevo Chimbote, señoras y señores, el tema es incierto todavía. Nosotros lo vamos, lógicamente, a ir viendo el día de mañana este tema, pero ya en Chimbote, en la provincia del Santa, está Walter Soto y Socio Caldas. Walter Soto, que tiene una gran efervescencia, y esto nadie lo puede dudar, pero sin embargo está bastante alejado de la realidad exactamente de su candidato Antonio Casana. Que la gente de Walter Soto va a cruzar votación para el candidato regional. Va a votar esa gente, por ejemplo, que lo va a apoyar a Walter Soto. Hay información que nosotros estamos manejando de manera extraoficial. Por ejemplo, esa gente que va a votar, seguidores que van a votar por Walter Soto y que quieren que sea su alcalde. Algunos señalan, por ejemplo, que van a votar por Juan Carlos Morillo. Y otros señalan que van a votar por Vladimir Mesa Villarreal. O sea, eso es lo que dicen. Eso es lo que se señala. Y ya la historia de la votación de Nuevo Chimbote y Chimbote en la provincia del Santa ha sido claro. El color político de un candidato que llega a ser alcalde de Nuevo Chimbote no es el mismo partido que llega a la provincia del Santa. Y tampoco es el mismo color político el que llega a la gobernación regional. Entonces, es votación cruzada. Votación cruzada. Y eso es lo que evidentemente estaría proyectándose exactamente en la provincia del Santa y la costa de Ancas. Pero en Huaraz, ¿quiénes son los candidatos potentes que van a competir a la alcaldía de Huaraz? La primera opción, Alex Cordero, candidato del partido político País para Todos. Candidatura efervescente y fresca. Candidatura nueva, Alex Cordero. ¿Con quién estaría compitiendo la alcaldía, señoras y señores, en la provincia de Huaraz? Javico Robles, de Podemos Perú, son los candidatos con mayor proyección que están peleando en estos momentos. Yo he estado hoy, señoras y señores, en la conferencia de prensa de Alex Cordero. la cantidad de gente que llega a sumarse momentos a momentos exactamente, buscándolo a Alex Cordero con la finalidad de ir conversando, somos de tal, somos de cual. Hemos podido apreciar, por ejemplo, diferentes sectores del comercio el día de hoy dándole el respaldo a Alex Cordero. Por eso yo digo, los candidatos potentes que van a pelear exactamente a la Municipalidad Provincial de Huaraz es Alex Cordero, candidato del partido político País para Todos, y está también, señoras y señores, Javico Robles, de Podemos Perú. Pero ahora vayamos al respaldo masivo que ha tenido Vladimir Mesa Villarreal en la caminata con las mujeres empoderadas, con las mujeres organizadas de la ciudad de Huaraz. Respaldo masivo que ha recibido el día de ayer. Adelante.
7: Lo he financiado con mis propios recursos, con mis propios recursos. Y si me alcanza, porque no pago contactos, no regalo gorros. Yo no volanteo gorros, yo volanteo mis propuestas donde les digo vamos a construir un hospital contra el cáncer. Por eso, incluido a los candidatos de mi partido, de País para Todos, cuidadito con estar hipotecando los municipios, cuidadito con estar recibiendo plata sucia de la minería ilegal, plata sucia de la criminalidad. Yo mismo voy a ser el que voy a salir a denunciarlos y a cuestionarlos. Jueguen limpio, jueguen transparentemente, déjense de cojudeces. Es la invocación a todos mis candidatos que también están cayendo en ese vicio, están cayendo en esa rutina asquerosa de hipotecar la gestión de los próximos 4 años.
8: Ok, Vladimir Mesa, estamos en vivo y en directo a través de la televisión. Nos están viendo no solamente las redes sociales, sino a través de DKR, Caraz, Carhuaz, Yungay y todos los pueblos. ¿Qué decirle primero sobre esta marcha por la paz el día de hoy acá en Huaraz?
7: Es una marcha por la vida, es una marcha por la paz, porque los angasinos estamos siendo a nivel nacional e internacionalmente visto como salvajes, como bárbaros. Yo ayer llegaba de Sihuas, pasaba por la Plaza de Armas de Nuevo Chimbote, por la Plaza Mayor, y encuentro a una candidata regional con su velorio en plena Plaza de Armas. ¿En qué región has visto eso? Ni en México, ni en Tijuana se ve esas cosas. Por eso, nosotros les decimos a la población, hay que tener mucho cuidado. Hay que ver bien quiénes son los partidos que se han dejado infiltrar por la criminalidad, por el sicariato, por el dinero sucio, en este caso de la minería ilegal. Por eso vemos pues campañas pero pomposas, regalos por todos lados. Ahora los portátiles no solamente les pagan, les dan polo, gorro, les dan zapatillas. ¿Tú crees que sale esa plata de su bolsillo de ellos? No, la plata sucia está entrando o ha entrado a las campañas y luego terminan hipotecando las gestiones de los municipios distritales, de los municipios provinciales, terminan hipotecando a estas organizaciones criminales, a estos constructores que utilizan como brazo armado al sicariato. Eso tiene que parar. Por eso yo les digo a toda la población en general, y desde aquí también les advierto a los candidatos de País para Todos, no vaya a ser que estén metidos en cochinadas. Yo mismo voy a salir a denunciarlos. Yo mismo les voy a tirar dedo si esto fuera así. País para Todos es el único partido angasino y tiene que hacer una campaña limpia, una campaña distinta, sin hipotecar en este caso la gestión del gobierno regional y las gestiones municipales.
8: Lamentablemente el asesinato se ha cometido en Caraz. ¿Cuáles son en todo caso las medidas que Vladimir Mesa Villarreal tomará, por ejemplo, en temas de seguridad ciudadana en Ancas?
7: Encabezaré como dice la ley de los gobiernos regionales, encabezaré la Comisión Regional de Seguridad Ciudadana.
9: Hay que avanzar ya.
7: Pero una comisión de Seguridad Ciudadana de guerra, con los pantalones bien puestos, con un liderazgo y mano dura contra los ineficientes que integran el CORESEC. Esos cojudos van, se reúnen con sueño, reuniones totalmente aburridas, y para firmar el acta por cumplimiento, no, eso se acabó. Ministerio Público, Poder Judicial, todas las instituciones del Estado se tienen que poner las pilas. Yo no voy a militarizar esta región. Yo voy a coordinar con el ministro del Interior para traer más policías, para reorganizar la policía, porque hay malos policías en nuestra región Ancash que están en una alianza con la criminalidad. Vamos, voy a pedir, voy a gestionar para reorganizar todo el aparato policial en nuestra región, y a la vez vamos a pedir que vengan 2.000 policías más a Ancash, y dentro de ellos se instale la Central de Inteligencia y de Investigación en Huaraz y en Chimbote. Y vamos a derrotar la criminalidad trabajando multisectorialmente con todas las instituciones, con investigación, con inteligencia policial, de manera unida con todas las instituciones, y pero por supuesto apoyándonos también de la tecnología, ¿no? En este caso de los carros que tienen que estar dispuestos con tecnología, con combustible en las comisarías, con los serenazgos funcionando, con su GPS, con sus medios de comunicación en cada municipio, y de esa manera vamos a darle la paz y la tranquilidad a los ancashinos. Los ancashinos son gente trabajadora, son gente noble, solo que quieren trabajar en paz y en tranquilidad para que sigan produciendo y saquen adelante a sus familias.
10: Vladimir.
0: Ok, declaraciones importantes de Vladimir Mesa Villarreal, pero vamos a escuchar a las mujeres empoderadas, mujeres que han salido a las calles a acompañar a Vladimir Mesa Villarreal, que es sumamente importante. Así que vayamos rápidamente, estamos en vivo y en directo, no solo a través de Estéreo 100.1 en la provincia del Santa, y como siempre en Huaraz. Adelante, controles.
11: ¿Qué habla Vladimir Mesa?
12: Por el hospital que está ofreciendo.
11: Por el hospital, ¿no?
12: Como en Lima neoclásica.
11: ¿Por qué es importante el hospital?
12: ¿Por qué? Porque padecemos tanta gente con cáncer y todavía tenemos que ir hasta Lima.
11: Y ahora lo vamos a tener
12: ahora
11: en Ancash.
12: Lo podemos tener, claro.
11: Ok, muchas gracias. Seguimos en vivo y en directo. Vean ustedes, estamos transmitiendo para la televisión. Estamos en vivo y en directo con DKR Sistema 1 Televisión, y creo que eso es sumamente importante porque ya estamos a días de la campaña. ¿Qué tal? ¿Por qué apoyas a Vladimir Mesa? Habla fuerte, por favor.
12: Bueno, porque Vladimir Mesa es la mejor opción para Ancash, es un guaracino que nos ha demostrado que quiere a su pueblo y quiere mejorar todo Ancash.
11: Ok, vamos a seguir conversando con cada una de ellas. ¿Por qué apoya usted a Vladimir Mesa Villarreal?
12: Porque es una persona con capacidad y sabe mucho de gestión pública.
11: Ok, seguimos conversando. Señora, ¿por qué apoya usted a Vladimir Mesa?
13: Él es un líder.
11: Es líder, aparte sus propuestas, ¿cuál de ellas le impacta?
13: Tiene buenas propuestas y estamos con él siempre.
11: Ok, seguimos conversando, vean ustedes, vivir no sobrevivir, ahí está la construcción del hospital contra el cáncer.
0: Ok, vamos a seguir escuchando a las mujeres empoderadas, mujeres que han salido a respaldar a Vladimir Mesa Villarreal, candidato del partido político País para Todos, y que va subiendo como la espuma de manera vertiginosa. Escuchemos.
11: La televisión que llega nítidamente, y nosotros tenemos la caminata por la paz de Vladimir Mesa Villarreal. Señora, buenas noches. ¿Por qué apoya usted a Vladimir Mesa Villarreal? A ver, hable fuerte, por favor.
13: Vladimir Mesa está proponiendo el hospital contra el cáncer que ninguno de los candidatos que están, que no se recuerda, ¿no? Para el hospital. El hospital de, para el cáncer necesitamos porque hay muchas personas que sufren, ¿no? Con el cáncer de, del estómago o con otras cosas, que no pueden recurrir a otros lugares, que más que no hay acá, ¿no? Que no se consigue nada más acá.
11: Vladimir Mesa ya estaría en segunda vuelta. ¿Qué le dice usted a la población?
13: Que le apoye, ¿no? A Vladimir Mesa, porque Vladimir Mesa sí lo va a cumplir.
11: Ok, vamos a seguir conversando. ¿Qué tal? ¿Por qué apoya a Vladimir Mesa Villarreal? ¡Fuerte!
9: Por la justicia y la paz, las mujeres organizadas, exigiendo su derecho, el derecho a la salud, el derecho para un hospital nuevo, un hospital sin cáncer en Huaraz. Gracias.
11: ¿Vladimir Mesa Villarreal tiene propuestas reales para la población?
9: Sí, son coherentes y es posible, y está dentro del plan de gobierno desde la central, porque la salud es el punto medio junto con la educación y la alimentación.
11: Ustedes que son simpatizantes, lo apoyan a Vladimir Mesa Villarreal, él ya está en segunda vuelta electoral, ¿cuál es la opinión que tienen?
9: Somos simpatizantes, somos mujeres organizadas, sabemos lo que necesita Huaraz, sabemos lo que necesita antes, por eso nos hemos organizado.
11: ¿Y lo está respaldando a Vladimir Mesa?
9: Estamos respaldando porque tiene coherencia, tiene experiencia y tiene un partido propio. Y él ha nacido en nuestra tierra, en Anca. Y cuando él ha sido alcalde, a puertas abiertas atendía a las necesidades de nuestro pueblo. Por eso, nadie presidente para la región. Es una nueva política de gobernar.
11: Ok, muchas gracias. Vean ustedes, estamos en vivo y en directo. Ya estamos por la avenida Luzuriaga. Estamos llegando a la avenida Luzuriaga. ¿Por qué apoyan a Vladimir Mesa?
12: Es justo necesario.
11: Estamos en vivo y en directo desde la Plaza de Armas. Vladimir Mesa Villarreal continúa con esta campaña, con esta caminata, con esta caminata por la paz. Han salido con los globos blancos, como ustedes pueden apreciar. Estamos no solo dando a conocer los detalles, porque estamos a días de las elecciones del 4 de octubre. Vladimir Mesa Villarreal podría ser uno de los candidatos que ya está en segunda vuelta electoral. Hay que señalar que habrá segunda vuelta electoral porque los candidatos no llegan todavía ni al 12%. Eso significa, por ejemplo, que Vladimir Mesa Villarreal sería uno de los candidatos que ya estaría en segunda vuelta y estaría peleando el tema de la gobernación regional más adelante. Pero vean ustedes la cantidad de personas que lo están acompañando. Vean ustedes, estamos en vivo y en directo. Atención, Switcher, vamos a ver si nos has conectado también con Radio Yungay, con Maravilla de Yungay, con la finalidad de seguir hablando, de seguir comentando. Vean ustedes, estamos en vivo y en directo.
14: Amigo, Juárez está contigo. Vladimir Meza Villarreal sigue caminando por las principales avenidas de la ciudad. Ha tomado ya en estos momentos la avenida Luzuriaga. Va caminando con la ciudadanía. La población ha llegado de diferentes lugares. La muestra del cariño se ve en el saludo que tiene Vladimir Meza Villarreal de parte de los vecinos que están transitando en estos momentos, que están caminando y que ven en Vladimir Meza Villarreal una alternativa al gobierno regional de Ancash. Una cantidad de periodistas, porque ha generado una gran expectativa la presencia de Vladimir Meza Villarreal, candidato del partido político País para Todos. Esta es una transmisión en vivo y en directo. Vean ustedes, estamos en plena avenida Luzuriaga. Esta es la avenida Luzuriaga, la vía principal de la ciudad de Huaraz.
15: Ok, una caminata impresionante el día de ayer, masivo, acompañada por mujeres del campo, de la ciudad, y lo que en todo caso tiene el significado es de que las mujeres están solicitando de una vez por todas, por ejemplo, el hospital de lucha contra el cáncer, pero también están exigiendo la construcción del hospital nivel 3.1, que evidentemente Vladimir Meza Villarreal se ha comprometido a ejecutarlo de manera inmediata. Hay que señalar, señoras y señores, que estamos a 10 días. Mañana vamos a presentar la segunda parte, ¿eh? Mañana vamos a presentar la segunda parte de esta caminata que es impresionante, porque Vladimir Meza Villarreal se ha encontrado en el camino con comerciantes que respaldan exactamente su candidatura. Y ustedes saben, el comercio no solamente ambulatorio, el comercio formal, que es bastante grande en la ciudad de Huaraz, y que están respaldando a Vladimir Meza Villarreal, candidato del partido político País para Todos, que ya estaría en la segunda vuelta electoral y estaría en primer lugar. Pero sin embargo, ustedes van a elegirlo, señoras y señores, el 4 de octubre en las ánforas. Yo me voy hasta mañana, Dios mediante. Recuerden, a las 5 en punto de la tarde, enlace en vivo y en directo con Estéreo 100, Radio Superfiesta. Que Dios nos cuide, que Dios nos proteja, que Dios nos ayude. Dios conmigo, quien contra mí. Hasta mañana.

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1: Amables oyentes del campo y la ciudad, sean bienvenidos a todas las personas que en estos momentos están en la sintonía, escuchando su programa preferido titulado Los Secretos de la Felicidad. Como ya es de costumbre y una tradición, ingresamos hacia vuestros corazones con esta voz alentadora, para que usted se levante de ese lecho de dolor y sufrimientos que tantas personas en estos momentos lo están pasando y no saben qué hacer, qué camino seguir o qué decisión deben de tomar para poder solucionar sus problemas, sus conflictos y darle sanación a sus enfermedades. Hombres y mujeres que solamente viven resignados de la vida, viviendo una vida de hipocresías, de mentiras y sufrimientos. Toda su vida se encuentran atados de pies y manos, arrodillándose al filo de su cama en su cuarto, mirándose al espejo, pidiéndole a Dios que le dé más valor, más fuerzas para poder sobreponerse una vez más, para seguir viviendo y aguantando esa vida de martirios, esa vida de sufrimientos, esa vida de lágrimas. Y le digo esto porque, hay personas que se enamoran de un amor complicado, de un amor imposible que solamente a escondidas se pueden ver. Hay amores que enloquecen, mis queridos oyentes, otros que matan nuestros sentimientos. Eso le pasa a las personas cuando se casan o se juntan a convivir y no son felices hasta el día de hoy. Eso les pasa a las personas cuando no tienen un amor verdadero, o ven que su pareja se está alejando y no hacen nada para volverlo a conquistarlo. No lo valoran, no le dan amor, no le dan cariño cuando está a su lado, e inclusive hogares, relaciones bien formadas de 5, 7, 8, 10 años o más de relación amorosa y nunca ponen interés de darle un poquito de amor y comprensión cuando la persona ve o siente que el ser querido le está dejando de querer, le está dejando de amar. No hacen nada, ni siquiera conversan, y encima, si ven que su hogar se está destruyendo, buscan una tercera persona fuera de la relación, fuera del matrimonio. Más cariño y amor le dan a la otra persona que a su propia pareja, a su propia esposa o esposo. Se olvidan que tienen que alimentar a aquellos niños que necesitan amor y cariño. Sí, mis queridos oyentes, esta es la pura verdad. A los hijos del amante y a esta le compran mejor ropa, no le falta nada. Y cuando la verdadera esposa le pide algo para que compre los alimentos o una medicina. El marido se pone furioso, grita, discute, pelea hasta la hora de la comida. Llegan a pelear hasta de manos. Cuando la verdadera mujer le pide algo. ¿O no es así, queridas amigas? Ustedes me darán la razón. De igual manera, hay compromisos que se alejan, que se separan. Y como es la ley de la vida, todo ser humano en esta vida tiene que tener su media naranja. Pero como

0: asesinado. Se ha recibido golpes, maltratos físicos y psicológicamente. Se le faltó o no un plato de comida. Y sobre todo, ¿desde cuándo estaban los problemas? ¿Desde cuándo se han separado de cuerpo? Han vivido en la misma casa, pero en camas separadas. Pero la gente hoy en día es mala e envidiosa, mal interpretadora, que te calumnian, perjudicándote tu vida privada y sentimental. Hasta en la propia familia hablan mal de tu persona, por no quedar mal ante la sociedad, ante la gente que le rodea. Pero te hago recordar, amiga, amigo, que tienes derecho de ser feliz en la vida, digan lo que digan. Si te sientes bien, si te sientes feliz, sigue adelante. Recuerda que nadie es eterno en este mundo, que muchas veces, mis queridos oyentes, todo con el transcurrir del tiempo, con el transcurrir de los años, todo se acaba. Y por ello, tienes derecho a la felicidad. Si tu amigo, amiga que me estás escuchando, si tu matrimonio está por destruirse, ya no hay amor, ya no hay cariño, en estos momentos estás a punto de separarte, te aconsejo que busques una solución a todo dar. Si realmente sienten amor, sienten cariño, busquen una solución. Si ya no sienten nada, lo mejor es alejarse y ver cada uno la felicidad, porque el ser humano tiene derecho de ser feliz en la vida, tiene derecho de realizarse nuevamente, de ser querido, de ser querida, de ser amado, amada. Por ello, aquí estamos nosotros, Máximo y María del Rosario, junto con mi esposa, para darte la solución, para darte el consejo, para darte métodos, técnicas muy sencillas, rituales muy sencillos, en el cual lo vas a poner a la práctica y tu vida va a cambiar. Si usted, amigo, amiga, se siente enfermo, hay una enfermedad en tu cuerpo que te impide realizar tus cosas como es. Días en que amaneces bien, días en que amaneces mal, siente dolores en tu cuerpo, has visitado doctores, has realizado análisis, radiografías y hasta hoy en día no puedes encontrar la salud, el bienestar. Visítame. Recuerda que las influencias negativas existen. El daño, la porquería existe. La envidia, el odio, la venganza de terceras personas existen. Y aquellas energías negativas, aquellos daños, aquellas influencias negativas penetran en tu cuerpo, penetran en tu mente y te van destruyendo poco a poco. 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
0: Queridos oyentes, ingresamos a la faceta de consultas y respuestas. Recuerden que usted puede enviarme su consulta.

0: un mensaje, su carta, y a la brevedad yo le voy a dar la orientación que usted necesita. La primera consulta nos ha realizado nuestro amigo con el nombre de Iván. Dice así: estimado señor Máximo, señora María del Rosario, lo felicito por su programa de orientación y sanación espiritual. Hace mucho tiempo que vengo escuchando sus consejos, en el cual me dio el valor y la decisión de consultar mi caso con ustedes. Soy una persona que en este momento me encuentro enfermo. Tengo un dolor muy fuerte en mi estómago. Usualmente después de comer me dura varias horas. Me duele la parte superior de mi estómago, de mi abdomen, generalmente el lado derecho, que muchas veces se irradia hasta la espalda. Me duele la espalda. Hay momentos en que no puedo caminar y tengo vómitos. Señor Máximo, por favor, soy un hombre del campo, ayúdeme, oriénteme. Bueno, mi estimado amigo Iván, ante todo, muchísimas gracias por consultar tu caso con nosotros. He hecho un estudio minucioso a tu fecha de nacimiento, a tu nombre, y a través de la grafoastrología y una visualización directa, he llegado a las siguientes conclusiones. Tú has visitado muchos lugares, muchos curiosos, en el cual te han dicho que es un daño, una maldad, una brujería. Estimado amigo Iván, eso no es daño, no es brujería. Por más que tú te has hecho curaciones, sigues igual. Lo que tú tienes, mi estimado amigo, tienes un dolor muy fuerte en la vesícula. ¿Me entiendes? Tienes cálculos biliares en la vesícula. Es por eso que tú sientes esos dolores. Te estoy diciendo la verdad y nada más que la verdad. Y recuerda, si quieres visita a un doctor, a un galeno, y te va a decir lo mismo que te he dicho. Porque tú tienes unos cálculos, unas piedritas en la vesícula. Por eso no es daño, eso no es brujería. Es algo natural que una persona tiene por las comidas, el estrés. Es por eso que tú tienes muchos dolores en tu estómago. No tienes apetito, tienes náuseas y vómitos. Hay momentos en que tienes diarrea, has bajado de peso. ¿Me entiendes? Se te infla el estómago de gases. Estimado amigo, tienes la vesícula y también tienes gastritis. Estamos, lo que te aconsejo, que visites a tu doctor, haz tus chequeos como debe de ser y vas a ver, mi estimado amigo, que te vas a sanar, te vas a curar. Gracias por tu consulta, gracias por confiar en nosotros, en Máximo y María del Rosario. Así orientamos, así aconsejamos a toda aquella persona que participa de este su programa, a toda aquella persona que nos visita a nuestro centro de ayuda espiritual. 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
0: Queridos oyentes, la siguiente consulta nos ha realizado nuestra amiga con el nombre de Bernarda. Dice así: estimada amiga Rosario y señor Máximo de la Cruz, creo que muchas mujeres se sienten afortunadas de tener un esposo o una esposa que los quiera y que los ame con todo el corazón. Pero en mi caso es diferente. Desde que me comprometí, Soy la única que trabajo en casa para poder solventar los gastos. Mi marido cada vez que tiene un trabajo lo pierde y ahí empiezan los problemas. Amigos consejeros, quiero saber qué está pasando en mi esposo. Por favor, oriénteme. Bueno, mi estimada amiga consultante Bernarda, lo que te voy a decir ahora te va a sorprender. No es que tu marido tenga mala suerte en el trabajo y que lo echan. Lo que pasa, sin temor a equivocarme, es que tu marido lo echan del trabajo porque él es irresponsable. Un tiempo está bien, otro está mal y lo botan del trabajo. Y el motivo de que lo botan del trabajo es que él es una persona adicta a las drogas. Y por no tener control, abandona los trabajos. Esto usted lo sabía, pero se daba de la vista gorda. No quería enterarse de la verdad, porque ¿el qué dirán de la gente que le rodea? Tu esposo necesita ayuda profesional. Tienes que llevarlo a un centro de rehabilitación para que lo desintoxiquen y haga un buen tratamiento. Solo así va a salir de las drogas. Si él no pone de su parte, visítame para realizar un tratamiento, un ritual espiritual para darle fuerzas a él para que haga su tratamiento y pueda salir de esta etapa negativa de su vida. Gracias, amiga Bernarda. Te espero en mi centro de ayuda. 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
0: La siguiente consulta, mis queridos oyentes, nos ha realizado nuestra amiga con el nombre de Leonor. Dice así: estimado señor Máximo, señora María del Rosario, por recomendaciones de una familia que lo ha visitado y que hoy en día se encuentra muy bien en su salud, les hago esta consulta. Soy una mujer que en este momento me encuentro enferma y no sé qué hacer. He bajado mucho de peso, tengo muchos vómitos, fatiga, cansancio, fiebre, tengo muchos dolores en las articulaciones, mi orina es muy oscura, ojos y mi piel están amarillentos. Señor Máximo, señora María del Rosario, por favor, ayúdeme, oriénteme, aconséjeme. Bueno, mi estimada amiga, ante todo, muchísimas gracias por confiar en nosotros. Gracias por ser un fiel oyente más de tu programa Los Secretos de la Felicidad. He podido llegar, captar y visualizar, sin temor a equivocarme, que tú estás padeciendo de una enfermedad de hepatitis. ¡Hepatitis! ¿Me entiendes? Eso es lo que usted tiene. Usted no tiene daño, no tiene brujería. ¡No! Estamos. Su enfermedad es una enfermedad natural que a cualquier persona le puede pasar. Es por eso que tú tienes esos síntomas. Tus ojos están amarillentos. Tu piel está amarillenta. Inclusive tu orina es muy oscura. Te han salido unas manchas en la piel. Estimada amiga, te aconsejo que visites a tu doctor. No estés yendo por ahí donde te digan que eso es daño o brujería. No, mi estimada amiga, te hablo con toda la certeza, con toda la veracidad y con todos mis conocimientos. Visítame, visítame, mi estimada amiga, para decirte qué es lo que tú tienes que hacer. También hay remedios naturales en el cual puedes combatir esta enfermedad. Junto con tu tratamiento médico vas a salir adelante. 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Anota bien mi dirección y mi número telefónico.
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0: Señoras y señores, estamos llegando a la parte final de este su programa, Los Secretos de la Felicidad. Le doy gracias, muchas gracias a todas las personas que en estos instantes han dispensado un poquito de su tiempo para escuchar estas voces alentadoras. El día de mañana volveremos. Muchas gracias, permiso.
2: 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Han sido muy amables por hoy.
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4: ¿Cuántos seres humanos escuchan este maravilloso programa en este día maravilloso? Increíble, cuánto poder. Al ver a cuántos seres humanos que me dicen brujo Jacinto, brujo sanador, brujo de poder, gracias por curarme, gracias por sanarme, gracias que yo estaba sufriendo una enfermedad terrible, insoportable. 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Le va a dar un giro repentino a esa terrible enfermedad insoportable, inmensa. ¿Cuántos seres humanos escuchan este maravilloso programa y me dicen, brujo Jacinto, gracias por curarme, gracias por sanarme? ¿Cuántas personas me dicen, brujo Jacinto, yo estaba a punto de separarme de mi hogar, de mi familia? Mi esposo de un momento a otro me cogió esa cólera, ese odio. Mi esposo era un hombre muy hogareño, pero de la noche a la mañana mi esposo me dejó, me abandonó. De la noche a la mañana mi esposo se fue con mi hermana. Hablábamos el día de hace 3 días un caso acá de Huaraz, del centro de Huaraz. Una señora que vino y lloró como una criatura porque me dice, brujo Jacinto, tenemos cuántos años de matrimonio, pero mi esposo se ha ido con mi propia hermana de padre. Ahora me quieren botar del negocio, me quieren botar de nuestro negocio que lo hemos hecho hace muchos años, con tanto esfuerzo. Le leí el tarot y esta hermana ha empleado rituales malignos, brujería, magia negra. Sí, señor. Con magia negra te destruyen tu hogar, te destruyen para que tú vivas totalmente arruinado con tu esposo, te deje tu esposa. Ahí en Pampa Grandes me están escribiendo y me dicen, brujo Jacinto, estoy escuchando el programa. Por favor, ayúdeme. Me encuentro muy enfermo, muy delicado de salud. ¿A qué se deberá mi enfermedad? Me llamo Franco. Mi fecha de nacimiento, por supuesto. Tú estás mal, estás muy enfermo. Te he dicho, aunque hay problema de riñón, te están dializando, pero aquí esta enfermedad está ayudada con brujería, con cosas malignas. Hay que hacerte un ritual de máximo poder, un ritual de liberación, de sanación. ¿Quién te hace esta brujería? Esta magia negra es tu hermano por parte padre, Mateo. Tu hermano por parte padre, Mateo, está empleando rituales malignos, brujería, magia negra, para que tú estés así. Hay que hacer un ritual de máximo poder, inmediatamente liberarte de esa cosa maligna. Gracias por poner la confianza en el brujo Jacinto, brujo sanador. 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Allá en Tarica me están escribiendo y me dice el señor Benjamín, brujo Jacinto, estoy escuchando el programa, quiero saber sobre relacionado a mi pareja. Por favor, ayúdeme. Gracias. Relacionado a tu pareja, por supuesto. Me escribes el nombre de ella, se llama Azucena. Ella se ha alejado de tu lado porque aquí influye mucho la madre de ella. No acuerda esa relación. Esta madre ha empleado brujería, rituales malignos para separarlos. ¿Sí? Herminia. Te estoy hablando de la madre de la chica, Herminia. Hay que hacer un ritual de máximo poder, inmediatamente liberarte de esa cosa maligna. Gracias por poner la confianza en el brujo Jacinto, brujo sanador, brujo de poder. 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O una llamada separando una cita. Están separando una cita allá en Barrio La Soledad para el día de mañana. Gracias, la señora, ¿sí? Pamela, muchas gracias. Está escribiendo también allá en un mensaje al WhatsApp, allá en Olleros, allá. En Olleros me dicen, brujo Jacinto, brujo sanador, estoy escuchando el programa, por favor, ayúdeme. Quiero saber la salud de mi hermano, se encuentra muy mal, se llama, por favor, le escribo la fecha de nacimiento de él, se llama Luis, por supuesto. Lo que viene sufriendo Luis, unos desmayos, unos dolores de cabeza, me escribes al WhatsApp. Aquí hay una cosa maligna, hay una brujería por parte de su exmujer, ¿sí? Estoy hablando de su exmujer, él se separó de esa mujer porque esa mujer tuvieron un montón de problemas, lo engañaba. Tu hermano vio con sus propios ojos, Luis. Entonces esta mujer en venganza, porque lo quería por su dinero, su propia mujer tiene hijos con él, le ha hecho esta cosa maligna, esta brujería, ¿sí? Estoy hablando de Rosaura, lo tiene así. Llámame al terminar el programa, conversa conmigo, yo te voy a ayudar, voy a hacer un ritual de máximo poder inmediatamente. En Nicropampa me están escribiendo el señor Demetrio, me dice, brujo Jacinto, por favor, quiero saber sobre mi pareja, se ha ido a Lima, la amo, la quiero. 2 años de relación, pero ella no quiere nada conmigo. Por supuesto, se ha alejado porque aquí influye el padre. Este padre los ha separado a ella, ha llevado una foto tuya y de ella y está haciendo brujería, cosas malignas para que ella se aleje de tu lado. ¿Sí? Teodoro, su padre Teodoro, llámame al terminar el programa, conversa conmigo, yo te voy a ayudar. Voy a hacer un ritual de máximo poder inmediatamente para liberarlo de esta cosa maligna. Gracias por poner la confianza en el brujo Jacinto, brujo sanador. Es algo maravilloso, increíble. Estoy en la ciudad de Huaraz curando, sanando cuerpos enfermos, ¿sí? 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Allá en la Independencia me están enviando mensajes. Me dicen, brujo Jacinto, por favor, queremos saber sobre un negocio, todo nos sale mal, tengo una pollería y tengo un restaurante, por favor, me llamo Marta. Claro, Marta, en tu primer negocio, en tu pollería, te ha bajado totalmente las cosas así. Aquí hay una brujería por parte de una prima hermana que tuviste administrando tu otro negocio. Te estoy hablando de Oralia. Esa mujer te traicionó, tú la botaste, esta mujer te ha hecho esa maldición, esta cosa maligna, esta brujería. Especialmente te ha hecho para que en tu negocio se venga abajo. Hay que hacer algo inmediatamente, por supuesto. Llámame al terminar el programa, conversa conmigo, yo te voy a ayudar. ¿Ok? Tengo un magnífico poder, soy el brujo Jacinto, brujo sanador. Tráigame a ese enfermo, no importa la enfermedad, el dolor insoportable. Hay mucha gente que va al médico, a las clínicas y no le encuentra nada, estudios, ecografías, porque hay una cosa maligna. Yo te voy a decir en mi mesa, en mi tarot, no me digas nada. Yo hago ese pacto de abundancia para tu negocio, para que todo te vaya estupendamente bien. 923-250-493. 923-250-493. 923-250-493. Están enviando cantidad de mensajes. Santiago me está escribiendo y quiere saber la salud de su esposa Kelly. Allá me escriben en Barrios José Olaya. Tu esposa está muy mal, se le hinchan las piernas. Me escribes en el mensaje, ella tiene 39 años, tú tienes 45. aquí hay una cosa maligna, hay una brujería por parte de su prima hermana, ¿sí? Valentina. Ustedes tienen un negocio, esa mujer hace como aproximadamente encontraron en la puerta del negocio unas plumas de color negra, encontraste unos huevos quebrados. Ustedes tienen una tienda de ropa y hay unas cosas malignas. Hablamos con un señor de Huaraz también que me vino hace 3 días del mercado. Dice, don Jacinto, yo tengo todo, pero de la noche a la mañana me siento mal, me siento como unos mareos. Mi negocio ha bajado. Hace, yo no creo en estas cosas, encontré unas cosas feas, horrorosas en la puerta de mi local. Encontré manchado en forma de cruz unas hierbas y encontré una serpiente. Esa es cosa de maldición, cosa de brujería. Sí, señor. Yo soy el brujo Jacinto, brujo sanador. Vamos con la segunda parte de este programa. Separe una cita. Están enviando cantidad de WhatsApp. Increíble. 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
1: Volvemos con este maravilloso programa, increíble. 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Estoy aquí en esta ciudad de Huaraz, curando, sanando cuerpos enfermos, cuerpos adoloridos. Increíble. Tráigame a ese enfermo, de esa persona que está totalmente postrada. Esa persona que viene con ese dolor inmenso, insoportable. Usted conozca mi magnífico poder. Hablábamos con cuántas personas que me dicen Brujo Jacinto, Brujo Sanador. Yo lo visité y gracias a usted estoy curado, estoy sanado, estoy liberado de esta cosa maligna, de esta brujería. Usted me hizo ver el daño con mis propios ojos. Por supuesto, yo te hago ver el daño con tus propios ojos, te hago ver la cara de la persona. ¿Quién te hizo el daño? ¿Quién te hizo la brujería? ¿Sí? Yo te hago ver la persona. ¿Quién te ha hecho este mal? ¿Quién te hizo este daño? ¿A dónde te lo hicieron? ¿A qué horas te lo hicieron? ¿Sí, señor? Nos escuchan allá en todos los oyeros. Nos escuchan allá en cuántas personas escuchan este maravilloso programa. Allá en Barrio La Soledad. Allá en la Independencia, allá en Pampa Grande, allá en los Olleros. Sí, señor. ¿Cuántas personas escuchan este programa en los distritos allá en Huachay, en La Libertad? 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Increíble. Sí, señor, algo extraordinario al ver a cuántas personas que depositan la confianza en el Brujo Jacinto, Brujo Sanador, Brujo de Poder. Allá están escuchando este programa, allá en José Olaya, allá en Olleros, allá en Huanchay, allá en el Distrito de la Libertad, allá en Pampa Grandes, allá en Tarica. En Tarica me escuchan y me dicen, Brujo Jacinto, por favor, estoy muy enfermo, estoy muy delicado, me llamo Ever, por favor, le escribo la fecha de nacimiento, quiero saber a qué se debe mi enfermedad. Tú tienes 34 años, estuviste trabajando en la capital de Lima. Tus brazos te duelen, tus articulaciones te duelen. Aquí te tienen ritualizando, te tienen haciendo cosas malignas, cosas diabólicas. Especialmente una mujer que tú tuviste una relación. Esta mujer era casada, era comprometida. El esposo de esta mujer te ha hecho esta cosa maligna. ¿Sí? Hay que hacer un ritual de máximo poder inmediatamente. Llámame al terminar el programa, conversa conmigo, yo te voy a ayudar. ¿Sí? Es algo maravilloso al ver cuántos seres humanos que escuchan este maravilloso programa. ¿Cuántas personas te dicen, Brujo Jacinto, Brujo Sanador, gracias a usted por curarme, por sanarme, por tener esta enfermedad insoportable en mi cuerpo? ¿Sí? Hace 3 días vino un señor con una pierna hinchada, con una herida, a punto de cortarle la pierna, a punto de cortarle la herida, de imputarle la pierna, pero su enfermedad estaba ayudada con brujería, con cosas malignas. Este hombre vino de allá de los Olleros. Me dice, Brujo Jacinto, yo he visitado un montón de lugares, lo vengo a visitar porque quiero que usted me ayude. Al momento que les hice ver la cosa maligna, la brujería, se sorprendieron. Increíble. ¿Sí? Allá en Pampa Grande me está escribiendo y me dice: Brujo Jacinto, por favor, me llamo Rubén, quiero saber la salud de mi esposa, se encuentra muy delicada. Gracias, ¿sí? Sobre la enfermedad de tu esposa, que se encuentra muy delicada. Es verdad, tu esposa está mal, se llama Yané, me escribe la fecha de nacimiento de ella. Ella lo que viene sufriendo es una cosa maligna, una brujería, una magia negra. Por eso ella siente ese dolor insoportable a la columna, no puede caminar. Ya la ha llevado a un montón de médicos, le han dado un montón de medicina, pero hay una cosa maligna, hay que curarla, hay que liberarla. ¿Sí? ¿Quién le hace esta cosa maligna? Es Lorena, se trata de... Sí, de esa mujer, porque tu esposa tiene un negocio. Y esta mujer lindera con su negocio, con su local, tiene el mismo negocio y esta mujer siempre le ha hecho la vida imposible. Hay que liberarla, hay que sanarla, hay que curarla inmediatamente. Acá en Huaraz me están escribiendo del centro de Huaraz, me dicen: Brujo Jacinto, brujo sanador, me llamo Baltasar. Quiero saber sobre mi pareja, 3 años de relación, pero ella se ha alejado de mi lado. Por favor, la quiero recuperar. ¿A qué se deberá el motivo? Claro. Ella se ha alejado de tu lado porque le está metiendo cuentos. Está haciendo cosas malignas, brujería, su primer compromiso. Ese hombre ha venido de viaje y se ha enterado. Ese hombre siempre le ha hecho la vida imposible. Ese hombre que lleva el nombre de Rafael, su primer compromiso. Esta mujer te ama, pero ella ha cambiado porque hay brujería. Este hombre ha practicado cosas malignas. Claro. Hay mucha gente que dice: ¿por qué? Claro, ¿por qué cambió mi esposa? ¿Por qué mi esposo cambió? Porque hace rituales malignas, cosas diabólicas, brujería. Por eso hay personas que dicen: no funciona el amarre. No. Porque te han hecho una maldición, hay que liberarte de esa cosa maligna para que recién el amarre funcione. Hace 2 días me vino un señor de acá de Huaraz, me dice: Brujo Jacinto, yo he hecho un montón de consultas, pero hasta ahora mi pareja no regresa. Lo vi en el tarot y este hombre estaba lleno de maldiciones, lleno de brujerías. Al momento que le hice ver la cosa maligna, inmediatamente esa mujer lo llamó. Me acaba de llamar ese hombre por horas de la noche, me dijo: señor Jacinto, brujo blanco, brujo sanador, me ha llamado mi esposa. Yo hago rituales a todas partes del Perú, me importa dónde se encuentre esa mujer o ese hombre que se fue de tu lado. ¿Sí? Hago rituales de máximo poder, de triple poder. A esa mujer que te dejó, te abandonó, te la pongo a tus pies inmediatamente. Basta con el nombre y apellido de esa mujer. Si tu mujer te dejó, si tu mujer te abandonó, yo te voy a decir en el tarot. Si tu mujer se fue de tu lado, te voy a decir si te ama. Porque el amor no se compra. Hay mucha gente que me llama, me dice: señor, quiero saber, por favor, que me haga un ritual, un amarre. No. Yo primero te veo en las cartas si tu mujer te ama. ¿Por qué se fue? Si realmente te ama. Si realmente esa mujer te conviene. Las cosas son claras conmigo. 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Allá en Huanchay están escribiendo y me dicen: brujo Jacinto, quiero saber sobre mi pareja. Me ha abandonado mi esposo, por favor ayúdeme. Se llama Michael. Gracias. Michael te ha abandonado porque aquí hay una mujer. Esa mujer ha empleado rituales malignos, brujería, cosas diabólicas. Paul, me escribes su nombre, ¿sí? Esta mujer ha empleado rituales malignos, cosas diabólicas, brujería, magia negra. ¿Sí? Aquí influye mucho esta persona que ha empleado brujería, rituales diabólicos, magia negra, especialmente para que él te deje, te abandone. ¿Sí? Llámame al terminar el programa, conversa conmigo, yo te voy a ayudar, voy a hacer un ritual de máximo poder. Por eso él ya no viene a la casa, te ha dejado, te ha abandonado. Y aquí influye mucho su hermano, ¿sí? Su hermano John Paul, este hombre está entrometido. Este hombre nunca te ha llevado, nunca te ha llevado. Ese hombre siempre te ha hecho la vida imposible. Llámame al terminar el programa, porque esta mujer que lleva el nombre de Sandy ha hecho brujería, cosas malignas. Gracias por poner la confianza en el brujo Jacinto, brujo sanador. Carlos me está escribiendo y me dice, brujo Jacinto, ayúdeme, mi madre está muy delicada, le escribo de Janjas. Por favor. Madre se llama Clarisa, por supuesto, tu madre está mal, está tirada en la cama, tiene una tos insoportable. Aparte le ha salido una herida en el pie izquierdo, le encontraron desmayada ahí donde tienen el monte, allá en el campo. Aquí hay una brujería, hay una magia negra, hay una cosa maligna, ¿sí? Por parte de esta mujer que lleva el nombre de Esmeralda, su ex nuera. Estamos llegando a la parte final de este programa. ¡Qué maravilla! 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Yo soy el brujo Jacinto, brujo sanador. Yo te libero de esa cosa maligna, de esa brujería. Tengo preparados, tengo remedios para liberarte, para curar esa próstata, para curar ese problema de los riñones. Yo te digo cuál es tu enfermedad. Si es una cosa maligna, te lo digo. Te digo quién es la persona. Porque soy brujo de poder. Hago rituales de máximo poder, uniones de pareja. ¿Por qué esa mujer te dejó? ¿Por qué te abandonó? Yo te la pongo a tus pies inmediatamente. Gracias, permiso.
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1: Tenderé mi mesa de brujos a las 12 de la noche y mi hierba llamará a los espíritus doctores para curar a mis enfermos de daño. ¡Hierba!
2: Maravilloso, maravilloso, queridos hermanos, amigos de la sintonía de todo Huaraz y alrededores. Hoy jueves, reciban un saludo muy, pero muy afectuoso de su amigo, compañero, el brujo Zacarías, su confidente, su maestro, brujo por excelencia, que está aquí